asumiendo que tenía fe en su único hijo, no hubiese tenido la valentía de obedecer la instrucción de Dios. Satanás quiere que tú maldigas a Dios. Satanás quiere que vivas fuera de la verdad, de donde viene tu luz, mientras estás en dolor, mientras estás bajo tentación, mientras estás bajo aflicción. Quiere que vivas fuera de la verdad, donde tu luz viene. Aquellos que bendicen a Dios en sus pruebas, prueban que son hijos. Aquellos que bendicen a Dios en dolor, prueban que son hijos. Aquellos que bendicen a Dios mientras están bajo tentación, tribulación, aflicción, prueban que son hijos. Dile a tu vecino, mantén tu enfoque. Mantén tu enfoque. Debes mantener tu enfoque por el propósito de la vida. El propósito de la vida es porque las cosas van bien o mal. La vida debe estar en equilibrio. Si va en este camino o en este, no tiene equilibrio. La vida se pone en equilibrio cuando uno ama limpio y franco. Hay un tiempo para reír y tiempo para llorar. Tiempo para regocijarse y tiempo para estar triste. Mantén tu enfoque. Si tu fe está en tu posesión, tu creencia está en tu posesión, seguirás siendo un amigo de Satanás. Si tu fe, quiero decir, lo que crees, está en tu posesión, cada minuto, cada momento, seguirás siendo tentado de una tentación a otra. Cuando Satanás sabe que te gusta tu posesión más que el dador, no tendrás un segundo de descanso. 24/7, de una tentación a otra. Cuando tu auto está bien hoy, tus hijos estarán enfermos mañana. Cuando tus hijos están bien hoy, tu auto estará mal mañana. Cuando tu negocio va bien hoy, tendrás muchos funerales. Cuando el dinero viene, habrá mucha responsabilidad donde poner ese dinero. Si tu fe, tu creencia, está en tus posesiones, 24/7, Satanás seguirá visitándote. ¿Satanás seguirá qué? Visitándote 24/7. Si tu creencia está en tus posesiones. ¿Cuáles son tus posesiones? Dinero, tus propiedades, tus hijos, tú mismo. Todo aparte de Dios son tus posesiones. Tu salud, tu dinero, tus propiedades, tu fe, tu nombre, tu todo. Si tu creencia está en tus posesiones, 24/7, Satanás seguirá visitándote. No tendrás paz ni descanso. Cuando pienses que has vencido, otro minuto hay un ataque en otro lado. Porque Satanás sabe que tienes fe. ¿Qué quiere decir que tenemos fe en nuestras posesiones? Algo que atesoras más, algo que puede molestar tu atención, algo que puede distraer.

0: tu relación con Dios, algo que puede causar que te preocupes, ansiedad, una vista a Abraham, una vez más, si nuestra fe está en el dador, Dios. Incluso cuando lo que se nos da es quitado, seguirás teniendo esperanza. No habrá una diferencia más allá. Fortalecerá tu deseo por Dios. Cuando lo que te es dado es quitado, fortalecerá tu deseo. ¿Por quién? Fortalecerá tu deseo por Dios. Verás una razón para orar más, una razón para ayunar más, una razón para estar cerca. Pero si tu fe, tu creencia, está en tu posición, 24/7, Satanás continuará visitándote y no tendrás descanso. Piensa en esto. Vanidad de vanidades. Ora contra tus debilidades, no tu situación. Mantente enfocado. Aleluya. Es posible tener paz 24/7. La paz no está afuera, sino dentro. No hablo de paz de fuera, porque juzgas a los cristianos hoy por la paz de afuera, no dentro. Cuando las cosas van bien y el negocio está floreciendo, quieres conocer a tu vecino. ¿A qué iglesia vas? Quiero seguirte allí, porque las cosas te van bien. Quieres seguirle. Aquellos que tienen paz dentro pueden probar que son hijos. Cuando Satanás sabe que tu fe no está en tus posesiones, sino en el dador, dejará de molestarte. Si te estoy hablando, si Satanás sabe que tu fe no está en tus posesiones, sino en Dios, dejará de molestarte. Porque él no puede tocar ninguna otra cosa aparte de tus posesiones. No es posible. Lo único que Satanás puede tocar son tus posesiones. Y cuando ahora sabe que tu fe no está en tus posesiones, sino en Dios, dejará de molestarte. Porque molestarte es una forma de acercarte a Dios. Cuando se centra en tus posesiones, verás la necesidad de más de Dios. Cuando se enfoca en esto, ayunarás más y dirá, ah, este hombre, estoy intentando vencerle. Pero cuando más me enfoco en sus posesiones, más se acerca a Dios. Su ánimo es que quiere destruir tu posesión sobre Dios. Así que cuando sabe hoy que tu fe no está en las posesiones, sino en Dios, dejará de molestarte. Dile a tu vecino, cuando Satanás sepa que tu fe no está en tus posesiones, dejará de molestarte. Cuando él sepa que tu fe no está en tus posesiones, sino en el dador, dejará de molestarte. Cuando golpea tus posesiones, te molestas. Comienzas a maldecir a Dios. ¿Por qué? Te estoy sirviendo. ¿Por qué caen mis negocios? Las personas de allá afuera se van a reír de mí. Me van a preguntar a qué Dios estoy sirviendo. ¿Por qué está pasando todo esto? Cuando quieres orar, vas a decir, Señor, restaura mi negocio, restaura mi negocio. Todo lo bueno que Dios ha estado haciendo por ti. Te olvidas de ello. Te olvida de todas las bondades de Dios desde el comienzo Incluso cuando te abraza, te olvidas de todo, de Dios, restaura mi negocio, restaura mi negocio, restaura mi negocio. E imagina que le dices eso a tu padre. Tu padre bíblico te ha estado cuidando. Te olvidas de todo en lugar de decir gracias Jesús por lo que has estado haciendo. Restaura mi negocio. Restaura. Hasta que restaure ese negocio, nunca más va a decir gracias. Y eso es lo que Satanás quiere. Quiere que te portes mal para que muestres que estás enfadado. En cualquier momento que hay oración ahora, inmediatamente te vas a tu problema. Escúchame, escúchame, escúchame. Te has olvidado de todo lo que el Señor ha estado haciendo. Sáname, sáname, sáname. Necesitas decir gracias, pero no hay forma hasta que te sana. Estas son las posesiones de las que hemos estado hablando. Cuando Satanás sabe que tu fe no está en tus posesiones, sino en el dador de esas posesiones, dejará de molestarte. La razón por qué te molesta es para alejarte de Dios. Yo no juzgo a las personas por las posesiones. Cuando digo este hombre es muy rico, lo tiene todo, escúchame. No juzgo a las personas. Juzgo a las personas por la paz del corazón. Paz en el corazón está sobre todo. Dile a tu vecino, la paz en el corazón está sobre todo. No hay nada aparte de la paz en el corazón que el criminal no pueda tener. El criminal puede ser el más rico del mundo. El criminal puede tener fama, ser conocido en todo el mundo. El criminal puede tener hijos, hijos que son profesores de todo. Dime lo que el criminal no puede tener aparte de paz en el corazón. Puede tener fama, popularidad, posesiones, poder. No hay nada que no pueda conseguir. Pero lo único que no puede conseguir es paz en el corazón, dormir y cerrar los ojos por lo que han hecho. Siempre esperan repercusiones. Cuando cierran los ojos, esperan repercusión. La repercusión puede venir a continuación, puede ser lo siguiente, puede venir de cualquier lado. No hay paz en el corazón. ¿Qué es lo que te hace cristiano? Entonces, la Biblia dice que un hombre puede ser pobre y aún así ser amigo de Dios. Cuando la Biblia dice que un hombre puede estar enfermo en el cuerpo y aún así ser amigo de Dios. Piensa en eso. Un hombre puede ser pobre y aún así amigo de Dios, un candidato al cielo. La generación en la que estamos hoy tiene la necesidad. Porque la forma en que te comportas tratando de compararte a otros, cualquier vez que tienes competición dices, yo estoy sirviendo a un Dios viviente. El otro no está sirviendo a un Dios viviente. Bien, sé que mi Dios lo hará. Y al final del día, si no lo tienes, ese contrato, el que sirve a Satanás obtiene el contrato. Comienzas a maldecir a Dios. ¿Cómo puedes poner a tu Dios a prueba? Pregunta a tu vecino, ¿cómo puedes poner a Dios a prueba? Es raro que pongamos a Dios a prueba. Nosotros no ponemos a Dios a prueba. Nosotros no ponemos a Dios a prueba. No le pedimos a Dios que venga y pase un examen. Y ahora tú corriges, como si tú fueras Dios y Dios es un objeto. Y al final del día, calificas a Dios. Dios ha suspendido. ¿No es el significado cuando no puedes conseguir el contrato? Dios ha suspendido. Es como si examinaras a Dios. Estás enfermo y dices, mi Dios debe sanarme. He ayunado y sirvo a un Dios viviente. Le pones a prueba. ¿Sabes lo que significa? O le das un tiempo. Si hoy no tengo lo que necesito, tendré que hacer algo al respecto. Pero esto no lo obtienes, lo que estás buscando. El propósito de la vida es buenos tiempos y tiempos difíciles en la vida. La vida no tiene solo una cara. Cuando las cosas van bien, Y cuando las cosas son difíciles, esta es la vida para ti. Cuando las cosas van bien y cuando las cosas van mal, ¿cómo? Mal. Esos tiempos difíciles sirven al propósito de probar tu fe. Tu fe debe ser probada. Y si tu fe no es probada, no puede ser ascendido. ¿Estás conmigo? Si tu fe no es probada, no puedes ascender. Si tu fe no es probada, tu vida cristiana no puede crecer. No puedes crecer espiritualmente. Las pruebas son para tu creencia. Las pruebas están hechas, ¿para qué? Para que creas. Y por las pruebas me refiero a problemas. Están hechas para que tú creas. Te niegas a creer porque evitas los problemas. Cuando las pruebas vienen, encuentras todo el significado fuera de Dios. Sí, fuera de Dios. Uno puede tener lo que quiere, pero sin paz de corazón. ¿Estás conmigo? Fuera de Dios puedes conseguir dinero, pero sin paz ¿de qué? Paz en el corazón. Fuera de Dios puedes tener fama, popularidad, una corona, poder, posición, sin paz ¿de qué? De corazón. Eso es fuera de Dios. Esto es lo que quiero decir por vivir fuera de la verdad de donde viene tu luz. Fuera de la verdad quiere decir fuera de Dios. Este mensaje que recibes de Abraham, oro que tu fe crezca hoy, y de ahora en adelante, comiences a tener fe en el dador, no en las posesiones. No puedo oír lo que Dios le dijo a Satanás cuando le dijo que hay un hombre llamado Job. ¿Qué le hace justo? ¿Me permites ir a destruirle? Bueno, puedes quitarle todo menos su corazón. Puedes tocar todo menos su corazón. No vayas allí. Todo, incluso a sus hijos. Todo, incluso sus propiedades fueron destruidas. De esto es de lo que te estoy hablando. La fe en la posesión es fe en Satanás. La fe en las posesiones es, ¿qué? La trampa de Satanás. Muchas personas no entenderán la palabra fe en las posesiones. Fe en las posesiones. Y esas posesiones parece que toman tu tiempo. Tu tiempo de calidad. Tu tiempo precioso. Tu querido tiempo de Dios. Eso es fe en tus posesiones. Te toma el tiempo de Dios. El tiempo de calidad. El tiempo querido, el tiempo que atesoras, lo quita de Dios. De Dios. Muchos de nosotros viajamos por todo el mundo solo por negocios. Recuerda, ¿cuántas veces tienes tiempo de verdad para estar de acuerdo con Dios? Esa es la cuestión. Como hombre de Dios, conozco el corazón de todos aquí. Si recibes una llamada mientras estás sentado aquí por algo que has estado esperando por mucho tiempo y se ha liberado, si te mueves rápidamente antes de 30 minutos para tomarlo, abandonas la iglesia. ¿Cómo dices fe en las posesiones? Abandonas la iglesia, te vas. Y recuerda que estás ahí hoy porque no tienes algo de mucho valor a lo que asistir. Estás aquí hoy porque no tienes un compromiso importante o un asunto importante. Muy, muy querido asunto y muy, muy importante al que atender. Por eso vienes a la iglesia. ¿Eh?
1: Sí, señor. Sí, señor.
0: Si tuvieras un asunto muy importante al que atender y alguien está listo para pagarte la deuda o el contrato por el que has estado luchando y te pide que vayas a tomar solo un documento, seguramente no vendrías aquí. Puedes ver, el mundo hoy tiene fe en las posesiones, no en el dador de esas posesiones. Por eso el mundo está patas arriba. Nuestra vida cristiana es basura. ¿Quién sirve a Dios? Servimos a las posesiones. Dile a tu vecino, ¿quién sirve a Dios? Tú sirves a las posesiones. Dile a tu vecino, ¿quién sirve a Dios? Tú sirves a las posesiones. Sirviendo a las posesiones, mira a ti mismo. ¿Cuántos presidentes están aquí contigo? ¿Cuántos gobernadores están aquí contigo? ¿Cuántos ministros están aquí contigo ahora? Y el mismo Dios que les puso allí, cuando no eran nadie, cuando le pedían a Dios orando, pero cuando llegan allí, su tiempo es tan precioso para pasarlo con personas. La casa de Dios se ha vuelto insegura para ellos. Eso es posesión. Estamos sirviendo a las posesiones, no servimos a Dios. Las personas ya no sirven a Dios. Las personas ya no sirven al dador. El dador de las posesiones, pero las personas sirven a las posesiones. Y eso es lo que causa los problemas hoy. Y Satanás sabe que servimos a las posesiones y sigue golpeando nuestras posesiones. Golpea nuestras posesiones. Mira lo que Dios le dijo a Satanás. Cuando vino a Dios, le dijo, mira este tu hijo, es un buen hombre, ¿me permites? Y Dios le dice, puedes tocar todo menos su corazón. Golpea sus posesiones, pero su corazón nunca. Así que, si tienes fe en tus posesiones, tiene acceso a tus posesiones, pero si tienes fe en el dador de las posesiones, no tiene acceso a tus posesiones. Dile a tu vecino, si tienes fe en tus posesiones, Satanás tendrá acceso a tus posesiones. Pero si tienes fe en el dador de las posesiones, Satanás no puede tener acceso a tus posesiones. Tómalo otra vez. Si tienes fe en tus posesiones, Satanás tendrá acceso a esas posesiones. Porque Dios no permite a nadie alabar las posesiones, sino la fuente. Tienes fe en tus posesiones, fe en tu propiedad, en tu dinero, en tu fama, incluso en ti mismo. Tú mismo eres también una posesión, solo en tu corazón. Dile a tu vecino, tú eres una posesión. Tienes fe en ti mismo. Eres una posesión. Si tienes fe en tus posesiones, Satanás tendrá acceso. Si tienes fe en ti mismo, por eso Satanás te ataca la salud. Verás, esas cosas que amas tanto en tu vida que Satanás ataca. Pero cuando tienes fe en el dador de esas posesiones, en lugar de las posesiones, tiene fe en el dador de esas posesiones. Las posesiones están bajo el escudo, bajo la protección. Así, solo te estoy diciendo el secreto de los problemas y los retos que tienes hoy. El mundo tiene problemas porque su fe está en las posesiones, no en el dador de las posesiones. ¿A dónde vamos? Una visita a Abraham. Si la fe de Abraham estuviera en su único hijo, no hubiera tenido el valor de obedecer la instrucción de Dios. Esto es también lo que nos pasa a nosotros en la casa de Dios hoy. Debemos confiar en la autoridad de Dios, no en la mayoría, porque la fuerza de la iglesia no es el gran número o el tamaño de la iglesia. Alguna iglesia puede tener 3 miembros y están más ungidos que la iglesia más grande. 3 miembros. Gracias. Aleluya. Si tu fe es levantada, deja beber tu mano. Gracias. Hermano, ¿puedes venir a compartir conmigo qué lección has aprendido en este mensaje de hoy? Gracias.
1: He aprendido a poner mi fe en Dios, no en las posesiones.
0: ¿Cuáles son tus posesiones?
1: Todo, aparte de mi corazón.
0: Todo. Apláudanle. Ha dicho todo, aparte de su corazón. Su corazón, donde Dios mora. Nuestro corazón es el punto de comunicación. Por eso la Biblia dice que la fe es algo del corazón del hombre. Dice, todo de lo que hablo menos el corazón. Por eso es por lo que Dios estaba esperando a Satanás cuando dice, voy a destruir a este hombre, déjame destruirle. Bien, dice, puedes ir a hacer lo que quieras, pero su corazón, no vayas allí. Es un lugar sagrado. Quiere decir que todo lo demás son posesiones. Muchas gracias. Así que desde hoy, ¿cómo vas a vivir tu vida?
1: Voy a cultivar mi corazón más. Mantenerlo en la palabra de Dios.
0: Apláudanle. Si la enfermedad viene, ¿cómo vas a manejar tu relación?
1: Voy a seguir mirando a Dios. Si no me sana, seguiré agradeciéndole por ello.
0: Eso es, si la enfermedad viene, es un camino para orar más. Ver la necesidad mayor de Dios.
1: Amén.
0: No abandonar tu posición. Cuando tu fe no está en tus posesiones, Satanás dejará de molestarte. Y yo sé que la fe de este hombre no está en su salud. Este hombre no tiene la fe en sus propiedades, no irá allí y tocará sus propiedades. Está buscando a dónde pones tu fe. Está peleando nuestra fe. Está peleando nuestra fe. Él va a buscar dónde tu hombre pone su fe. Bien, en su cuenta del banco. Irá allí y atacará. Y ya que tu fe está allí, no habrá protección para tu cuenta de banco. Pero si tu fe está en Dios, el dador de esa cuenta de banco, el dador protegerá la posesión. Así que exponemos nuestras posesiones. Nuestras posesiones son inseguras porque ponemos nuestra fe en ellas. El que asegura esas posesiones es en quien deberíamos poner nuestra fe. Imagina que te doy algo. Vamos, dámelo. Tú me pides, por favor, dame eso.
1: Por favor, deme eso.
0: Te lo doy y ahora me abandonas. Ahora adoras lo que me has pedido que te dé. ¿Cómo crees que me sentiré?
1: Se sentirá que le buscaba por algo que tenía.
0: Tráelo de nuevo. Trae dos. ¿Has comenzado a pedir a Dios?
1: Por favor, dámelo. Por favor, dámelo. Por favor, dámelo.
0: Ahora, aquí tienes. El tiempo que solías tener conmigo, 24/7, siempre estabas conmigo cuando me pedías esto. Pero ahora, lo has recibido. Y apenas tienes 2 horas conmigo. Y esas 2 horas son siempre con prisa. Tráelo de nuevo. Y trae eso también, esa mochila. Creo que necesitamos explicarlo. Vamos. Ahora, quiero utilizar esto para que entiendas lo que estoy hablando. No tienes nada.
1: Sí.
0: Te has quedado sin nada.
1: Sí.
0: Y quieres. Adelante. Quieres dinero. Quieres posición. Quieres fama. Bien, ¿cuál vas a pedir a Dios que te dé?
1: Fama.
0: Ora.
1: Por favor, puedo tener fama. Por favor, puedo tener fama.
0: Ahora, ya no me necesita más. Lo que necesita es fama. ¿Estás de acuerdo? Ahora ya no me necesitas más, hasta que quizás necesite buena salud. Entonces es cuando clamará a mí. Ahora necesita buena salud. En lugar de seguir recordando lo que le he dado, en cualquier momento que quiera orar por buena salud, él tiene que recordar, gracias por lo que has hecho por mí, por darme fama. Pero se ha olvidado de la fama. Ahora necesita buena salud. Pide buena salud.
1: Dame buena salud. En el nombre de Jesús, dame buena salud.
0: Bien, lo que le he dado, se ha olvidado de ello. Está buscando buena salud. Está buscando buena salud. Se ha olvidado. Juntamente de la fama. Es como que la bendición sigue quitando nuestro tiempo de Dios. Quitando, quitando, quitando. Esta fama ahora comienzas a ser popular. Muchas personas comienzan a depender de ti. Tienes autos, tienen un entrenador. Todo esto son posesiones. Pareces tener fe en las posesiones y se olvida del dador. El dador. Eso pone nuestras posesiones inseguras. Porque el que asegura esas posesiones es el que has desestimado. No has puesto tu fe. Tu bolsa está bendita. Y quiero creer que has entendido la demostración. Has visto tus errores. Si has visto tus errores, levanta tu mano. Sabes que estás equivocado. Levanta tu mano. Di, estoy equivocado. Oh, Señor, ayúdame. Has visto que te has equivocado ahora. Estás equivocado. Estás equivocado. Quiero dejarlo aquí. Gracias.
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Jesús. La gloria es de Jesús. La adoración es para Jesús. Ahí donde estás, cierra tus ojos, no nos mires. Vamos a entregarle este momento en adoración a Jesús. Vamos a darle a Él todo, todo lo que tenemos dentro, todo lo que está en nuestro alrededor. Vamos a rendirnos ante Él en esta mañana.

Yo quiero que cierre sus ojitos ahí en donde está. Espíritu Santo, te pido que te derrames.

todo ojo se cierra. ¿Sabe qué siento en mi espíritu? Es una adoración muy tierna, muy dulce. Puede doblar sus rodillas ahí donde está. Y con respeto y reverencia a Dios, le da a usted esa adoración. Doble sus rodillas, póstrese, siéntese, levante su mano, haga algo. Muéstrele, derrame su corazón. Siento en su corazón, siento que esa adoración es para eso. Los que están en la casa, bienvenidos. Únase con nosotros. Hay una presencia hermosa acá.

0: Hay una linda presencia.
1: Es hermosa en la atmósfera. Todo ojo se cierra. I can feel the presence. Puedo sentirla. Comience a cantarle en lenguas en respuesta a esa presencia que está. Señor, venga tu reino, hágase, Señor, tu voluntad. Que tu presencia repose sobre este pueblo. Levanta su voz, pueblo, levanta tus manos. Que tu presencia repose ahora. Todo ojo se cierra. Yashaba quita. Puedo sentir esa presencia. En la presencia nos llenamos. En la presencia nos llenamos. Llénese. Usted viene a la casa de Dios donde hay presencia. Los que están en las casas, únese a con nosotros. Únase a adorar. Tirará la sharaya. Tirabash. Levanta tu voz y tus manos. Atrás.

todo ojo se cierra y toda mano se levanta. Siento su presencia acá. Siento como lluvia que cae sobre mi cabeza. I feel that como lluvia está cayendo sobre mi cabeza. Padre, te adoro en esta mañana. Recibe nuestra adoración y la alabanza. A ti sea la gloria, el honor, el poder, el dominio. A ti sea la alabanza, Jesús. Que venga tu reino, que se haga tu voluntad. Que tu gobierno y tu dominio tome posesión de los corazones. Que tu autoridad y tu poder venga sobre cada corazón. Padre, hablo y declaro tu gloria. Declaro tu presencia. Tu presencia está aquí, le doy la bienvenida. Reconozco que tu presencia está aquí. Te adoro, Jesús. Te adoro, Señor. Te alabo, Señor. Te exalto, Señor.

la vida en medio de la alabanza de su pueblo. Y en esta tarde, Padre, te alabamos.

0: Cristo los sacó a todos. Le digo, vamos, para afuera. Y después que los saca a todos, se queda solamente con Pedro, Jacobo y Juan. Los tres que echaron a Daniel en el foso, como dice. Pedro, Jacobo y Juan, ahí están los tres. Ese le llamaban el círculo íntimo de Jesús. No eran que eran los mejores, eran que eran los más atrevidos. Los que se lanzaban a todas y siempre estaban ahí. Y si usted se da cuenta, fueron a los tres que primero le dieron su tablazo. Jacobo fue el primero que mataron. A Pedro de una vez le echan leña y casi mente lo matan. Y a Juan lo tiraron en la isla de Pasmo después que lo metieron en una olla hirviente. Alaba la gloria. O sea que siempre el que está más cerca de Cristo es el que más golpes recibe. Ahora, ahí no dicen amén. Ahí no dicen amén. Todo el mundo quiere estar cerca del Maestro porque quiere la gloria, pero el que está más cerca, que más duro le dan. Y no le voy a hacer el cuento de Judas. Lo voy a dejar ahí. Pero Cristo lo sacó. Váyanse. Salude a alguien y dígale, hay que darle de comer a la niña. Pero ayúdeme, please. Dígaselo, hay que darle de comer a la niña. Cristo lo sacó a todos. Le digo, vamos, para afuera. Y después que lo saca a todos, se queda solamente con Pedro, Jacobo y Juan. Los tres que echaron a Daniel en el foso, como dice. Pedro, Jacobo y Juan, ahí están los tres. Ese le llamaban el círculo íntimo de Jesús. No eran que eran los mejores, eran que eran los más atrevidos. Los que se lanzaban a todas y siempre estaban ahí.
1: Capítulo 16. Del hombre son las disposiciones del corazón, mas de Jehová es la respuesta de la lengua. Todos los caminos del hombre son limpios en su propia opinión, pero Jehová pesa los espíritus. Encomienda a Jehová tus obras, y tus pensamientos serán afirmados. Todas las cosas ha hecho Jehová para sí mismo, y aún al impío para el día malo. Abominación es a Jehová todo altivo de corazón, ciertamente no quedará impune. Con misericordia y verdad se corrige el pecado, y con el temor de Jehová los hombres se apartan del mal. Cuando los caminos del hombre son agradables a Jehová, aún... Capítulo 16. Del hombre son las disposiciones del corazón, mas de Jehová es la respuesta de la lengua. Todos los caminos del hombre son limpios en su propia opinión, pero Jehová pesa los espíritus. Encomienda a Jehová tus obras, y tus pensamientos serán afirmados. Todas las cosas ha hecho Jehová para sí mismo, y aún al impío para el día malo. Abominación es a Jehová todo altivo de corazón, ciertamente no quedará impune. Con misericordia y verdad se corrige el pecado, y con el temor de Jehová los hombres se...
0: Salude a alguien y dígale, hay que darle de comer a la niña. Pero ayúdeme, please, dígaselo, hay que darle de comer a la niña. Cristo lo sacó a todos. Le digo, vamos, para afuera. Y después que lo saca a todos, se queda solamente con Pedro, Jacobo y Juan. Los tres que echaron a Daniel en el foso, como dice. Pedro, Jacobo y Juan, ahí están los tres. Ese le llamaban el círculo íntimo de Jesús. No eran que eran los mejores, eran que eran los más atrevidos. Los que se lanzaban a todas y siempre estaban ahí. Y si usted se da cuenta, fueron a los tres que primero le dieron su tablazo. Jacobo fue el primero que mataron. A Pedro de una vez le echan leña y casi mente lo matan. Y a Juan lo tiraron en la isla de Pasmo después que lo metieron en una olla hirviente. Alaba la gloria. O sea que siempre el que está más cerca de Cristo es el que más golpes recibe. Ahora, ahí no dicen amén. Ahí no dicen amén. Todo el mundo quiere estar cerca del Maestro porque quiere la gloria, pero el que está más cerca, que más duro le dan. Y no le voy a hacer el cuento de Judas, lo voy a dejar ahí. Pero Cristo lo sacó. Váyanse. Yo necesito hacer un milagro y ustedes no pueden estar aquí. Y lo voy a parafrasear rapidito. Después que lo saca a todos, entró donde estaba la niña y oró por ella y dijo la frase Talita Kumi. ¿Cómo dijo él? Talita Kumi, que traducido es niña, levántate.

0: te digo, no es la traducción, fue lo que escribieron. La traducción es: niña, levántate. Talita kumi, niña, levántate. Kumi es levántate y talita es niña. Entonces le dijo: talita kumi, niña, levántate. Pero aquí quiero hacer un paréntesis para establecerle algo. Los que han estudiado la Biblia saben que la Biblia en el Nuevo Testamento fue escrito en griego. Pero esta palabra que aparece aquí aparece en arameo. Talita kumi es en arameo. Entonces, si la traducción fue en griego, ¿por qué aparece esta palabra talita kumi en arameo? Aparece escrita entre el griego y luego da la traducción. Cuando yo comencé a estudiar esto, yo dije: pero es verdad, talita kumi, eso en hebreo, en arameo. Cristo lo dijo en arameo. ¿Y cómo es que va a aparecer en el griego? Cuando se escribe, va a aparecer a sí mismo. Dice un escritor, que ese tipo me rompió con eso. Él dice que el asunto está que en realidad el libro de Marcos fue editado por Pedro y Marcos fue el que lo escribió. Pero Pedro fue el que se lo dictó. Pedro fue el que le dijo a él todo el detalle. Ahora, cuando Pedro le estaba dando todo el detalle y llegó al milagro de esta muchacha, alabado sea Dios, como Pedro experimentó eso face to face, como decimos, en primera fila, en primera plana, dice el escritor que fue que a Pedro se le quedó esa palabra tan dulce y tan hermosa grabada en su cabeza, escuchando a su maestro decir con esa dulzura: talita kumi, talita kumi. Pedro, eso se le quedó grabado y eso le retornaba y le retornaba. Y cuando Pedro le está dictando este milagro a Marcos, y cuando dice Pedro a Marcos: muchacho, y cuando entramos al lugar que él limpió, miró la niña y cuando le agarró la mano, hay unas palabras que no se me salen de la cabeza: talita kumi, talita kumi. Y yo me imagino Marco que se queda mirando: ok, talita kumi, talita kumi. Sí, sí, te digo ahora, pero déjame. Usted no está aquí, usted no está aquí. No sé si a usted le ha pasado que hay un momento, que hay una palabra tan dulce de Dios que a usted se le queda tan grabada, que los años pasan, los días pasan, y esa palabra está ahí grabada, y usted la repite como si fuera el mismo día. Y esto es lo que está pasando. Pedro se la repitió. Ah, ¿sabe qué significa, Marcos? Niña, levántate. Pero eso se le quedó grabado. Eso estaba dentro. Qué lindo es cuando a nosotros se nos queda un verso de la palabra metida ahí en la cabeza. Aleluya. Como en muchos años hay un verso que a mí nunca se me ha ido de la cabeza. Y es: muchas son las aflicciones del justo, pero de todas ellas lo librará Jehová. Y cada vez que me ha tocado enfrentarme a una situación, ¡fua!, me suena el mismo verso: muchas son las aflicciones del justo, pero de todas ellas lo librará Jehová. ¿Habrá alguien que tiene algún verso que le suena bonito? Pregúntale a alguien: ¿tú tienes algún verso que te suena hermoso? ¿Alguien dice amén hoy? Pero aquí ya le voy a cerrar. Estoy peleando con esta garganta, pero aquí le voy a cerrar. Levante su mano y diga conmigo: hay que darle de comer a la niña. Dos cosas quiero establecerle. Cristo agarra a la niña, ora por la niña. La niña resucitó. Y cuando la niña resucita, dice el verso 42, que la niña se levantó y andaba. ¿Se levantó y qué? Y andaba. En otras palabras, la muchacha caminó. No simplemente se levantó, no simplemente resucitó, sino que la muchacha ahora caminó. Y es una primera parte que quiero establecer en nuestras vidas. Hay momentos que Dios nos levanta, pero nosotros no queremos caminar. Ya se fueron 10. Hay momentos que Dios nos resucita, pero nosotros no queremos hacer el esfuerzo de dar pasos. Y ese es un pleito que se pelea aquí todos los días. Y se pelea en todas las iglesias todos los días. Que hay gente que Dios los restaura, los levanta, los bendice, pero ellos no quieren seguir caminando. Ellos, Dios lo bendijo, Dios lo levantó, ellos se sienten bien en casa. Dios lo sanó, ellos se sienten bien en casa. No quieren seguir pagando el precio. Yo sabía que no iban a decir amén ya. No quieren caminar. La muchachita resucitó, la muchachita se levantó, pero no solamente eso, dio evidencia de que estaba viva. Comenzó a caminar y salió a caminar en todo el lugar. Y la gente, cuando la vieron caminando, se asustaron, se turbaron. Yo adoro al Señor. Hay cosas en la vida de nosotros que se murieron, que Cristo es el único que la puede resucitar, pero usted y yo somos los únicos que la ponemos a funcionar. ¿Alguien entendió lo que le dije? Hay un don en ti que solo Dios lo resucita, pero solo usted lo mantiene vivo. Ah, ya se fueron, ya se fueron. Hay milagros que Dios lo hace, el único que lo puede hacer es Dios, pero el único que lo pone a caminar somos nosotros. Dios te dio un talento, gloria a Dios, te lo dio Dios, yo no te lo puedo dar. Usted no lo puede conseguir por usted mismo, lo da Dios. Pero después que Dios se lo dio, póngalo a caminar. Ay, ay, ay, ay, ay, ay. Bueno, las mujeres que tienen niños pequeños hoy en día, ellas tienen su muchachito, pero ya usted está en la cabeza, ojalá y este bendito muchacho camine. Bueno, ahí está Marquito, que ese pesa. Yo sé que la huida está loca, muchacho, y lo tira al suelo a ver si sale andando ya. Estamos aquí. No es porque ella esté cansada de su muchacho, que el muchachito pesa. Así pasa. Dios nos da a nosotros algo, pero Dios quiere que nosotros lo pongamos. Como dice la mujer, la madre vieja, tire ese muchacho a rodar, que él no se va a enfermar. Eso ahora que los muchachos de Amad y que de ver en la tierra y que se enferma. Uno antes comía tierra, hacía ese, rodaba por todos lados y uno sano y vivito y coleando. Y ahora el muchacho dice que desde que le dio un chin de brisa, ay, ya está gripado, que no le puede dar el viento, que no le puede dar la brisa. Métalo al río, zambúllalo y sáquelo. Ya nosotros no hicimos eso y estamos vivos. Mire a alguien que tiene muchacho y dígale, deja tu ñoñería. A tu ñoñería, Anabel. ¿Dónde está Yuneli? Deje su ñoñería, tírelo. Que coma tierra, que coma piedra. No se va a morir. Cuando yo vivía en Severé, yo vi un muchachito, señores, que ese, la tierra y ese no se llevaba nada. Y era el que se la comía así la tierra. Y decía, eso es vida. Lo va a tirar al suelo ya, Jesús. ¿Hay alguien vivo aquí hoy? Entonces, óigame. Cristo la resucitó y la muchacha salió caminando. Hay muchos de ustedes que hace rato están vivos, pero no quieren caminar. Hace rato Dios los restauró, pero usted no quiere caminar. Pero donde quiero llevarlo aquí, dígale al que le queda al lado, dale comida a la niña. Dígalo fuerte, dale comida a la niña. Después que la niña sale caminando y Cristo hace todo esto, ahora la Biblia dice que Él dijo, denle de comer. Cuando yo comencé a investigar, ningún escritor da detalles del denle de comer. Algunos simplemente dicen que era una costura para identificar a la gente de que ya estaba viva. Pero cuando el rema me bajó, ahí fue que yo lo rompí. Yo dije, se acabaron los traductores. Gloria a Dios por ustedes, pero ya el rema rompió todo. ¿Y sabe cuál es el rema de todo esto? Que hay cosas que Dios la resucita, pero quien la mantiene vivo alimentándola eres tú. Ya así se fue el 10. Dios te restauró el matrimonio, pero usted quiere que el matrimonio siga vivo. Aliméntalo. No te diga, ay Señor, dame comida. No, ya yo lo restauré, aliméntalo tú. Busca todas las técnicas que usted necesita buscar para que viva bien en su casa. Ya sí los perdí. Tópele a alguien ahora y dígale, dale comida a la niña. Dígaselo, dale comida a la niña. Hay gente que Dios le ha dado un llamado, le ha dado una unción, los ha levantado, los ha educado, los ha hecho de todo con ellos, pero ellos no quieren alimentarse. Dios nos ha levantado para su gloria. Tenemos un discipulado. Hay un módulo, hay esto. Ahí es donde tú tienes que meterte para
1: alimentarte. Él dijo: denle ustedes de comer. Yo los restauré, yo los resucité, yo les di llamado. Pero ahora ya yo he provisto. Hay gente con capacidad, con conocimiento. Hay Biblia, hay libro, hay estudio. Fájese, aliméntese. Miren lo serio que están. Ahora nadie alaba. Aliméntese. Y hay gente que no, ellos no quieren alimentarse. Ellos nada más quieren decir: Señor, gracias que tú me resucitaste. Pero te está desnutriendo. Gente viva que no comen se denutre. Gente viva, aleluya, que no beben se deshidratan. Y así tenemos gente, están vivos pero desnutridos y deshidratados. No tienen poder para reprender un demonio. No tienen poder para sanar a algún enfermo. Shama. No, cuando se ponen a predicar, nada más tienen el conocimiento, pero no tienen la unción de Dios. ¿Por qué? Porque simplemente están vivos pero no alimentados. Pero hay alguien aquí en esta mañana que dijo: ya él me resucitó la niña, la comida se la doy yo para que no se me muera de nuevo. Shama, lava. Vamos, tópele a alguien y dígale: le voy a dar comida para que no se muera. Vamos, a cuatro, salude a cuatro y dígaselo: le voy a dar comida para que no se muera. No sé si alguien está listo para agarrar esto. Vamos, a cuatro, dígaselo: le voy a dar comida para que no se muera. Pero tenga mucho cuidado, no me venga con comida recalentada. No me venga, porque aquí hay gente que creen que haciendo lo que ellos hicieron 20 años atrás, y que ellos también con Dios, no me venga con esa mueca.

0: prepárese de nuevo, estudie de nuevo, arréglese de nuevo, no me venga con comida vieja, alabado sea Dios, metida en la nevera de 15 días. No, eso no sirve, eso no alimenta. Queremos comida fresca, comida nueva, comida de ahora. Mire a alguien, dígale, se te está muriendo la niña otra vez. Póngase de pie, vamos a orar. El milagro Dios lo hace rápido, pero mantener la viva niña se toma tiempo. ¿Alguien entendió lo que le dije? El milagro Dios lo hace rápido, pero mantener la niña viva se toma tiempo. Ay, Señor eterno. ¿Alguien está aquí conmigo hoy? Mire, le voy a decir esto no por vanagloria. Dios me guarde. Dios me guarde. A Él sea toda la gloria. Por eso usted ve, yo todos los días me estoy innovando. Todos los días yo me estoy innovando. Porque es que yo no puedo darle a lo que Dios me dio comida vieja de hace 15 años atrás. Yo le dije, yo he predicado este mensaje muchas veces, pero nunca había visto eso. Porque siempre lo estoy viendo. Y como yo le dije a los muchachos del discipulado, yo me propuse en mi corazón mensual leer 4 libros. Y ya los 3 libros que me tocan el mes de mayo ya me llegaron. Ya me llegaron 3 de ellos que pedí. Porque ya estoy terminando lo de este mes, ya lo estoy terminando. Es que yo no puedo quedarme con la comida de antes de ayer. Yo no puedo quedarme con eso. Están demasiado serios. No puedo quedarme con eso. Y hay muchos que se han acostumbrado. Ya Cristo los resucitó, Cristo los levantó, pero no le dan de comer a la niña. Abogado que estudió leyes y no sigue estudiando hoy, abogado que quedó arcaico, porque las leyes están cambiando. Profesor que estudió educación y no se sigue preparando, hasta ahí llegó, porque la educación la están innovando. Están cambiando los folletos, están cambiando los libros, están cambiando todo. Doctor que estudió medicina y se quedó ahí, se embromó. Lo van a poner como veterinario si acaso pueda. Porque hasta para los animales hay enfermedades nuevas. Y todo hay que estudiarlo. Entonces, si eso es lo secular, ¿por qué en Dios usted no se quiere preparar todos los días? Ay, velo ahí. Y perdóneme si lo ofendo con eso. Pero hay gente que quiere prepararse mucho en lo secular, pero en lo espiritual está muerto, cero. Lo secular es bueno, pero lo que te garantiza a ti que tu vida espiritual va a estar establecida se llama Dios. No es que no estudie, ponga a Dios primero y luego pon lo otro. Ay, está en serio, ahora nada. ¿Alguien aquí me entiende, amado? Entonces Cristo dijo, ya yo la resucité, pero ustedes la quieren seguir viendo viva. Sí, denle de comer. Ustedes quieren seguir viendo vivo lo que Dios le dio. ¿Eh? Sí, David, dale de comer. Gracias, Señor. Santísimo. Vamos a orar. Agarre a su hermano de la mano. Vamos a orar. Parece que quieren que se le muera la niña de nuevo. Ahora le voy a decir algo. Cuando Talita Kumi, porque alguien le dijo que la niña se llamaba así. ¿Cómo se llamaba la niña de Jairo? Talita Kumi. Cuando Talita Kumi murió la segunda vez, Cristo no estaba. Y se murió y no resucitó. O sea que si tú no alimentas lo tuyo, si se te murió, ya el Padre va a decir, se te murió por descuido. Escucha. Humano. Hay mucho humano aquí hoy. Se da cuenta que 100% lo hace Dios y el otro 100% lo hacemos nosotros. Dios no va a orar por usted, usted ora por usted. Dios no va a ayunar por usted, usted ayuna por usted. Dios no se va a guardar por usted, usted se guarda. Dios no se va a santificar por usted, Él es santo, usted se santifica. La decisión la tomamos usted y yo. Él dijo, ya yo lo resucité, ya está vivo. Ahora a ti te toca alimentarlo. Vamos a hacer esta oración. Usted va a ser sincero con Dios. Yo no sé en qué etapa usted dejó de alimentar lo que Dios le resucitó. No sé si nunca lo quiso alimentar. No sé si se cansó de alimentarlo y no vio resultado. O no sé si ya casi está a punto de morirse. Lo que sí, vamos a orar y le vamos a decir a Dios: Señor, voy a tomar la decisión de darle de comer para que no se me muera otra vez. Para que no se muera de nuevo. Hay un llamado, hay una gracia, hay un favor que Dios ha puesto sobre cada uno de nosotros. Pero es el deber de nosotros alimentarlo. Usted alimenta el suyo, yo alimento el mío. No crea usted que yo voy a alimentar lo suyo. No es usted que alimenta lo suyo. Yo alimento lo mío. Yo estoy alimentando mi vida. Yo estoy alimentando mi dimensión, que en el Señor todo lo estoy alimentando yo. Usted tiene que alimentar lo suyo. Y Dios ha abierto espacio aquí en muchas áreas para que usted entre y alimente lo que Dios le ha dado. Entonces usted va, vamos a hacer esta oración y le vamos a decir a Dios: Señor, voy a tomar esa decisión.
1: Del hombre son las disposiciones del corazón, mas de Jehová es la respuesta de la lengua. Todos los caminos del hombre son limpios en su propia opinión, pero Jehová pesa los espíritus. Encomienda a Jehová tus obras, y tus pensamientos serán afirmados. Todas las cosas ha hecho Jehová para sí mismo, y aún al impío para el día malo. Abominación es a Jehová todo altivo de corazón, ciertamente no quedará impune. Con misericordia y verdad se corrige el pecado, y con el temor de Jehová los hombres se apartan del mal. Cuando los caminos del hombre son agradables a Jehová, aun a sus enemigos hace estar en paz con él. Mejor es lo poco con justicia que la muchedumbre de frutos sin derecho. El corazón del hombre piensa su camino, mas Jehová endereza sus pasos. Oráculo hay en los labios del rey, en juicio no prevaricará su boca. Peso y balanzas justas son de Jehová, obra suya son todas las pesas de la bolsa. Abominación es a los reyes hacer impiedad, porque con justicia será afirmado el trono. Los labios justos son el contentamiento de los reyes, y estos aman al que habla lo recto. La ira del rey es mensajero de muerte, mas el hombre sabio la evitará. En la alegría del rostro del rey está la vida, y su benevolencia es como nube de lluvia tardía. Mejor es adquirir sabiduría que oro preciado, y adquirir inteligencia vale más que la plata. El camino de los rectos se aparta del mal, su vida guarda el que guarda su camino. Antes del quebrantamiento es la soberbia, y antes de la caída la altivez de espíritu. Mejor es humillar el espíritu con los humildes que repartir despojos con los soberbios. El entendido en la palabra hallará el bien, y el que confía en Jehová es bienaventurado. El sabio de corazón es llamado prudente, y la dulzura de labios aumenta el saber. Manantial de vida es el entendimiento al que lo posee, mas la erudición de los necios es necedad. El corazón del sabio hace prudente su boca y añade gracia a sus labios. Panal de miel son los dichos suaves, suavidad al alma y medicina para los huesos. Hay camino que parece derecho al hombre, pero su fin es camino de muerte. El alma del que trabaja, trabaja para sí porque su boca le estimula. El hombre perverso cava en busca del mal, y en sus labios hay como llama de fuego. El hombre perverso levanta contienda, y el chismoso aparta a los mejores amigos. El hombre malo lisonjea a su prójimo y le hace andar por camino no bueno. Cierra sus ojos para pensar perversidades. Mueve sus labios, efectúa el mal. Corona de honra es la vejez que se halla en el camino de

0: mundo para discernir y entender que estamos en los últimos tiempos.
1: Qué fácil es en el tiempo que estamos viviendo, yo creo que más aún para nosotros en la generación que estamos viviendo, vivir distraídos.
0: Si hay una cualidad que debemos pedirle al Señor que forme nuestro corazón, es que seamos fieles.
1: Y de verdad que a veces nos olvidamos que servir a Dios es uno de los honores más grandes que tenemos.

Quiero comenzar con lo que dice la palabra de Dios. Escuche lo que dice. Podemos hacer nuestros propios planes, pero la respuesta correcta viene del Señor. La gente puede considerarse pura según su propia opinión, pero el Señor examina sus intenciones. Pon todo lo que hagas en manos del Señor y tus planes tendrán éxito. De eso quiero hablarle durante los próximos minutos. Quisiera que viva un año exitoso. No vivimos años exitosos por la cantidad de felicitaciones que recibimos o por la cantidad de buenos deseos de otras personas. Esta escritura es esencial en la vida de toda persona. Mientras venía viajando, en un momento paré a la gasolinera y escribí algunas cosas en esta servilleta que quiero dejarles en su corazón antes de entrar en mi mensaje. Hay cristianos que les encanta vivir bajo la provisión milagrosa. Hacen un enredo de sus finanzas y luego creen que ofrendando Dios los va a sacar de sus enredos. Hay quienes hacen un enredo con su salud y luego buscan apoyo de oración para que Dios los sane. Hay quienes viven pendientes buscando la provisión milagrosa y hay quienes vivimos bajo un dominio responsable. Esa es nuestra responsabilidad. Recibimos la orden de dominar este mundo, de ser fructíferos en la vida. Así que tenemos que hacer una transición de la vida de expectaciones a una vida de acciones. Dejar de esperar el maná en el desierto y entrar en la tierra prometida a vencer a los enemigos y a trabajar para poder comer. Para poder llegar a aquello se necesita una transición. Esa transición se llama discipulado. Usted nunca dejará de vivir esperando la provisión milagrosa y asumiendo su responsabilidad si es que no es discipulado. Hay cristianos que esperan una provisión total entregando su vida parcialmente. En algún momento mi nietecita quería que le compre algo y le dije, no tengo dinero para eso. Me dijo, anda al banco. Tú tienes una tarjeta. Suena lindo, ¿no? Esa es la vida de algunos cristianos. Pero si usted no tiene nada depositado, su tarjeta no le sirve para nada. Lo que quiero hablarle es de la necesidad de crecer, de asumir.

nuestra responsabilidad en la vida. Por ejemplo, aquí en California estamos viviendo a una hora y media de mi casa terribles incendios. Sí existe algo de desastres naturales. El sol, un vidrio, puede prender un fuego. Pero fuera de los desastres naturales, un viento muy fuerte puede mover las llamas y arrasar con sectores. Contra eso, sí tenemos algunas cosas que hacer. Que las personas aprendan a no botar vidrios, que no vayan a tomar cervezas con sus botellas en el campo. Sí hay cosas que podemos hacer. Que las autoridades de este estado dediquen dinero para limpiar los bosques, para recoger la maleza, que las autoridades de este gobierno construyan represas, que las autoridades de este gobierno permitan que los ríos mojen las secciones más secas. Pero este gobierno de California prefiere proteger a los saltamontes, grasshoppers, y no sacar la maleza para no terminar con esa vida silvestre. Pero este gobierno prefiere cuidar un pequeño pez y no construir represas ni hacer que los ríos mojen los lugares para no exterminar aquellos peces que ni siquiera están en peligro de extinción. ¿Sabe por qué? Porque este mundo tiene dioses ajenos. El medioambientalismo es una religión moderna. El animalismo es una religión moderna. Se prefiere proteger animales y la naturaleza y no a los bebés en el vientre de la madre. Así que cuando se gastan el dinero, le quitan presupuesto a los bomberos, le dan presupuesto al LGTBI, entonces tenemos una crisis. Aquí está el problema. Esas autoridades son elegidas por cristianos. Qué terrible, ¿ah? Mi plática tiene que ver con poner la esperanza donde debemos. Porque algunos de ustedes pusieron su esperanza en 4 años del gobierno más terrible de la historia de los Estados Unidos. Y estamos felices que se termine. Le quiero ayudar a que tome determinaciones claves para vivir vidas realizadas. No es sencillo. Se necesita mucha preparación, porque nadie puede esperar beneficios divinos ignorando a Dios. Ignorando a Dios en su diario vivir. ¿Cómo podemos disfrutar de beneficios si no hemos hecho el sacrificio de ser cercanos a aquel que nos ofrece todo, siempre y cuando vivamos en santidad y obediencia? En mis 33 viajes realizados en este año, tuve el privilegio de viajar unas 6 veces en primera clase. Qué bueno es viajar en primera clase. Viajar a Chile en primera clase es que usted tiene un bus, tiene su propia cama, lo atienden bien. Yo nunca he pagado primera clase. No pago. Cuesta $5,000, $4,000. Yo pagué $900 de clase económica. Pero viajo tanto que tengo ciertos beneficios y que cuando hay lugares me suben gratuitamente. Suena sencillo, ¿no? 5,5 millones de kilómetros recorridos en 2 aerolíneas en mis años de servicio a mi Señor. No es sencillo, queridos. La vida cristiana, queridos,
¿Quiere disfrutar de beneficios? ¿Quiere que el Señor proteja su vida, su salud, sus finanzas? ¿Quiere que el Señor proteja su familia? Nada es sin sacrificio. Tiene que salir de esta esperanza de que Dios arregle todas nuestras situaciones a decirle, Señor, ¿qué debo hacer para vivir una vida exitosa? Y yo he comprendido que a pesar del amor, el cariño, el respeto que los miembros de mi familia sienten por mí, ellos no son la razón de mi felicidad. Mi felicidad no depende de tener una relación familiar caracterizada por la excelencia, sino de vivir conforme a la razón de mi existencia. Su felicidad no depende de su esposa, sus hijos. Depende de su relación con Dios. Mis hijos y mi nietecita son tesoros maravillosos que Dios me dio para que los ame con todo mi corazón. Pero ellos no son la fuente de mi realización. Mi felicidad depende exclusivamente de conocer y vivir con excelencia y dedicación conforme a la razón que Dios tuvo para mi creación. Su vida depende de Dios. Su paz depende de su relación con Dios. Su éxito depende de su relación con Dios. Así que la decisión más importante que puede realizar el ser humano es determinar que dedicará todos sus recursos físicos, emocionales y espirituales para vivir conforme al propósito de su existencia, pues es la única forma que encontrará la realización que necesita. Todo para Dios, querido. Todo. Su salud, su dinero, su tiempo. Si para usted no es más importante Dios, la relación con Dios, que la relación con otras personas, si no es más importante el proveedor de todas las cosas, entonces no tenemos una relación saludable con el Señor. Hay algunas decisiones erróneas que nosotros tomamos y quiero que tomen en cuenta que son decisiones que impiden nuestra realización. Primero, no dar importancia a su desarrollo integral. Desarrollarse bien económicamente, olvidar su salud. No dar importancia a su desarrollo integral. Segundo, dejarse gobernar por sus pasiones naturales. Enfrentar sus conflictos de acuerdo a las pasiones, gustos, deseos que tiene, no de acuerdo a las convicciones que debe tener. Tercero, ser influenciado por la opinión ajena. Que otros tengan influencia en su vida, no el Dios, el Señor de señores. Cuarto, determinar sus valores, su moral, sin una guía adecuada. Nuestros valores no pueden depender de lo que nosotros pensamos, sino de lo que Dios demanda. Quinto, decidir actuar fuera de los valores divinos, en rebeldía a los valores divinos. Y sexto, elegir una mala actitud en la vida. Usted es hijo de Dios, elija una buena actitud. No viva amargado, resentido. Elija una buena actitud, no viva enojado, molesto, resentido. Levántese cada mañana tomando la decisión más importante de su día. Señor, este es tu día. Voy a vivir para ti, voy a vivir con alegría. Así que elegir una mala actitud es un inmenso problema en nuestra vida. El cristiano tiene que salir de esta tendencia a vivir de la provisión milagrosa
para tomar un dominio responsable de su vida, y para ello necesita discipulado. Necesita asistir a cada clase que le entreguen en su congregación. Necesita asistir a cada enseñanza, a cada retiro de matrimonio, a cada clase de Gálatas, de discipulado. Necesita meter información en su mente para que esa información vaya sacando la información mala y se vaya formando en su vida el carácter, que es la estructura esencial para operar correctamente. Sin un carácter apropiado, no podemos vivir la vida que Dios ha diseñado. El carácter es la estructura de pensamientos, el conjunto de creencias y habilidades que nos permiten operar en la vida. Usted llena su mente de valores, de principios. Mientras más estudia la verdad, mientras más verdad mete en su mente, más capacidad tiene para tomar buenas decisiones. ¿Cómo formamos el carácter? Para lograr tener un carácter al estilo que Dios diseñó, Dios nos entrega responsabilidades. Nadie más puede cumplir esas responsabilidades que nosotros. A fin de desarrollar el carácter que Dios diseñó para nuestra vida, necesitamos algunas determinaciones. Debemos adquirir el conocimiento sobre lo que Dios espera de nosotros. ¿Qué espera de mí cuando enfrento un conflicto con mi esposa? ¿Qué espera Dios de mí cuando enfrento una tentación? ¿Qué espera Dios de mí en el manejo de mi dinero? Tengo que entender qué es lo que Dios espera. Nadie puede cumplir lo que Dios demanda sin saber lo que Él espera. Segundo, para formar nuestro carácter debemos desarrollar ese conocimiento a través de la práctica y la experiencia. Nada mejor que aquello. Estábamos hablando con Vicente allí de cómo los hijos hoy son tan servidos. Vivimos en una generación de cristal. Yo le decía que estuve durante este mes casi que voy a estar en casa de jardinero, de pintor, arreglando algunas cosas. Todo lo aprendí con mi padre. 11 hijos. Aprendí albañilería, aprendí algo de electricidad, no tanto como Vicente, pero aprendí algo. Aprendí carpintería, aprendí a pintar. Hoy, los hijos no aprenden nada porque los padres le dan todo, porque no le exigen aprender. Hoy hay cristianos que no saben enfrentar la vida porque no toman los cursos, porque no son discipulados, porque no se involucran en adquirir el conocimiento y practicarlo y tener una experiencia apropiada. Tercero, para formar nuestro carácter, debemos practicar las creencias que determinan nuestra moralidad. No olvide lo que le he enseñado en otras ocasiones. Una verdad cantada, una verdad memorizada, una verdad declarada, una verdad orada. ¿Se acuerdan el final? No sirve para nada. Quiero que me entienda, querido. Usted puede tener su mente llena de verdades que nunca practica. Porque una verdad enseñada, cantada, declarada, una verdad orada, una verdad admirada, una verdad aplaudida, no sirve para nada. Solo sirve la palabra, la verdad aplicada. Así que cuando usted entra a grupos de discipulado y va a aprender, lo que le sirve no es asistir al grupo de discipulado, sino que usted determina comenzar a practicar la verdad que le han enseñado. Ahora, quiero dejar algunas determinaciones que debe tomar en su vida. Prácticamente cada una de estas es un libro, cada una de estas es un sermón completo. Así que tal vez va a tener que volver a escuchar esta plática, sentarse solito con Dios y decirle: Señor, yo quiero cambiar mi vida.
las personas que vamos en un avión, vamos todos en el mismo avión hacia el mismo lugar. Cuando me suben a primera clase, me atienden como rey. El año pasado vino el piloto a felicitarme por ser un cliente. Me sirven la mejor comida. Vamos en el mismo avión. Vamos en el mismo, al mismo destino. ¿Sabe cuál es la diferencia? Son dos. Una diferencia es que algunos pagan $5,000 para que lo atiendan así, mientras otros pagan 900. Y la otra diferencia, que algunos volamos millones de kilómetros y nos atienden bien. Esa es la vida cristiana, querido. ¿Quiere ser bien atendido? ¿Quiere gozar de privilegios? Tiene que entregarse completamente. Hay un precio que pagar. Se llama discipulado. Si usted nunca se incluye en un proceso de discipulado, va a seguir esperando la provisión milagrosa en vez de tener dominio responsable. Así que mire para atrás y vea qué cosas no ha conseguido en la vida. ¿Usted escuchó y cantó lo que cantamos? Mi Dios no sirve para nada. Mi Dios es más pequeño que todos los dioses. ¿Eso cantó? ¿Qué cantó? Mi Dios es grande. ¿Está usted sirviendo grandemente al Dios grande que le demanda que le sirva totalmente? Ahí está el secreto. Así que algunas determinaciones le van a ayudar a hacer un cambio esencial en su vida. Primero, debe creer que fue creado con un fin maravilloso. Dios nos creó con un maravilloso propósito. Usted no es un accidente en el cálculo de sus padres. Usted puede haber nacido en un vehículo terrible, lo trajeron, un vehículo alcohólico lo trajo al mundo. El vehículo puede haber sido dañado, pero usted no. Usted es producto del diseño divino. Por lo tanto, no viva conforme a sus ideas. Si cree que Dios lo creó con un fin maravilloso, tiene que determinar realizar todo esfuerzo por descubrir el propósito de su existencia y cumplirlo. Yo sé para qué vivo. Estoy aquí haciendo el propósito de mi vida. Cuando viajo, cuando como, cuando vendo mis materiales, cuando oriento a las personas, cuando guío, cuando estoy con mi familia, estoy cumpliendo la razón que Dios tuvo para mi creación. Él me dio dones, talentos, los desarrollé. Pregunta, ¿ha desarrollado usted sus dones? ¿Es usted una persona que está utilizando todas las capacidades que Dios le ha dado? Segundo, la segunda determinación es: creo que Dios me dio el potencial de ser lo que Él diseñó que sea, por lo tanto, determino descubrir mi potencial y utilizarlo. El Espíritu Santo viene a nuestra vida y nos da dones, potencial. El fruto del Espíritu tiene virtudes, benignidad, bondad, fe, mansedumbre, templanza, potencial. Todos lo tenemos. ¿Y por qué hay personas que no son misericordiosas? A todos nos ha dado esos recursos Dios. ¿Y por qué hay personas que no tienen dominio propio? No es que no lo tengan, no lo usan. Todo el potencial que Dios nos ha dado es para que vivamos vidas extraordinarias. Por lo tanto, la segunda determinación
debe ser: Señor, quiero conocer qué potencial me ha dado y quiero desarrollarlo. Tercero, creo que Dios me creó tal como soy. A usted no le falta nada para cumplir su propósito. Creo que Dios me creó tal como soy, por lo tanto, determino aceptarme como Dios me creó. Esa es la necesidad de estimarse. Usted es una creación divina, gordo, flaco, alto, pequeño, blanco, moreno. Aquí no hay distinción, somos criaturas de Dios, somos creados por Dios con propósitos extraordinarios. Y usted tiene un propósito. La pregunta es si lo está viviendo o no. Cuarto, creo que Dios me designó como único mayordomo de mi vida. Por lo tanto, determino vivir con responsabilidad. Nadie es responsable de su vida. Yo iría a la iglesia si es que tú fueras un buen cristiano. ¿Quién le dijo que eso es? Yo haría esto si tú hicieras esto otro. Nada. Usted es responsable de su salud, de lo que come, de cómo se viste, de qué lee, qué escucha. Usted es responsable del desarrollo de su mente. Nadie más. Usted es responsable de tener el peso correcto, del conocimiento correcto. Usted es responsable de tener actitudes correctas, relaciones apropiadas. Nadie sino usted es el mayordomo de su vida. Quinto, creo que fui creado con la insustituible necesidad de amar y ser amado. Por lo tanto, determino amar al estilo divino. Oh, esto es clave, queridos. Porque no sabemos amar. Los jóvenes creen que cuando se enamoran, están enamorados, tienen amor. Usted puede enamorarse muchas veces en la vida. Se puede enamorar de otro hombre, de otra mujer que no es su marido ni su esposa. Y estar enamorado no significa que tiene amor. Estar enamorado significa que tiene pasión, que tiene conexiones. Si usted practica el amor tal como aprendió en este mundo, se va a equivocar. Tiene que tomar cursos para aprender a ver el amor como Dios lo enseña, lo exige y lo practica. Así que creo que fui creado con la insustituible necesidad de amar y ser amado, pero tengo que aprender a amar al estilo divino. Mi esposa no puede hacer nada tan bueno que provoque que yo la ame más, ni puede hacer nada tan malo que provoque que yo la ame menos. Porque el amor nunca cambia. Las personas no pueden abusar de mí si yo les amo. Porque quien permite el abuso no sabe amar. Porque el amor no solo tiene gracia y mediante su gracia nos da lo que no merecemos. No solo tiene misericordia y mediante su misericordia no nos da lo que merecemos. También tiene justicia y mediante su justicia nos da lo que merecemos. Y una persona que ama como Dios demanda que ame, no permite maltrato ni lo realiza. Es una persona que no ama a las personas por lo que son, ama a las personas por lo que Él es, por lo que Dios hizo en su vida. Y su amor no es solo caricias, besos, abrazos, también son exigencias, exhortaciones y disciplina. Sexto, creo que fui creado con la necesidad de sujetarme a los valores divinos. Por lo tanto, determino vivir con integridad. Nunca viva su vida basado en las emociones que experimenta. Eso es lo que el mundo enseña, ¿cierto? El mundo le enseña: usted es lo que le apasiona. Usted es lo que le gusta. Si a su hija le gusta otra chica, tiene que respetarla. Porque la vida es lo que al individuo le apasiona, le gusta. Y si a un niño le gusta otro hombre, ese niño es una mujer atrapada en un cuerpo de hombre. Tiene que permitirle que sea lo que quiere ser.
Ese es el mundo. Dios nos dice, señores, solo existe hombre, mujer, estos son mis valores. ¿Quieres ser mi discípulo? Venga, sígame, sea obediente. Si son mis discípulos, viven en obediencia. Séptimo, creo que fui creado para ser una bendición en mi familia. Ninguno fue creado para traer maldición a su familia. Ni el padre fue creado por Dios para maltratar, insultar, golpear, intimidar, amenazar. La madre no fue creada por Dios para hacerlo. Los hijos no fueron creados por Dios para amargarle la vida a sus padres, para vivir pidiendo cosas sin aportar nada en el hogar. Creo que fui creado para hacer una bendición en mi familia. Por lo tanto, modelaré y enseñaré en medio de ella los valores divinos. Esta tiene que ser su decisión. Y si usted no sabe cómo enfrentar conflictos en su matrimonio y está modelando algo equivocado, modela gritos, maltratos, amenazas, no está modelando lo que Dios demanda, va a tener que tomar cursos, aprender, leer un libro con su esposa para aprender a enfrentar los conflictos, para modelar y enseñar los valores familiares apropiadamente para suplir su necesidad de familia. Noveno, creo que Dios existe. Por lo tanto, determino que Él será la mayor lealtad de mi vida. Mi música será para Él. Los libros que leo traerán gloria a Él. El trabajo que realizo, voy a ir a trabajar con buena actitud, voy a ser sal y luz en mi trabajo. No voy a unirme a los flojos, haraganes, a los que viven y se aprovechan de las empresas. Yo voy a ir a trabajar como si Dios es mi amo. Y voy a servir apropiadamente, voy a trabajar con excelencia. Mi lealtad será Dios. No tendré dioses ajenos. No será el animalismo, el medioambientalismo. Mis dioses no serán mis hijos. Su Dios no será su marido que le impide venir a la iglesia. Dios le ordena que asista. Si usted le hace caso a su marido, Dios no es su Dios. Usted tiene una lealtad dividida. Nadie tiene derecho a impedir que usted practique la religión que determine servir a Dios. Nadie tiene ese derecho, ni legal ni espiritualmente. Si usted hace otras cosas antes que lo que Dios demanda, su lealtad no es el Dios de la Biblia. Su lealtad no es el Dios de la revelación bíblica, es el Dios de la imaginación humana. Y ese es un grave problema. Décimo, creo que Cristo es el único Salvador del mundo. Por lo tanto, creo que es mi único y suficiente Salvador y Señor de mi vida. ¿Es verdad eso en su vida? ¿Cree usted que Jesucristo es el único Salvador? ¿Cree usted que Jesucristo es el único el Señor? Lo que Él manda haré, aunque a nadie le guste. Siguiente. Creo que la Biblia es la revelación divina que presenta la inerrante palabra de Dios. Por lo tanto, decido que ella será mi única regla de fe y de conducta. Señor, quiero ofrendar. ¿Cómo lo hago? ¿Como yo quiero? ¿Como alguien me sugiere? ¿Cómo lo hago? ¿Como tú quieres? ¿Cómo lo aprendo? Me meto en una clase de discipulado. Le pido a mi pastor, pastor, ¿qué dice la Biblia con respecto a mi ofrenda, a mi diezmo?
No sabe enfrentar sus conflictos en la relación matrimonial. Usted toma un curso de matrimonios, compra un libro, se sienta con su esposita y le dice: querida, sentémonos acá. Yo siento que tú no respondes bíblicamente a nuestra necesidad sexual. Me estás ignorando. Le va a decir: querido, yo creo que tú me estás usando sexualmente. Que no sea lo que tú quieres, ni lo que yo quiero. ¿Qué tal si tomamos un curso con el pastor Ormachea? Perdón, con cualquiera. ¿Qué tal si tomamos un curso y hacemos lo que Dios manda, no lo que a ti te gusta, ni a lo que a mí me gusta? Oh, no es tan sencilla la determinación, ¿cierto? Creo que la Biblia es la revelación divina inerrante. Por lo tanto, sujetaré toda mi vida a ella. Hay cosas maravillosas en todo lo que he dicho. Quisiera decirle que es fácil y sencillo hacerlo.

El Hijo de Dios se dio cuenta que tenía una familia disfuncional. Estaba escribiendo un nuevo libro y estaba analizando los distintos tipos de familias que existen. Y usted examina los antepasados de Cristo y va a encontrar allí un par de personas con problemas de mentira. Abraham, Isaac. Va a encontrar una prostituta. Raab. Va a encontrar un adúltero. David. Si usted examina el árbol genealógico del Hijo de Dios, es una familia disfuncional. Usted analiza los hermanos de Jesús. ¿Recuerda cuando lo van a buscar porque creen que está loco? Creen que su hermano está loco. Así que si usted examina que aún la familia del Hijo de Dios, sus antepasados, no fueron perfectos, nadie es perfecto, queridos. Todos tenemos algún tipo de disfuncionalidad en la vida. Y algunos de ustedes pueden estar mirando el futuro con la nuca. Siguen mirando el pasado. No progresan porque están atrapados en el pasado. Hay padres que están abusando de sus hijos hoy, tirando el pelo, las orejas, o siendo padres negligentes que le permiten que los hijos los dominen a ellos. Con un grito, con una tirada al suelo, con un lloro, un lloriqueo, un abrazo, controlan a sus padres. Esos padres son autobuses donde viajan sus antepasados. Tal vez tuvieron padres así. Y esa vida disfuncional del pasado, padres que abusaron, padres que fueron muy complacientes. Tal vez usted sigue viviendo en el pasado. Y usted tiene al más grande Dios. No existe otro Dios como su Dios. No existe otro libro más extraordinario que la Biblia. No existe un espíritu tan poderoso como el Espíritu Santo. No existe un poder más grande que la oración. No existe una compañía más hermosa, grande, que la comunión de los hermanos. No existe liderazgo más sabio que sus pastores. A ellos Dios los llamó para que se preparen. ¿Usted quiere saber cuán frustrante es para uno como pastor prepararse, estudiar profundamente y luego dar cursos a las personas? ¿Usted sabe cuán desesperante es para los pastores que invierten dinero para hacer un curso de matrimonios y se dan cuenta que los que vinieron al curso de matrimonio y pagaron son los que tienen mejores matrimonios? Y los que tienen más problemas ni siquiera vinieron. Esas son las personas que no invierten en el reino. Esas son personas que están esperando que Dios arregle sus problemas en vez de meterse en un curso de discipulado para saber, a ver, Señor, ¿cómo manejo mis finanzas? ¿Cómo trabajo con responsabilidad? ¿Cómo ahorro con sabiduría? ¿Cómo invierto con inteligencia? ¿Cómo ofrendo con generosidad? Señor, a ver, ¿qué hago en mi vida? Señor, ¿cómo practico mi sexualidad? ¿Qué permite Dios? ¿Qué prohíbe? Señor, quiero saber. No quiero actuar a mi manera. Quiero tenerte como Dios. Quiero que tu palabra sea lo más importante de mi vida. Señor, ¿cómo enfrento este conflicto con mi suegra, con mi yerno, con mi nuera? ¿Cómo enfrento este conflicto en mi trabajo? Señor, ¿cómo aprendo a vivir como tú quieres? Por eso, queridos, el tomar las determinaciones que le he enseñado en este momento es

esencial. El Señor Jesucristo se dio cuenta que las personas le seguían por intereses personales, hasta que dijo, a ver, un momentito. Si Cristo estuviera aquí, ¿esto es lo que le diría? Él tenía la capacidad de leer lo que estaban pensando, ¿no? ¿Usted se imagina estar frente a Jesús? ¿Usted está pensando pavadas y el Señor lo sabe? Y que Él está diciendo que quiere seguirme y Él sabe que usted no está listo a dejar. Él le está leyendo la mente. Dice, Señor, yo quiero seguirte. Excelente. O este tiene mucho dinero. Anda y da todo tu dinero a los pobres. Ah, no, Señor, no. Señor, yo quiero seguirte. Y el Señor sabe lo que está pensando. Dice, Señor, quiero despedirme de mis padres. Y el Señor le dice, no puedes seguirme. Señor, quiero seguirte, pero murió mi papá. Soy buen hijo, quiero enterrarlo. Y el Señor le dice, deja que los muertos entierren a sus muertos. ¿Qué estaba diciendo el maestro? A partir de este momento, todos los que me siguen no pueden ser ricos, tienen que dar todo su dinero. Está diciendo Jesús, a partir de este momento, ninguno se preocupe de su familia. Si su papá se murió, olvídese, déjelo, que los muertos los entierren. Usted está vivo. Está diciendo el maestro, señores, si usted quiere seguirme, no puede ni despedirse de su familia. ¿Usted quiere seguir un maestro así? No. Pero eso no era lo que tenía en mente el maestro. ¿Sabe qué tenía el maestro en mente? Esta es la enseñanza. A mí, el Señor, el Shaddai, el Elión, Adonai, el que provee todas las cosas, el que cuida de sus hijos, a mí, el Señor, que le doy vida eterna, que soy capaz de cuidarles, amarles, a mí, el Señor, nadie me pone condiciones. No me venga con que voy a ir a enterrar a mi padre. No me venga, Señor, yo te serviría, pero mira a mi mujer. Señor, yo te serviría, pero estos hijos no sirven para nada. Señor, yo te serviría, pero tú sabes, Señor, tengo que trabajar, pues, 12 horas diarias, 6 días a la semana. Tú sabes, Señor, llego cansado. ¿Qué voy a tomar un curso? Señor, que yo voy a invertir dinero en un curso para matrimonios y el Evangelio es gratis. Tienen que dar por gracia lo que de gracia han recibido. ¿Tú crees, Señor, que yo voy a invertir dinero? ¿Tú crees, Señor, que yo voy a asistir a una clase el día viernes cuando tengo un tiempo con mis amigos? Señor, ¿tú quieres que yo asista a un curso de matrimonio todos los viernes por 2 meses? No. Señor, ¿tú quieres que te dé el 10% de mis finanzas? No, Señor. ¿Cómo se te ocurre? Tus exigencias son demasiadas. Me encanta el Señor. Nadie puede servir a dos señores. O sirve bien a Dios, o sirve bien al mundo. Usted no puede tener como Señor ni el dinero, ni su trabajo, ni su familia, ni sus gustos, ni sus pasiones. El único, el más sabio, el más poderoso, al que acabamos de cantarle. Tú eres todo, Señor. Ese es el que quiere todo de su vida. Porque si usted le entrega todo lo que tiene, este Dios sabe cómo administrar bien todo. Y este Dios nunca le fallará. Amén. Puesto de pie, vamos a orar al Señor.
Podemos hacer todos nuestros planes, pero la respuesta correcta viene del Señor. La gente puede considerarse pura según su propia opinión, pero el Señor examina sus intenciones. Pon todo lo que hagas en mano del Señor y tus planes tendrán éxito. ¡Qué maravilla! Esa no es una escritura para ser memorizada, es para ser practicada. Incline su cabeza un momentito y tenga un encuentro cercano con el Señor allí de intimidad. Y dígale cuál es su decisión hoy. En este domingo de enero 2025, ¿qué decide? ¿Qué le ofrece a su Señor? Cuidado, no ofrezca nada que no va a cumplir. Tenga un encuentro con el Señor por un minuto.

0: Sigo orando al Señor. Generalmente en las congregaciones asisten los que ya son hijos de Dios, pero de vez en cuando tenemos a alguien que nunca ha conocido a Cristo como su Salvador. Y no puedo dejar pasar esta oportunidad de decirle: querido, ¿quiere vivir esta vida? Es maravillosa. No se fije en cristianos mediocres y fracasados. La vida cristiana es extraordinaria. Si hay alguna persona que quiere conocer a este Cristo que le he enseñado, mientras todos están orando, levante su mano para poder orar por usted. ¿Hay alguna persona que quiere decir: Señor, yo quiero entregarte mi vida, yo quiero amarte, yo quiero conocerte, yo quiero servirte? Si hay alguna persona que quiere tomar esa decisión, levante su mano y diga: yo quiero tener a ese Cristo del cual ha sido predicado en este día. Este es su momento con Dios, queridos. Si usted ha tomado esa decisión, luego acérquese a alguno de los pastores y dígale: Señor, he entregado mi vida a ti, quiero hablar con algún ministro. La segunda pregunta es: ¿cuántos de ustedes, honesta y sinceramente, tomaron la determinación de tomar más en serio a Dios el 2025? Levante su mano. Levante su mano, por favor. No olvide, esta es una decisión importante en su vida. Esto incluye: ¿quiere viajar en primera clase? Cuesta más, queridos. Hay que pagar más dinero. ¿Quiere tener una vida cristiana más saludable? Hay que invertir dinero en su educación. Hay que invertir tiempo en su educación. Señor, tú has visto esas manos levantadas y conoces cada corazón. Señor, ayuda a mis hermanos a ser fieles, a incluirse en grupos de discipulado durante este año, a pedir a sus pastores que hagan cursos sobre áreas en que tienen dudas, debilidades o fracasos. Te damos gracias por este tiempo y oramos en el nombre de aquel que es sobre todo nombre y que demanda todo de nosotros, Jesucristo nuestro Señor y Salvador. Amén. Muchas gracias, queridos. Dios les bendiga.
1: 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Levanta tu mano al cielo.

Señor y se le reveló su nuevo nombre. Aleluya, como Él se encontró con ese ángel, así mismo te vas a encontrar con Él y Él te revelará.

que tome un minuto para darle gracias, no viéndome a mí, sino viéndolo a Él. Dele gracias por estar en su casa. No hay mejor lugar que estar en la casa.

de Jesús. La gloria es de Jesús. La adoración es para Jesús. Ahí donde estás, cierra tus ojos, no nos mires. Vamos a entregarle este momento en adoración a Jesús. Vamos a darle a Él todo, todo lo que tenemos dentro, todo lo que está en nuestro alrededor.

0: Iglesia, levante sus manos.
1: Y ahora sé.
0: Bienvenidos a todos que están conectados, sintonizados con el servicio. La presencia de Dios está aquí. El Espíritu de Dios está en este lugar. Hay algo que está sucediendo. Bienvenidos a nuestro servicio.

todo ojo se cierra. ¿Sabe qué siento en mi espíritu? Es una adoración muy tierna, muy dulce. Puede doblar sus rodillas ahí donde está. Y con respeto y reverencia a Dios, le da a usted esa adoración. Doble sus rodillas, póstrese, siéntese, levante su mano, haga algo. Muéstrele, derrame su corazón. Siento en su corazón, siento que esa adoración es para eso. Los que están en la casa, bienvenidos. Únase con nosotros. Hay una presencia hermosa acá.

Hay una linda presencia, es hermosa en la atmósfera. Todo ojo se cierra. I can feel the presence. Puedo sentirla. Comience a cantarle en lenguas, en respuesta a esa presencia que está. Señor, venga tu reino. Hágase, Señor, tu voluntad. Que tu presencia repose sobre este pueblo. Levanta su voz, pueblo. Levanta tus manos. Que tu presencia repose ahora. Todo ojo se cierra. Yashaba quita. Puedo sentir esa presencia. En la presencia nos llenamos. En la presencia nos llenamos. Llénese. Usted viene a la casa de Dios donde hay presencia. Los que están en las casas, únese a con nosotros. Únase a adorar. Tirará la sharaya. Tirabash. Levanta tu voz y tus manos.

todo ojo se cierra y toda mano se levanta. Siento su presencia acá. Siento como lluvia que cae sobre mi cabeza. I feel that como lluvia está cayendo sobre mi cabeza. Padre, te adoro en esta mañana. Recibe nuestra adoración y la alabanza. A ti sea la gloria, el honor, el poder, el dominio. A ti sea la alabanza, Jesús. Que venga tu reino, que se haga tu voluntad. Que tu gobierno y tu dominio tome posesión de los corazones. Que tu autoridad y tu poder venga sobre cada corazón. Padre, hablo y declaro tu gloria. Declaro tu presencia. Tu presencia está aquí, le doy la bienvenida. Reconozco que tu presencia está aquí. Te adoro, Jesús. Te adoro, Señor. Te alabo, Señor. Te exalto, Señor.

la vida en medio de la alabanza de su pueblo. Y en esta tarde, Padre, te alabamos.

frase que yo estoy segura que ha sido una de las que ha sustentado a cada ministerio en el transcurso de los años. Y la frase es el título de esta canción: Te necesito. No sé si alguien pueda identificarse en este momento hablando con el Señor, diciéndole: Señor, te necesito cuando todo está bien, pero te necesito también cuando todo está mal. ¿Hay alguien aquí conmigo? Señor, te necesito cuando tengo amigos, pero también te necesito cuando estoy solo. ¿Hay alguien aquí? Señor, te necesito cuando tengo salud, pero también te necesito cuando estoy enfermo. ¿Habrá alguien que diga conmigo: Señor, te necesito? Si tú quieres

y yo sé que tú lo sientes. Y si todos nos unimos, algo aquí puede romperse. Algo aquí puede romperse. Métete en un mismo acuerdo. Aleluya. Quizá

Quiero rápido. Quizás muchos de ustedes lo han escuchado, pero igual quiero compartirlo. Esta parte de la canción, yo estaba en Puerto Rico. Me invitaron a cantar a una plaza, pastor. Cuando yo llego allí, me topo que no era un culto normal. Lo que había eran confinados. De repente, yo quiero que usted imagine conmigo cómo estaba el ambiente espiritual en aquel lugar. Porque si son en cultos donde la gente dice ser libre y a veces la atmósfera se carga, cuanto más donde había gente que no podía levantar la mano.

escuchar el pueblo que es libre. La mejor canción no es la que te aprendes, es la que sale del corazón. Yo quiero 40 segundos de gente que le cante algo a Dios. ¿Dónde están los que estaban atados pero hoy son libres? ¿Dónde están los que vinieron de la calle? ¿Habrá alguien aquí?

adorar, porque tú mereces mi alabanza desde lo profundo de mi alma. A ti me entrego, aquí me quedaré, donde tu poder me hace fuerte.

0: Que el Señor te imparta fuerza hoy. Que sea un día donde te despiertes renovados, renovada, cargada, llena de la presencia del Señor. Que sea un martes o lunes, un lunes cargado de toda la gracia y de todo el favor de Dios. Que Dios renueve tus fuerzas, te guíe, te dé dirección, te fortalezca, te renueve, te direccione, te llene completamente de su poder. Sea un lunes lleno, lleno, lleno, lleno, lleno de la gracia y del favor de Dios. Una semana de victorias, una semana de rompimiento. Esta semana Dios, el Eterno y Todopoderoso, haga resplandecer su rostro sobre ti para darte victorias. Que respuestas a tus peticiones sean desatadas en el nombre de Jesucristo. Una semana llena de la gloria y de la gracia y del favor de Dios. Que reciba respuesta a tu petición. Estoy orando y declarando que esta es una semana donde recibes respuesta a tu petición. En el nombre de Jesucristo el Señor oramos esto. Declaramos respuestas manifiestas. Señor, oramos en el nombre de Jesús que traigas respuestas a esas peticiones. Peticiones que están delante de tu presencia, Dios. Que tienen meses, otros años. Estoy orando a Dios. Estoy orando a mi Dios. Que desate esas respuestas a esas oraciones que estás haciendo sobre tu vida. Que el Señor Dios Todopoderoso te sorprenda. Es una semana de sorpresas divinas. Que te sorprenda el Todopoderoso. Dios de poder, gracias. Señor, abre los cielos a favor de los oyentes. Abre los cielos a favor de ellos. Abre los cielos a favor de sus peticiones. Abre los cielos a favor de ellos. Abre los cielos a favor, Dios mío, de los oyentes. De unción que pudre los yugos. Sé con ellos, sé propicio. Acuérdate de sus oraciones, haz memoria de sus holocaustos y responde sus peticiones, oh Dios, en el nombre de Jesús el Señor.
1: Tu espíritu, ¿cuántos están sintiendo ese espíritu en esta noche?

solo cielos abiertos a favor de ustedes en el nombre del Señor. Obra, Espíritu de Dios, a favor de las vidas. Toca corazones, renuevas fuerzas. Obra, Espíritu Santo, en el nombre del Señor.

tuya, Dios. Hoy yo me rindo. Hoy yo me rindo. ¿Cuántos se quieren rendir ante la presencia del Señor en esta noche? Hoy yo me rindo.

gran yo soy. ¿Quién es digno de toda gloria? No hay otro como tú, Señor, Dios todopoderoso. El gran yo soy. Esta es la parte que me gusta, dice.

Mi vida te...

todo está bien, pero por dentro estás en guerra. En guerra con tus propios pensamientos. El enemigo buscó cada mini huequito para meterse en tu mente y atormentarte. Cuando le dije que sí a Jesús, lo conocí, es como que mi mundo se puso patas para arriba. Entonces me conformé con, por unos años, vivir una vida bastante tibia en Dios. No toda dificultad que pasamos es una batalla espiritual. Y acá viene el corazón de este episodio. Te tenés que poner la armadura de Dios. Hola a todos, bienvenidos a un nuevo episodio de mi podcast Sin Mirar a los Costados. Bueno, acá estamos con un nuevo episodio que pensé a raíz de un tiempo bastante difícil que estuve teniendo no hace mucho, y fue sobre todo como una batalla más en la mente, ¿no? Pero tuve que identificar que era una batalla espiritual, y una vez hablando con una amiga, ella me dice: Bren, ¿estás bien? Y le digo: sí, creo que estoy bien. Me dice: bueno, igual quiero orar por vos. Entonces me llama y, orando, me dice: siento que el enemigo buscó cada mini huequito para meterse en tu mente y atormentarte, y lo que estás viviendo ahora está siendo una batalla espiritual. Entonces, claro, es como me puse a dimensionar, ¿no? Que como cristianos vamos a tener temporadas en las que sentimos que estamos viviendo batallas espirituales. Que primero que nada quiero decir como, ¿qué es esto? ¿Qué es una batalla espiritual? Bueno, son esos momentos de nuestro caminar con Dios en los que tenemos ganas de abandonar. Empezamos a sentir tal vez confusión en nuestra cabeza, el enemigo se mete mucho con mentiras, dudamos de nuestra identidad como hijos, estamos tal vez desanimados, sentimos que todo nos cuesta un poco más, tiempos de desesperanza tal vez, o también podemos sentir la voz del enemigo acusándonos, condenándonos. También son esos momentos en los que sentimos más apatía por los asuntos de Dios. Tenemos esta lucha de no tengo ganas de orar, no tengo ganas de ir a la iglesia, tenía un fuego en mi corazón y de repente no lo siento más. Bueno, esos momentos pueden ser una batalla espiritual. Que hay veces que las enfrentamos con una circunstancia tras otra difícil en nuestras vidas, que decimos: uy, el enemigo se está metiendo en mi vida y quiere venir a perturbarme, llenarme de miedo. O tal vez puede ser una batalla más silenciosa, que es la que yo pasé hace un tiempo, que era como, de afuera puede parecer que todo está bien, pero por dentro estás en guerra con tus propios pensamientos. Y para este episodio quiero que leamos Efesios 6, y vamos a empezar leyendo del versículo 12, que dice: pues no luchamos contra enemigos de carne y hueso, sino contra gobernadores malignos y autoridades del mundo invisible, contra fuerzas poderosas de este mundo tenebroso y contra espíritus malignos de los lugares celestiales. Con esto Dios nos está diciendo, a ver, es una carta de Pablo, en la que se nos transmite que la lucha no es contra seres humanos, no es contra carne y hueso, sino que nos hace dimensionar que estamos en una realidad espiritual. Existe una realidad espiritual, existe un mundo invisible. Y cuando el enemigo va a querer venir a perturbarte y que entres en una batalla espiritual, bueno, en el momento en el que le decís que sí a Jesús. No sé si les pasó, pero a ver, yo el otro día pensaba, ¿no?, que había escuchado que Martín Cirio, no sé si lo conocen, que es una persona muy, muy, muy famosa acá en Argentina, que todo lo que él comenta de todo lo que sucede en redes, en los medios, y él había dicho como, bueno, ¿vieron que los evangélicos son evangélicos porque pasaron algo en su vida difícil? No sé, se les murió alguien o vivieron una circunstancia difícil, entonces como que ya no tienen más nada que hacer y acuden a Dios. Como que él tenía ese pensamiento de que para ir a Dios es porque pasaste algo difícil en tu vida, que sí, puede suceder que lleguemos como a un punto en el que digamos,
no sé qué hacer. Bueno, alguien te habla de Jesús y vas a él y lo conoces. Pero, por ejemplo, en mi caso no me pasó nada en particular. De hecho, fue al revés. Mi vida estaba bastante bien. Sí tenía como algunos vacíos existenciales, que creo que a muchos nos puede pasar. Entonces, claro, iba todo como más o menos en orden, en el sentido de laboral, estaba estudiando, todo bien. Una chica de, creo que tenía 19, 20 años. Pero sentí que cuando le dije que sí a Jesús, lo conocí, es como que mi mundo se puso patas para arriba. No sé cómo explicar, pero es como que empezó a suceder algo que de repente empecé a sentir la opresión, ¿no? Y claro, es que hay un mundo invisible de las tinieblas que se va a querer venir a levantar en contra de tu decisión. O sea, el diablo está muy cómodo con que vos estés cómodo, cómoda en tu vida sin haber conocido a Jesús. Pero cuando lo conociste, le dijiste que sí y le entregaste el señorío de tu corazón, y algo va a suceder en este mundo invisible del que acabamos de leer en Efesios. ¿Por qué? Porque Dios tiene un plan con vos. Porque Dios tiene un propósito. Porque esto no es solo creo en Jesús, llevo la etiqueta de soy cristiana y se terminó. No, ahora Dios quiere levantarte, quiere usarte. No solo si tenés un micrófono o una cámara. En el lugar donde vos estés, en el ambiente donde vos te muevas, Jesús tiene un propósito con tu vida y quiere usarte. Porque ahora sos redimido, sos perdonado, sos hechura nueva. Ahora estamos llamados a ir y anunciar las buenas nuevas. Estamos llamados a ir y a ser discípulos. Tenemos una misión, un llamado que es para absolutamente todos los que conocimos a Jesús. Entonces el diablo se va a querer venir a levantar y a tirar abajo y derribar todos los planes que Dios tiene para tu vida. ¿Y dónde empieza mayormente esa batalla? En la mente, en nuestros propios pensamientos. Entonces, yo quería venir acá a hacer este episodio para que tomemos dimensión de que existe un mundo espiritual, de que Dios tiene un propósito con nuestras vidas y de que el diablo va a querer venir a intentar a derribar esos propósitos, esos planes. Va a querer venir a derribar la libertad que encontraste en tu corazón, y sobre todo a través de tus pensamientos. Así que para empezar, eso, entender que hay un mundo espiritual y, como yo siempre digo, ¿no? Todo tiene su lado espiritual. Sí, como disclaimer en este episodio, tengo que decir que no toda dificultad que pasamos es una batalla espiritual. O sea, no toda dificultad lo es una batalla espiritual, sino que entendemos, como dije antes, que hay una realidad espiritual y a través de estas dificultades que vivimos, el enemigo va a querer venir a traer opresión a nuestra mente, a nuestras emociones, va a querer venir a destruir nuestra relación con Dios, básicamente. Yo tuve un momento en el que tuve una batalla espiritual, una resistencia, en el sentido de empezar a dudar de qué tan radical tiene que ser la vida en Cristo. Entonces me conformé con, por unos años, vivir una vida bastante tibia en Dios. Pero después Dios siempre vuelve a encontrarnos y busca las maneras de volver a afirmarse en nuestras vidas, que nosotros nos afirmemos en Él.

batalla espiritual. Como que siento que Dios lo permite para que nos fortalezcamos en la fe por sobre todas las cosas. Juan 10:10 10 dice que el propósito del ladrón es robar, matar y destruir. Pero el propósito de Jesús es darnos vida plena y abundante. Entonces, acá vemos claramente el contraste. La obra del enemigo es venir a robar, matar y destruir. Y la obra de Jesús es todo lo contrario. Venir a darnos vida en abundancia, venir a darnos libertad. Entonces, de vuelta, mi intención no es venir a sembrar miedo, sino tomar dimensión de que hay un plano espiritual y que en Cristo la batalla ya está vencida. O sea, la mejor parte de todo este episodio es que podemos atravesar momentos de batalla espiritual, pero si nos mantenemos firmes en Jesús, ya sabemos que la batalla está completamente vencida. Y me acordaba, mientras escribía este episodio, que en uno de los peores momentos de mi vida, en marzo 2024, mi mejor amiga Mar, que ya la conocen los que vieron el podcast, los que ven el podcast seguido, me regala un libro para mi cumpleaños que se titulaba La batalla es del Señor, de Joyce Meyer. Y ella me dijo: Bren, vos ahora estás en un momento luchada, estás en una batalla espiritual, le dijiste que sí a Jesús, sentís que el mundo se te está viniendo abajo, que no encontrás salida, que no encontrás propósito, el enemigo quiere venir a hacerte sembrar un montón de dudas con respecto a tu futuro, te viene a susurrar que no tenés esperanza, que ya no hay más esperanza, que tu pasado fue lo mejor que te pasó en la vida, pero lee este libro. Porque en este libro vas a ver que, como dice el título, la batalla es del Señor. No tenés que pelear sola, sino que el Señor pelea por vos y la batalla ya está vencida, ya está ganada. Y ese libro fue, además de la Biblia, por supuesto, fue como un libro que en ese momento me ayudó un montón a entender que tengo que dejar de vivir con una mente negativa, con una mente que todo el tiempo está dándole lugar a los pensamientos del enemigo, diciéndome todo eso feo, que ya no hay más esperanza, que tu pasado fue mejor. Bueno, ese libro me ayudó a entender que yo tenía que vivir el proceso con gratitud, con alabanza, reconociendo a Dios. O sea, realmente la batalla de la mente es muy heavy y es increíble el poder que hay en darle lugar a la palabra de Dios. En nuestra mente, en nuestros pensamientos, porque si no, humanamente, por nuestra carne, nos llenamos de negatividad. Ahora que vimos qué es una batalla espiritual, por qué sucede, vamos a ver, bueno, qué hacemos en estos tiempos de guerra espiritual. Número uno, lo que me anoté, es llevar cautivo todo pensamiento que se levanta contra el conocimiento de Dios a obedecer a Cristo. O sea, esto es un versículo que lo vemos en 2 de Corintios 4:5, que dice: usamos las armas poderosas de Dios, no las del mundo, para derribar las fortalezas del razonamiento humano y para destruir argumentos falsos. ¿Por qué? Porque justamente los que les dije antes, que el enemigo va a querer venir a sembrar mentiras en nuestra mente. Entonces, cuando ustedes ya detecten que están teniendo un pensamiento que los hace sentir mal, ustedes tienen que decir: no, yo este pensamiento lo llevo cautivo a la obediencia de Cristo. Mi mente obedece a Jesús. Mi mente obedece las verdades del reino. Y es algo que yo hago en la diaria. O sea, un pensamiento que se me viene feo, negativo, en vez de darle manija, es no, yo estoy identificando que este pensamiento no es la voz de mi padre, no es la voz de Dios. Entonces yo este pensamiento, como dice la escritura, lo llevo cautivo a la obediencia de Cristo. O sea, nuestra mente puede obedecer las verdades de Dios. Y acá lo que vemos es, en este pasaje, que la verdad de Dios tiene el poder de derribar las fortalezas, porque es una fortaleza, tiene fuerza, ¿no? El razonamiento humano y los argumentos falsos. Argumento falso, por ejemplo, pensar: estoy sola, Dios se olvidó de mí. No, no, no. Acá en Hebreos 13:5, Dios dice: nunca te dejaré, jamás te abandonaré.
Algo que también vemos bastante seguido en los episodios es esto de tratar, yo que no soy muy buena en esto, de memorizar.

revisar las escrituras, o sea, pensar la palabra de Dios, constantemente renovar nuestra mente con la palabra. Yo también les he contado bastante sobre este versículo de cualquiera que pone la mano al arado y mira atrás no es apto para el reino de los cielos. Bueno, ese versículo ya me lo tengo, pero remil grabado, que cuando se me viene un pensamiento de qué miedo el futuro o el pasado, uy, qué bueno que fue mi pasado. Ay, ¿será que Dios realmente tiene buenos planes para mí en el futuro? No, no, pará. Cualquiera que pone la mano al arado y mira atrás no es apto para el reino de los cielos. O sea, estoy renovando mis pensamientos con la palabra de Dios. Así lo hacemos frente a la batalla de nuestra mente también. Y acá viene el corazón de este episodio, que es Efesios 6, o sea, seguimos con Efesios 6, pero ahora del 13 al 18. ¿Por qué? Porque Dios nos dice que nos tenemos que poner la armadura de Dios. O sea, estamos en batalla espiritual, te tenés que poner la armadura de Dios. Siempre hay que tenerla puesta, porque es una manera de resguardarnos, de protegernos, y Dios acá nos dio herramientas de su armadura que las vamos a leer. Entonces es Efesios 6 del 13 al 18. Antes igual quiero que leamos el 10 que dice, fortalézcanse con el gran poder del Señor. El 11 dice, pónganse toda la armadura de Dios para que puedan hacer frente a las artimañas del diablo. Después en el 12 vemos que esto, que la lucha no es contra carne y hueso, que estamos en una realidad espiritual. Y en el 13, ahora sí, dice, por lo tanto, pónganse toda la armadura de Dios para que cuando llegue el día malo puedan resistir hasta el fin con firmeza. Manténganse firmes, ceñidos con el cinturón de la verdad, protegidos por la coraza de la justicia y calzados con la disposición de proclamar el Evangelio de la paz. Además de todo esto, tomen el escudo de la fe, con el cual pueden apagar todas las flechas encendidas del maligno. Tomen el casco de la salvación y la espada del Espíritu, que es la palabra de Dios. Y en el 18 dice, oren en el Espíritu en todo momento con peticiones y ruegos. Manténganse alertas y perseveren en oración por todos los creyentes. En primer lugar, nos está diciendo, pónganse toda armadura de Dios. O sea, esto no es, pónganse un día esto, otro día lo otro día el cinturón, otro día el casco. No, es toda armadura, todos los elementos, no solo algunos. No, hoy un poquitito de fe, pero no sé, no me lleno de la verdad de Dios. No, es toda la armadura. Entonces, ¿cuál es esta armadura? En primer lugar, acá vemos el cinturón de la verdad. ¿Cuál es la verdad? Acá la tenemos. La palabra de Dios. Entonces, nosotros tenemos que ponernos el cinturón, ceñirnos con la verdad de Dios, que nos da la firmeza y todo lo que hablamos antes, ¿no? De que cuando el enemigo quiere venir con todas sus mentiras, meterse en cada huequito de nuestra mente, nosotros ya tenemos la palabra de Dios, conocemos la verdad, la palabra que dice que la verdad nos va a hacer libres. Entonces, vivimos en libertad. Cuando tenemos la palabra de Dios grabada en nuestra mente, vivimos en libertad. Entonces, toda mentira del enemigo se combate con la verdad de Dios. No hay otra. No es con razonamientos humanos, no es con el New Age, no es con otras prácticas, es con la palabra de Dios. Entonces, de vuelta, cuando vos pienses, Dios se olvidó de mí, vos vas a la palabra y tenés todo esto, básicamente, desde que empieza, desde Génesis hasta Apocalipsis, es Dios diciendo, yo te amo y tengo un plan para restaurar tu vida, para que vos tengas vida eterna y vida en abundancia. Después, cuando pienses, no, Dios a mí nunca me va a perdonar por eso que hice. Nadie, si en este mundo nadie me perdona, Dios menos. No, no. Vos tenés que renovar tu mente con la verdad y decir, para los que estamos en Cristo Jesús no hay condenación. Eso es el cinturón de la verdad. Y el enemigo es impostor, es falso. Va a querer venir a sembrar falsedades en nuestra mente. Y ya que hablamos de Génesis, si vamos ahí, vemos que Adán y Eva pecaron porque el diablo no solo los tentó, sino que sembró confusión, sembró mentiras. Vemos en el Edén que el diablo, la serpiente, los hizo dudar de lo que Dios les había dicho.
Entonces les dijo, ¿acaso Dios les dijo? O sea, es como que viene y te quiere hacer dudar a mí. ¿Cuántas veces me ha pasado de que el diablo venga y me diga, ¿vos estás segura que Dios piensa esto? ¿Vos de verdad creíste esto? ¿Estás segura que tú, mira, tu padre que te ama tanto, mira si te va a pedir que hagas esto? Mira si tu padre te va a pedir que rindas lo que más amas. No, ese no es Dios. O sea, el diablo va a querer venir a sembrar mentiras y hacernos dudar de la voz de Dios. Pero si yo reconozco la voz de Dios y conozco su palabra y estoy ceñida con el cinturón de la verdad, no hay confusión, no hay dudita, no hay mentira que me pueda venir a hacer dudar de la voz de Dios, porque la conozco, porque yo reconozco la voz de mi papá. Después habla de la coraza de justicia. ¿Qué es esto? Bueno, primero pensar en que la coraza, ¿qué hace? Protege el corazón. O sea, es una protección contra todo lo que puede venir a herir nuestra identidad. Y fíjense que la palabra, también Dios es muy intencional en venir a decirnos que cuidemos nuestro corazón porque de él emana la vida. Entonces acá dice, no es casualidad que en Efesios se hable de la coraza de justicia, lo que protege nuestro corazón. ¿Esto qué es? A ver, nosotros somos justos por Jesús. No es por nuestras obras, no es porque lo que nosotros hagamos. Entonces, cuando entendemos eso, ya el diablo no puede venir a hacernos dudar de nuestro día a día, nuestro obrar, lo que hacemos. En 2 Corintios 5, 21 dice, al que no cometió pecado alguno por nosotros, Dios lo trató como pecador, o sea, Jesús, para que en él recibiéramos la justicia de Dios. O sea, que si nosotros recibimos la justicia de Dios, no es por nuestros méritos, no es por lo que nosotros hagamos, no es porque leo más la Biblia o voy más a la iglesia, es únicamente por Jesús. Otra versión dice que para que pudiéramos estar en una relación correcta con Dios. O sea, que si yo puedo estar en una relación correcta con Dios, es únicamente por Jesucristo. No es por mis obras, no es por lo que yo haga. Entonces, el enemigo ya no puede venir más a decirme, pero para vos hiciste esto, estás en falta con Dios. Ya no puede venir más con la condena, ¿se entiende? Porque tenemos esta verdad anclada en nuestro corazón, que es que Jesús es quien murió en la cruz, dio su vida y por él, por esa obra, ahora yo estoy en una relación correcta con Dios. No es por mí, no es por mis méritos. Entonces, ¿qué hace la coraza? Nos protege de la voz de condenación del enemigo y de la voz de acusación, porque entendemos que Jesús nos justificó, no nosotros, no nuestras obras, sino una y otra vez estaríamos en falta con Dios, pero eso ya no forma parte del nuevo pacto, el antiguo pacto era así. Una vida con Dios basada en religiosidades y en legalismo. Hoy en día, con el nuevo pacto con Cristo, ya no rige más eso. Y después vemos, entonces, ahora calzados con el Evangelio de la Paz. Bueno, esto es calzados, piensen, ¿no? El zapato, ¿qué hace? Te protege para el andar, para caminar, para salir, para avanzar. Y a medida que caminamos y avanzamos, en la obra de Jesús, estamos haciendo su voluntad, estamos haciendo la misión que Él nos encomendó. Entonces yo acá leía, a ver, ¿cuál es el versículo de calzados? Esperen que lo encuentro. El 15, fíjense que dice, y calzados con la disposición de proclamar el Evangelio de la Paz. Entonces yo pensaba, claro, es la disposición de hacer lo que Jesús nos encomendó, que es ir y hacer discípulos, es ir y proclamar las buenas nuevas. Entonces entendemos que tenemos un llamado activo, un llamado a avanzar, a andar, como les decía, ¿no? Esto de ir y hacer discípulos. También dijo, como me envió el Padre, yo los envío a ustedes. O sea, estamos llamados a ir, a caminar, a avanzar. No podemos detenernos, no podemos inmovilizarnos. El enemigo, ¿qué va a querer venir a hacer? Hacernos quedar quietos, que no avancemos, que no proclamemos la palabra de Dios. En mi caso, toda la batalla espiritual, siento que en cierto punto, en esos momentos, tuve muchas dudas de, ay, no, tal vez no es momento de grabar un episodio. Como que me hace venir a entrar en conflicto interno y a querer hacerme detener. Pero Dios quiere que nos pongamos el calzado
y que avancemos, andemos, caminemos. No solo llevamos un mensaje, sino que ese mensaje es el que sostiene nuestro andar. Entonces es muy importante que en esta batalla espiritual no dejemos que el enemigo venga a impedir que sigamos caminando en los propósitos y en la obra que Dios tiene para nosotros. Después habla de el escudo de la fe. La fe es tan importante. Acá dice que apagamos con la fe todos los dardos encendidos del enemigo. ¿Esos dardos cuáles son? Bueno, los pensamientos, las acusaciones, las tentaciones, las dudas, un recuerdo, un miedo. O sea, los dardos van a querer ser lanzados. No es que Dios nos dice, no, vos cree en mí que nunca más un dardo se te va a tirar. No, o sea, los dardos, el enemigo va a estar listo para tirarlos, lanzarlos. Pero nuestra fe lo que hace es que esos dardos no penetren en nuestro interior, los detiene. Después vemos el casco de la salvación. ¿El casco qué hace? De vuelta, realmente piénsenlo como una armadura que se están poniendo. El casco protege la mente. Y es una mente ahora gobernada por Dios, no por nuestras emociones. Ponerse el casco de la salvación es pensar de acuerdo con la verdad de Dios. Hasta que todo mi ser se calibra y se alinea a esas verdades. Por eso es tan importante ponerse ese casco de la salvación y recordar, bueno, ¿qué es de la salvación? Recordar por qué Jesús tuvo que venir, las promesas de vida eterna de Dios, cuánto Dios nos ama. Después tenemos la espada del Espíritu. ¿Cuál es la espada del Espíritu? La palabra de Dios. Entonces, vemos un ejemplo perfecto de esto, es Jesús en el desierto siendo tentado por el diablo, ya lo hemos visto también en otros episodios. Él no respondía por emociones, o sea, Jesús es el ejemplo perfecto. Él no le respondió al diablo con impulsos, con emociones, con violencia. Al diablo le respondió con la verdad de Dios, con la palabra de Dios. Entonces, él todo el tiempo, cuando el diablo venía con un pensamiento, no, escrito está, decía Jesús, y le respondía con la palabra. Entonces, cuando el enemigo quiso venir a atacar la identidad de Jesús, porque le decía, si eres el Hijo de Dios, medio la misma táctica que con Adán y Eva, si se lo ponen a pensar. Esto es lo mismo que hace con nosotros hoy en día, nos hace venir a dudar de nuestra identidad. Vos, de verdad, Brenda, vas a ser hija de Dios. Fíjate. Es como esos pensamientos de duda con respecto a nuestra identidad. Entonces el diablo lo que hace es, quiere venir y acomodar la palabra a su conveniencia. Entonces te dice, Dios te ama. Sí, Dios te ama. Pero si Dios te ama, vos no hubieses pasado por esto. Fíjate si Dios te ama, ¿no? Entonces usa la palabra fuera de contexto. Entonces, habíamos visto, número uno, llevar cautivo todo pensamiento a la obediencia de Cristo Jesús. Número dos, ponerse la armadura, que recién la vimos ahí un poco por encima. Y número tres, resistir. Santiago 4:7 dice, sométanse a Dios, resistan al diablo y él huirá de ustedes. Y acá el orden en este versículo importa. Porque primero dice someterse. Después, segundo, resistir. Y último, el enemigo huye. O sea, yo no puedo resistir al diablo si yo no le entrego el control a Dios. ¿Se entiende? Es como, primero me someto a Dios y después el diablo huye. Ese es el orden de los sucesos. Así que, para terminar este episodio, es importante esto. Saber que la armadura de Dios no es que nos la ponemos para que no hayan días malos, sino que sabemos que esos días malos van a venir, van a estar, así es la vida, así es el mundo en el que vivimos, en un mundo caído, pero sabemos que con esa armadura de Dios nos protegemos, Dios nos protege. Y que en Cristo ya toda batalla está vencida, está ganada. Y en cuanto a nosotros ser responsables simplemente con esto, ¿no? Someternos a Dios y hacerlo el centro de nuestras vidas. ¿Y qué les parece si podemos orar para hacer como un mini cierre? Porque estimo que si llegaste hasta acá estás pasando por una batalla espiritual y es importante orar, entregarle todo esto a Dios. Así que los invito a que cierren sus ojos y vamos a orar entre todos.
Señor Padre Santo del Cielo, te damos gracias por este episodio. Señor, te damos gracias por tu palabra preciosa que vivifica nuestros corazones, Señor. Te damos gracias porque sabemos que cada batalla en vos ya está vencida, Señor. Gracias porque somos tus hijos, porque tenemos tu verdad en nuestra mente, en nuestros corazones. Y hoy nos ponemos de acuerdo, sabiendo que hay poder en que estamos juntos acá orando y clamando, Señor. Sabiendo que vos vas a pelear por nosotros cada batalla. Vos conocés los corazones de cada una de las personas que están escuchando esto. Conocés sus historias, conocés sus batallas, sabés perfectamente todo lo que están viviendo, Señor. Y hoy yo te pido, Padre Santo, que tomes cada batalla con tus manos, Señor, las venzas y sobre todas las cosas en el mientras tanto, en el proceso, los afirmes, Señor, los llenes de tu paz, los llenes de tu firmeza, Señor. En el nombre de Jesús, que algo bueno salga de todo esto, Padre Santo. Y yo sé que va a ser de testimonio de lo bueno que sos, Señor. Te doy gracias por sus vidas, te doy gracias, Señor, porque llegaron hasta acá y porque tenías un mensaje para ellos, Padre del Cielo. Te doy las gracias, te entregamos toda batalla y sabemos que vos sos vencedor. Te amamos, te bendecimos, en el nombre de Jesús. Amén. Y andate en paz de este episodio, sabiendo esto, que la batalla está vencida, que el Señor ya tiene esto en sus manos preciosas y que ya sos vencedor. Así que si te gustó este episodio, suscríbete a mi canal, comentame acá en los comentarios, déjame saber qué te pareció y nos vemos en un próximo episodio.

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1: Hola, hola familia, bienvenidos a un episodio más de Vibe Podcast. Estamos súper felices que nos estés acompañando en un episodio más, así que bienvenidos.
2: Bienvenidos a Vibe Podcast.
1: Eso.
2: Segundo episodio de esta nueva temporada.
1: Estoy tan feliz por esta nueva temporada porque hay unos temas que te mueven.
2: Temones. Por ahí, si no viste el primer episodio, te recomendamos a que lo vayas a ver.
1: Ese episodio es mi favorito hasta ahora. Bueno, este también.
2: Es favorito. Pero sí, de verdad está bueno. Te lo vamos a dejar ahí arriba. Anda, míralo, escúchalo. No sé si nos estás viendo por Spotify, viendo por YouTube o escuchando por Spotify. Te damos la más cordial bienvenida.
1: Así que ponete cómodo ahí en donde estás, no sé en qué parte del mundo nos estás escuchando, déjanos ahí en los comentarios que siempre leemos, pero quédate prendido a este tema que yo sé que es algo con lo que muchos luchamos, sí. Nos preguntamos, tal vez tenemos dudas y queremos tratar de responderlas juntos a la luz de la palabra.
2: Sí, es que, y más o menos yendo hacia el tema de hoy, es interesante pensar en esto porque solo nosotros los humanos tenemos como la noción del tiempo. O sea, básicamente fuimos nosotros los que creamos el tiempo, los minutos, las horas, los días. Porque si pensás bien, no, el tiempo en sí no existe. O sea, el tiempo es una creación que el hombre usó para manejar su día, para planear, para organizarse. Hace miles de años atrás lo usaban, manejaban el tiempo con el sol, con la sombra que el sol hacía, podían saber

0: Y sabes, yo creo que una de las razones por la cual el tiempo pasa rápido, porque no está pasando rápido, está igual que siempre, pero ¿por qué pasa más rápido? Creo que también el hecho es de que estamos más rodeados de relojes.
1: Sí.
0: Pensarlo por un minuto, o sea, donde mires va a haber un reloj. En tu iPhone, que estamos casi todo el día a veces mirando el celular, siempre arriba, en la
1: Está tu
0: izquierda,
1: reloj en
0: tenés el
1: mano.
0: tiempo. Mirás en tu reloj, mirás en la computadora, mirás en tu auto, mirás en la cocina, mirás en tu
1: Sí.
0: trabajo. Donde mires hay relojes
1: Sí.
0: que todo el tiempo te recuerdan, hey, el tiempo pasa.
1: Sí, no perdona, el tiempo no espera a nadie, como dicen por ahí.
0: No, y el tiempo va pasando, pasando, y creo que sin darnos cuenta a veces nos podemos obsesionar con este sentido del tiempo o de querer conseguir ciertas cosas antes de este tiempo. Porque en el mundo, vamos a decir, nuestro día a día, así funcionamos. Decimos, miramos, ok, son tal hora. Para el mediodía tengo que tener esto, esto y esto. Y
1: Sí.
0: nos trabajamos para conseguir para el mediodía. Miramos y decimos, ok, es el 15, el 10 o el 5 de tal mes. Ok, para el 25 ya tengo que haber
1: Hecho
0: obtenido esto,
1: esto.
0: logrado esto. Y nos ponemos tiempos. Ahora, ¿está mal eso? Claro que no, eso nos ayuda a organizarnos. El problema está en cuando hacemos lo mismo cuando oramos. Señor, yo te doy gracias por esto y te pido, Señor, y no lo decimos, pero Señor, si me puedes responder antes del 15 de este mes sería increíble. ¿No hacemos así?
1: Aunque algunos lo hacen.
0: Bueno, no sé si alguna, pero en nuestro subconsciente, en nuestra mente, al orar decimos, Señor, te pido que haga esto, nos imaginamos que va a ser pronto. ¿Entendés? Va a suceder, esta semana capaz va a pasar.
1: Como que le apuramos a Dios
0: Claro, y
1: también.
0: queremos apurarle a Dios como agarrar su reloj y decirle, Señor, ¿qué está pasando? Y
1: Es
0: eso
1: verdad.
0: puede ser tan dañino para nosotros porque en Bible Podcast lo hablamos muchas veces de que Dios no maneja sus decisiones de acuerdo a nuestro tiempo. Que Dios se mueve en otra esfera completamente distinta a nuestro tiempo. Y esto puede traer tanta, si llegamos a entender esto, tanta libertad en nuestra vida de oración y todo, porque a veces el obsesionarnos con el tiempo puede traer ansiedad, depresión, puede traer miedo, puede traer tantas cosas, porque no está sucediendo lo que yo le estoy pidiendo a Dios en el periodo en el cual yo tenía en mi mente que iba a suceder.
1: Es que nosotros, o sea, no, estamos tan limitados, obviamente, por un tiempo, por un espacio, por una materia. Y Dios no está limitado al tiempo. Y este versículo siempre, siempre me llamó la atención de que para Dios un día es como 1000 años y 1000 años como un día.
0: Sí.
1: Y ahí te das cuenta que el tiempo de Dios es diferente al nuestro, totalmente diferente al nuestro. ¿Verdad?
0: Y claro, y entender, porque por ejemplo el título de este podcast, de este episodio, dijimos, ¿cómo confiar en los tiempos de Dios? Y vamos a ser honestos, a veces cuesta ese confiar porque uno dice, ya quiero que pase. Ya quiero que llegue, ya quiero que me responda, ya quiero que suceda y no sucede. Y como que confiar se hace un peso. Ahora, hoy queremos darte un par de cosas, como un par de principios, que si estás en un momento de espera o si estás queriendo que suceda algo y no está pasando, esto te va a ayudar a confiar,
1: Descansar.
0: a descansar. Y recordarte esto, que Dios nunca llega tarde ni temprano. Dios siempre llega justo a tiempo, no a
1: Wow.
0: tu tiempo, justo a su tiempo. Y ese es el mejor tiempo en el cual podemos vivir. Porque cuando Dios decide esperar algo o acelerar algo, es porque Él tiene en mente un propósito mucho más grande que el que nosotros. Y esto quiero animarte porque usualmente cuando Dios permite que esperemos, es porque Él está haciendo algo mucho más grande de lo que yo y vos pudiéramos haber hecho.
1: Y qué lindo es poder, y con este episodio, abrazar la soberanía de Dios también
0: Sí.
1: para nuestras vidas. Porque, como decías, la vida pasa, el tiempo pasa y tal vez estás esperando una respuesta de Dios o tal vez estás en esa desesperación de esperando algo de parte de Dios, una respuesta, alguna oración. Pero acá con Seba queremos tirarte esto para que puedas abrazar sobre todo la soberanía de Dios, de que Él es soberano hasta incluso sobre tus tiempos.
0: Sí, y esto está una historia que pasó en la Biblia, que yo creo que fue un bombazo en ese tiempo cuando pasó esto, porque esto sí.

0: El
1: enseña.
0: boom.
1: Esto sí que enseña el tiempo de Dios. Y lo podemos leer en Mateo. Y quiero leerte un poco. Es la anécdota en la cual las hermanas de Lázaro van y le dicen a Jesús que su amigo Lázaro estaba enfermo y estaba por morir. La famosa historia de Lázaro. Pero me gusta varias partes porque fíjese que dice: las hermanas entonces mandaron a decir a Jesús: Señor, el que tú amas está enfermo. Mira, mira, eso intro, qué buena manera de acercarte a Jesús. No fue Jesús está enfermo, Lázaro, Jesús, no, el que tú amas.
0: Tu
1: Ey,
0: amado.
1: vos amás, él hace algo,
0: Sí.
1: ¿entendés? Y esa era como su oración. Ellos estaban orando a Jesús. Ey, Señor, el que tú amas está enfermo. Y cuando Jesús lo oyó, dijo: esta enfermedad no es para muerte. Jesús dejó en claro eso, sino para la gloria de Dios, para que el Hijo de Dios sea glorificado por medio de ella. Y Jesús amaba a Marta y a su hermana y a Lázaro. Y cuando oyó, pues, que Lázaro estaba enfermo, entonces se quedó 2 días más en el lugar donde estaba. Y esto cuando lo leemos rápido, capaz no nos damos cuenta, pero quiero que veas lo que está pasando acá. Marta, mandan a un mensaje a Jesús urgente, diciéndole: Señor, tu amigo Lázaro, con el que creciste, está por morirse, está enfermo. Y vamos a decir, esa era como la oración, como muchas veces tú y yo oramos: Señor, hace algo ya, resucita ya, sana ya, libra ya. Y Jesús como que en esta historia nos muestra como muchas veces Él hace con nosotros. Fíjate que Jesús escucha que su amigo está enfermo y encima dice que Jesús amaba a su amigo y decide quedarse 2 días más en la ciudad donde estaba.
0: Muy, o sea, como loco, irónico.
1: Claro,
0: Como
1: es
0: que
1: como llamar a un doctor y decirle: doctor, estoy muy mal y tengo esto, esto, esto, esto en síntoma y está grave la situación. Ellos dicen: llámame en 2 días, ahorita estoy ocupado. Pero doctor, o sea,
0: Sí.
1: te estoy pidiendo, me estoy muriendo, necesito ayuda. No, en 2 días voy. Y como que al principio esta historia como que da a entender: Jesús, ¿será que te olvidaste del tiempo? ¿Que puede que en este tiempo que tú no vengas muera? Y lo que más me llama la atención es que Jesús dice en ese versículo, en el versículo 4, dice: esta enfermedad no es para muerte. Jesús dice: esta enfermedad no es para muerte. Y en el versículo 14, Jesús dice: Lázaro ha muerto.
0: Wow.
1: Y uno dice: espera un poco,
0: ¿Qué pasó acá?
1: ¿se está contradiciendo la Biblia o qué pasa? Porque Jesús dijo: esta enfermedad no es para muerte. Y en el versículo 14 a sus discípulos le dice: Lázaro ha muerto. Y esto hay varias cosas que nos está enseñando. Y quiero que atiendas bien a los detalles de esta historia, porque esto es muy importante. Primero, recordarte algo, de que todo problema, enfermedad o dificultad que tú estás pasando, en la mano de Jesús, eso va a servir para la gloria de Dios. Jesús dijo: esta enfermedad no es para la muerte, sino para la gloria de Dios. O sea, cualquier problema, situación que tú estés pasando, si tú quitas ese problema de tus manos y la entregas en la mano de Jesús, eso va a servir para la gloria de Dios. Aún eso que tú miras y tú dices: aquí no hay esperanza.
0: Sí, esto que tal vez ha muerto, porque el amigo de Jesús murió. O sea, Lázaro muere en ese momento
1: Sí.
0: y obviamente el dolor, la tristeza que eso causó, conmovió el corazón de las personas en ese
1: Claro.
0: momento. Pero qué importante, así como dijiste, que yo pueda entregarle a Dios ese dolor. Porque muchas veces nos quedamos con el dolor, nos quedamos con el sufrimiento para nosotros, cuando el alivio, el reposo que Dios nos quiere dar no viene de nosotros, viene de cuando entregamos ese dolor, cuando entregamos ese sufrimiento
1: Sí.
0: en sus manos. Entonces el reposo de Dios viene hacia nuestras vidas.
1: Claro, ahora fíjate lo que pasó. Jesús en los versículos adelante le dice a sus discípulos: nuestro amigo Lázaro se ha dormido, pero voy a despertarlo, dice. Y dice que los discípulos entonces le dijeron: Señor, si se ha dormido, se recuperará. O sea, los discípulos literal entendieron como que Jesús le dijo: hey, muchacho, Lázaro se pegó una siesta y le voy a ir a despertar. Y los discípulos como: pues Jesús, si es una siesta, se va a despertar solo, ¿para qué va a ir hasta allá? No entendieron. Entonces dice que en el versículo 13 Jesús fue más claro y le dice: Jesús había hablado de la muerte de Lázaro, pero ellos creyeron que él hablaba literalmente del sueño. Entonces Jesús, por eso, les dijo claramente, Lázaro ha muerto. Ahora, quiero que entiendas esto. Cuando Jesús decidió quedarse 2 días más, él sabía que Lázaro iba a morir. Uh-huh. Él sabía que Lázaro iba, vamos a decir, literal, morir. Eso no les, a la muerte de Lázaro no sorprendió a Jesús. Mm. Por algo él decidió quedarse 2 días más. Ahora la pregunta es, ¿por qué Jesús no respondió en el tiempo de Marta y María? Que ellos fueron justo a tiempo, cuando todavía estaba enfermo, no muerto. Y él ya fue y evitaba que Lázaro muera. Muchos, eso es lo que queremos que Dios haga. Mm. Queremos que Dios me evite este problema. Me evite esta situación. Ahora lo que quiero que entendamos es, muchas veces cuando pedimos a Dios evitar ciertas situaciones, también evitamos el crecimiento de nuestro corazón, uh-huh. evitamos el crecimiento de nuestro conocimiento de Él y evitamos muchas otras cosas. Cuando yo oro, Señor, evítame este proceso, evítame esta enfermedad, evítame este problema y respóndeme ahora, si Dios hiciera caso a esa oración, también se evitaría tu crecimiento, tu madurez espiritual. Porque fíjate lo que Jesús le dice a los discípulos. Le dice, Lázaro ha muerto. Y por causa de ustedes, me alegro de no haber estado allí. Para que wow. crean, pero vamos a donde está él. O sea, fíjate lo que Jesús le dice a los discípulos. Lázaro murió, le dice muchachos, pero estoy feliz. Ahí los discípulos habrán estado confundidísimos.
0: No entendía nada.
1: Jesús, ¿cómo estás feliz? Si tu amigo murió. Pero él le dice, me alegro de no haber estado allí para que ustedes crean. Y quiero que entiendas, esto es tan importante para nuestra vida espiritual. Hay veces que Dios se alegra de no haber respondido a nuestra oración en cierto momento porque eso hizo que tú creas más en Él.
0: Wow.
1: Eso hizo que tú confíes más en Él. ¿Entendés? O sea, quiero que entiendas, si Dios... ¿Cómo confío en los tiempos de Dios? Si Dios no está llegando en tu tiempo, es porque esto te está llevando a confiar mucho más en Él. Y el Señor se alegra en eso. Porque el mayor milagro que Dios puede hacer no es responder tu motivo de oración, es transformar tu corazón. Sanar, responder, hacer un milagro, resucitar a un muerto, para el Señor eso no es nada. Lo que el Señor quería provocar en esta situación era que sus discípulos crean a otro nivel de lo que Él es capaz de hacer.
0: Wow, y que maduren.
1: Maduren.
0: Porque muchas veces, como dice la Biblia, estos sufrimientos, esta leve tribulación momentánea produce algo en nosotros.
1: Sí.
0: Cada tribulación, cada dolor, cada, digamos, muerte de algo, de alguna situación, a pesar del dolor que esto crea y traiga a nuestras vidas, produce en nosotros un mayor peso de gloria. Uh-huh. Por eso Jesús se puso feliz en ese momento.
1: Sí.
0: Porque Él dijo esto para que ustedes crean. Mm. Él esperó, tal vez no actuó en el tiempo que todo el pueblo estaba esperando que claro. Jesús haga algo, sino que en su momento Él produjo ese peso de gloria que pasa después con la resurrección.
1: Y claro, y quiero, por eso esto tiene que traer paz a nuestro corazón y recordarte hoy de que Jesús conoce tu dolor. Él conoce tus necesidades. Él conoce tus problemas. Él conoce tus dudas, tus miedos, tus sufrimientos. La palabra de Dios dice que el Padre sabe lo que necesitamos aún antes de que se lo pidamos. Él ya sabe. Entonces tú dices, ¿pero por qué no me responde? Porque probablemente Él está haciendo algo mucho más grande en vos que por vos. Muchas veces queremos que Dios haga algo por nosotros y nos olvidamos que lo más grande que Él puede hacer no es por nosotros, sino en nosotros. Transformar nuestro corazón. Porque ¿de qué sirve que si yo tengo una enfermedad, Dios me sane la enfermedad en la mano, pero mi corazón no esté sano? Yo me iba a olvidar del que me sanó. Eso pasó muchísimas veces en la época de Jesús. ¿Cuánta gente Jesús sanó? ¡Miles! Amor, todo su ministerio era eso.
0: Sí.
1: Sanar personas, echar fuera demonios. ¿Dónde estaban esas personas después cuando Jesús estaba en la cruz? Diciendo, crucifíquenlo. ¿Por qué? Porque lo más grande que Dios puede hacer por ti no es algo a tu favor, sino algo en ti, en tu corazón. Y esto es lo que Jesús está dando a entender, porque fíjate que Jesús le dijo, Lázaro se durmió, le dijo a los discípulos. Y los discípulos dijeron, pero no, ¿cómo que se durmió? Él entonces se va a despertar. Y Jesús le dijo, no, Lázaro murió. ¿Pero por qué Jesús le dijo Lázaro se durmió y no murió? Porque hay algo importante que debemos entender, y es lo siguiente, que para Jesús, resucitar un muerto de 4 días de estar muerto es lo mismo que levantar a alguien de una siesta. O sea, Jesús le dijo, está dormido Lázaro, voy a ir a despertar. Porque para él, resucitar un muerto es lo mismo que despertar un dormido, no hay diferencia. Es tan poderoso el Señor que no le cuesta nada. Sí. Lázaro llevaba muerto 4 días y para Jesús le parecía que estaba tomando una siesta. O sea, quiero que entiendas, capaz tu situación no está tan grave como Lázaro. Pues si estás así, no estás escuchando el podcast, ¿verdad? No estás muerto. Pero si tu situación se siente como la de Lázaro, ya que hace 4 días murió toda esperanza, o hace 1 mes murió toda esperanza en tu matrimonio, en tu trabajo, en tu vida espiritual, no te preocupes, que no hay muerte que Jesús no pueda resucitar.
0: Sí.
1: ¿Verdad?
0: Sí. Y me gusta mucho, hay una canción que dice que Él cambia ruinas a jardines. Sí. Porque de lo que parecía muerto para nosotros, Dios puede volver a ser un jardín de eso otra vez. Y me gusta mucho lo que una vez Pablo decía, queridos hijitos, por quienes vuelvo a sufrir dolores de parto hasta que Cristo sea formado en ustedes.
1: Sí.
0: Y muchas veces estos dolores de parto que pasamos, o dolores de la vida o pruebas, hacen que Cristo sea formado en nosotros. Sufrir nunca es en vano en las manos de Dios.
1: No.
0: Porque cada sufrimiento, cada ruina, cada hueso seco, cada situación seca, es para que Cristo sea formado en nosotros.
1: Amén.
0: Y aunque suene como muy cliché ya esto, esta es la verdad que tenemos que abrazar. La soberanía de Dios en medio de los dolores de parto. Y me gusta mucho esto que Jesús, como él como que estaba tan tranquilo en esta situación.
1: Sí.
0: Porque él sabía quién estaba en control. Dice que en un momento también, cuando vino este hombre Jairo desesperado, pidiéndole a Jesús, por favor, sanale a mi hija, está muy enferma. Y en ese mismo momento le toca a la mujer con el flujo de sangre. Y Jesús le dirige la mirada a ella y le deja esperando a Jairo.
1: Se toma un tiempo.
0: Se toma un tiempo para atender a la mujer. Y el pobre Jairo queda ahí como que, pero mi hija está enferma, mi hija se está por morir. Y luego Jesús va y sana a su hija, pero le hace esperar también a Jairo.
1: Sí.
0: Le hace esperar también a ese hombre para atender a esta otra mujer.
1: Sí. Ahora, aquí está la gran pregunta de este podcast. Muchas veces, cuando Dios no responde a nuestro tiempo, o no vemos lo que estamos pidiendo, el milagro, o la señal, o lo que sé que estamos pidiendo, nos preguntamos esto, ¿por qué Dios no hace nada? ¿Por qué no haces nada, Señor? O sea, si vos ves la enfermedad, Señor, vos ves mi condición, ¿por qué no haces nada? Y hoy te quiero responder esto, sí está haciendo, y está haciendo mucho. No estamos viendo nomás. Porque fíjate, el primer punto es lo siguiente, Jesús le dijo a los discípulos, por causa de ustedes, yo me alegro no haber estado allí para que crean. Y yo pensaba esto y decía, por causa de los discípulos, o sea, ¿qué tenían que ver ellos con Marta y María? O sea, ellos no estaban en el mismo duelo que Marta y María. Ellos no eran parientes de Lázaro. Para ellos eran muertos, que murió. O sea, ellos no estaban experimentando el dolor. Pero Jesús dice, no, por causa de ustedes, yo me alegro no haber estado ahí. Ellos no eran los que estaban sufriendo. Pero ¿qué pasa acá? Él se alegra por los discípulos porque lo que para ti es una prueba, una desgracia, una enfermedad o una situación difícil, creas o no, esa está animando a otras personas a levantar su fe. O sea, en otras palabras, ¿cuántas veces tú y yo nuestra fe no incrementó al escuchar el testimonio de un hermano, de una hermana, de alguien?
0: Sí.
1: Y tú escuchaste su testimonio y dijiste, wow.
0: Te levanta.
1: Entonces, ¿qué pasa? Él dijo, por causa de ustedes yo me alegro. Quiero recordarte algo. Puede que el Señor no está haciendo nada con lo que le estás pidiendo, pero está haciendo algo a través de ti en otros. La gente está viendo cómo tú estás perseverando aún en medio de la prueba, cómo tú no dejas de confiar en Él, cómo tú no dejas de asistir a tu iglesia, cómo tú sigues amando al Señor y la gente está viendo. Y tu fe en el desierto está levantando la fe de otros.
0: Wow,
1: eso es lo que pasó.
0: Eso es.
1: Jesús le dijo a los discípulos, por causa de ustedes me alegro. Uh-huh. Ellos no estaban sufriendo, Marta y María estaban sufriendo, pero el sufrimiento de Marta y María y su confianza en el Señor hizo que después los discípulos vean.
0: Wow, se sorprendan.
1: Entonces, recordarte esto, tus pruebas van a incrementar la fe de otros. Uh-huh. Puede que no sea contigo ahora, pero va a incrementar la fe.
0: Me gustó mucho eso que dijiste de que... De que tal vez el silencio de Dios no significa ausencia de Dios. Mm. Porque muchas veces confundimos que los silencios de Dios o que no vemos el obrar de Dios como quisiéramos, significa que Dios ya nos abandonó, sí. Que Dios ya nos dejó, Dios no me escucha, oramos por mí porque a ti Dios te escucha más que a mí Dios no me escucha más. No confundamos los silencios de Dios como ausencia de Dios, sí. Porque Dios siempre está obrando, sí. Dios siempre está trabajando, Dios nunca para de obrar, nunca para de trabajar. Amén. Tú te puedes ir a dormir a la noche, pero Dios no duerme.
1: No.
0: Dios sigue sosteniendo el universo entero soberanamente como lo hace con su soberanía. Y tú te vas a dormir. Hmm. Porque nosotros estamos limitados por nuestros límites humanos, físicos. Hmm. Pero Dios nada le limita. Dios no tiene límites. Claro. Dios no tiene límites para obrar en tu vida, para obrar en mi vida.
1: Entonces, esto, recordarte este principio muy simple. Lo que muchas veces tú consideras un aguijón para ti, se convierte en una bendición para otros.
0: Ey, ese episodio, amando a mi aguijón.
1: Sí, ese está bueno.
0: Por favor, si no escuchaste ese episodio, anda.
1: Amando a mi aguijón. Amando a mi aguijón. Pero recordarte esto, de que lo que para vos es ahorita un aguijón, para otros está siendo una bendición. Sí. Y qué lindo saber que mi prueba está edificando a otros. Entonces, viste, Dios sí está haciendo algo. Dios está haciendo algo. No me estoy dando cuenta. Mm. ¿Qué más estaba haciendo el Señor? Fíjate que cuando sucedió todo esto, Marta vino junto a Jesús y le dijo lo siguiente: Señor, si hubieras estado aquí, mi hermano no habría muerto. Mm. O sea, Marta vino básicamente a quejarse, en pocas palabras, a decirle: Señor, si hubieras estado aquí, Lázaro iba a estar vivo. Mm. Y ¿sabes? Lo que más me llama la atención es que la ciudad en la cual Jesús estaba, cuando vinieron a pedirle que sane a Lázaro, estaba a 3 kilómetros de distancia de donde Lázaro estaba.
0: No.
1: 3 kilómetros.
0: Estaba, o sea, cerquita.
1: Una caminata, yo creo que de 25 o 40 minutos, vamos a decirle. Estaba al lado. Wow. Jesús estaba al lado y no fue. 2 días. Entonces, por eso Marta vino y le dijo, Señor, le dijo.
0: Pobre sí, Marta, Marta.
1: ¿Por qué no, claro, ¿por qué no viniste un ratito y hacías el milagro? Y quiero que entienda esto, que muchas veces Dios permite ciertas cosas en nuestras vidas que parezcan que ya no hay esperanza, que ya no hay salida, que todo se acabó, pero todo esto es para que nuestros corazones reconozcan quién Él es. Mm. Es para que podamos confiar en que Él está en control. Fíjate que cuando estás orando por algo o alguien o una relación, un trabajo, una visa, un milagro, no sé, tus papeles, qué sé yo, lo que sea que estás orando, y cada día parece que eso se está muriendo más y más y más y más, tené cuidado muchas veces de no querer estar resucitando algo que Dios está esperando que muera. ¿Qué quiere decir esto? Muchas veces estamos orando por algo, Señor, hace algo, hace algo, hace algo, y queremos resucitar algo que Dios dijo, no, yo quiero que eso muera primero.
0: Esto está fuerte.
1: Claro, para fuerte. Que yo pueda después hacerlo.
0: Sí, porque eso somos especialistas en hacer muchas veces. Sí. Que Dios como que ya dijo no a algo, o puso un punto final a algo y nosotros seguimos ahí, no, Señor, es una coma, esto tiene que seguir. Y ya Dios dijo no, uh-huh. ya dijo esto... No quiero esto para tu vida.
1: Entonces, tené cuidado. Wow. A veces queremos resucitar relaciones que el Señor no quiere que estén vivas. A veces queremos resucitar sueños que el Señor no puso en tu corazón. Queremos resucitar trabajos, lugares o maneras que el Señor quiere que muera. Uh-huh. ¿Por qué? Como dijimos una vez, puede que Dios quiere que muera para siempre, o el Señor quiera que eso muera para que después, una vez que tú resistes a eso, tengas el corazón listo para que Él te lo vuelva a entregar. Sí, pero entonces tener cuidado de esto. No estar queriendo resucitar algo que Dios quiere que muera. Y pero ¿qué pasa? Lo que te dije recién. Marta vino y le dijo, si hubiera estado aquí, mi hermano no hubiera muerto. Porque fíjate esto. Ella tenía fe en Jesús, creía en Jesús, pero no creía al punto de que Él era la vida y la resurrección. ¿Y cómo te puedo decir esto? Porque dice que Jesús le respondió, tu hermano resucitará, le dijo a María, y, a Marta. Y Marta le contestó, yo sé que resucitará en la resurrección, en el día final. O sea, para los judíos, para los que no saben, ellos creían en ese tiempo que iba a haber un día en el cual todos los muertos iban a resucitar con el Señor. Mm. Todos. Mm. Y entonces cuando Jesús le dijo, tu hermano resucitará, ella no dijo, ah, sí, vamos a ir ahora a la tumba y va a salir. No, ella dijo, y sí, yo sé que va a resucitar con esa actitud de, claro, derrota. Pero va a ser en el fin, cuando yo también voy a resucitar. O sea, creía en Jesús, pero no al punto de que Él era la vida y la resurrección. Mm. Entonces, si el Señor no está llegando en tu tiempo correcto, en tu manera, es porque Él quiere que tu fe en Él sea a otro sí. nivel, a otra... Sí. No solo creas en Él, sino que confíes de que Él es la resurrección y la vida.
0: Wow, me encantó eso. Porque la pobre Marta estaba otra vez, como Jesús le dijo una vez, Marta, Marta. Sí. Afanada y turbada con tantas cosas. Mm. Creo que una sola cosa es necesaria, que abracemos los tiempos de Dios. Sí. No nos desesperemos en que todo sea nuestra manera, nuestro tiempo. Mm. Y eso muchas veces te va a sacar hasta la ansiedad del corazón.
1: Sí. Entonces, esto quiero terminar motivándote con lo siguiente. Lo que más el Señor está buscando no es responder a todas nuestras peticiones, sino de que Jesús sea suficiente para ti. Porque si Jesús no es suficiente para ti, ningún milagro tampoco lo va a hacer. Él es suficiente. Él tiene que ser las respuestas a nuestros clamores. Y confiar en sus tiempos, en sus momentos, que cuando yo estoy esperando, el Señor está haciendo algo a través de mí y está haciendo algo en mí. Recordar eso, cuando yo estoy esperando y no llega lo que estoy pidiendo, Dios está haciendo algo a través de mí y está haciendo algo en mí.
0: Y también algo que yo quería decir era no tomemos los tiempos de espera como algo malo de parte de Dios para nuestra vida, porque los hombres más grandes y mujeres de la Biblia esperaron, Jesús esperó. Muchos hombres, muchas mujeres tuvieron que esperar hasta ver su promesa. Entonces no tomemos la espera o la espera de algo como algo malo, sino como algo completamente bueno, porque Dios está obrando en nosotros para nuestro bien.
1: Y también olvidarte, recordarte esto de que puede ser que esté tardando, pero ciertamente en algún momento va a llegar.
0: Amén.
1: Entonces también no hacer lo otro de poner un punto final donde Dios puso una coma.
0: Sí.
1: Capaz Dios puso una coma en esa petición y nosotros estamos queriendo un punto final, como le pasó a Marta. Ella le dijo, sí, sé que va a resucitar en el día final. Ella puso punto final. Jesús le dijo, no, va a resucitar hoy. Yo soy la resurrección. Primero quiero que entiendas que yo soy la vida para hacer esto en él. Porque fíjense que después cuando llegaron junto a la tumba, estaba la piedra delante de la tumba de Lázaro. Y lo primero es que Jesús llega y le dice, quiten la piedra. Y eso era un paso de mucha fe para ellos, porque incluso ellos se acercaron a Jesús, Marta, y le dijo, Señor, ya huele mal. Son 4 días, Señor. Esto es una vergüenza pública, abrir una tumba de alguien muerto de 4 días. ¿Qué va a decir la gente, Jesús? Quiten la piedra. ¿Por qué? Porque la piedra simboliza fin. Simboliza, acá se terminó. Y muchos de nosotros hemos rodado la piedra sobre nuestras oraciones. Nos cansamos de orar y pusimos la piedra. Ya. Esto seguro no. Pero también está el otro lado de que no. Jesús capaz hoy te está diciendo, quita la piedra. Wow. Confíame. Yo soy la resurrección y la vida. Cree que si lo que tú estás pidiendo a Dios, como hablamos en el episodio pasado, está dentro de su voluntad, Él lo va a cumplir. Entonces, no pongamos piedras donde el Señor no puso.
0: Remover la piedra.
1: Quiten la piedra.
0: Y lo loco es que Jesús le dijo a ellos que remuevan la piedra. ¿Sí? Porque Él podía hacerlo. Pero te pide a ti que también pongas de tu parte. ¿Sí? A ti que también te muevas y hagas algo.
1: Claro, si Jesús pudo resucitar un muerto, ¿qué le costaba a Jesús hacer así y venía un ángel y movía la piedra? Pero la mover la piedra era el trabajo de ellos, porque eso era el momento donde ellos demostraban su fe y su confianza. Entonces,
0: bueno,
1: no sé cuál es tu excusa para este 2024. A veces nos guardamos esta excusa, ya es tarde, Dios ya no lo va a hacer, ya pasó mi oportunidad. No pongas piedras donde el Señor no puso piedras.
0: Wow, Muy bueno.
1: Así que bueno.
0: Tremendo epi.
1: Tremendo episodio, epi. Así que bueno, le dejamos con esto, familia. Si estás, siempre dejamos el minuto 32 para los que están hasta lo último.
0: Vamos a poner un hashtag para este episodio.
1: Sí, porque esa es como la señal de los que de verdad...
0: Sí, esta es la señal que nosotros le controlamos, que ustedes escuchan todo el episodio.
1: Vamos a un hashtag, y ese hashtag es el siguiente. Hashtag quito la piedra. Nadie va a entender, van a decir...
0: Dale, dale, dale. Sí, dale. Hashtag quito
1: la piedra.
0: La piedra.
1: Ahí está.
0: Ahí está. Así vamos a controlar.
1: A remover piedras que nuestro Señor va a obrar. Así
0: amén.
1: Que los queremos, familia. Le mandamos un gran abrazo y nos vemos la próxima
0: nos vemos,
1: semana.
0: Familia.
1: Chau.

le reveló su nuevo nombre. Aleluya, como Él se encontró con ese ángel, así mismo te vas a encontrar con Él y Él te revelará.

0: Sabes que Hoff fue un hombre que pasó por mucho al leer sobre su encuentro con la vida y los problemas que ocurrieron en su vida. Aunque fue bendecido por Dios, aunque estaba protegido, Hoff pasó por dificultades. No lo puedes desafiar, no puedes negarlo. Y no puedes sentarte ahí diciendo, bueno, yo no pasaré por problemas, nunca tendré problemas, no tengo ni un problema, entonces estás muerto. Mientras haya aliento en ti, Jesús dijo, en este mundo tendrás tribulaciones. Y Hoff, aunque pasó por mucho, su familia fue devastada por un tornado que destruyó su casa, animales y todo lo demás, pudo renunciar. Pero Hoff entendió el significado de la vida y entendió que las cosas pasan al vivir. Él dice, aunque las penas no brotan del suelo, ni los sufrimientos provienen de la tierra, el hombre nace para sufrir. Cierto, como que las chispas vuelan. Pero en cuanto a mí, yo buscaría a Dios. Y delante de Dios expondría mis problemas. ¿Quién hace cosas grandes, inalcanzables y maravillosas cosas sin número? Dios hace cosas grandes. Dios sabe cómo voltear las cosas. Dios sabe cómo tomar un limón y hacer limonada. Y todas las cosas trabajan para bien, para los que le aman. ¿Verdad? Pero la parte en la que quiero que te enfoques es cuando dice, el hombre nace para sufrir. Una cosa que descubrí de la vida es que o estás en problemas o sales de ellos. Se llama VIDA, vida. A veces pensamos que cuando los problemas vienen es porque, bueno, hicimos algo malo. No tienes que hacer algo malo para tener problemas. No tienes que ir a encontrarlos, ellos lo harán. En algún punto de tu vida serás forzado a vivir por fe. O las consecuencias de tus dudas. En algún punto. Aprendí esto del doctor Lester Sommerall, quien ya murió, y cuando solíamos viajar con él, y bueno, el hombre tenía mucha energía y solíamos viajar con él, era muy activo, pero sabíamos cuando se cansaba. A veces cuando predicábamos, él se quedaba dormido al frente. Solemos decirle, vamos, Doc, vamos, que fluya la unción del Espíritu de Dios. Y nos respondía, chico, sigue viviendo. Verás que muchas veces tu cuerpo no querrá hacer lo que tu mente piensa. Y así es. Y eso lo sé ahora. Veo que a veces la mente es aún más rápida que el cuerpo. ¿Cierto? Pero dice aquí, nacemos dentro. Vivimos en un mundo problemático. Vivimos en un mundo que no sabe a dónde va. La confusión está alrededor. Puedes desanimarte con solo ver las noticias, ¿sabías? Oír a esas cabezas huecas decir nada. Ya lo dije. Todos pueden hablar del problema, pero nadie tiene la solución. Todos hablan sobre lo que está mal, pero no sobre lo que está bien. Pero estoy tan agradecido por Dios, ¿cierto? Y Job dijo, pero en cuanto a mí, yo buscaré a Dios. Y ante Dios expondría mi caso, expulsar mis preocupaciones, mis cargas en el Señor. Lo diré así, Dios tiene la solución para los problemas que tenemos en la vida. Este mundo está hecho de tres componentes, personas, problemas y soluciones. ¿Lo ves? Y sé que nos atoramos en el problema. Y hablamos sobre el problema, pero no nos damos cuenta que hay una solución enterrada en ese problema. ¿De acuerdo? Y la solución tal vez está en lo invisible, tal vez sea, no la puedes ver, pero está ahí. Así que me tomaré el tiempo esta mañana para hablar un poco de principios bíblicos para resolver problemas de la vida. Principios bíblicos. Porque sabemos que el hombre no tiene la respuesta. Sabemos que cuando tienes un problema y vas a un psicólogo o vas con un consejero, se sentarán ahí y te escucharán y luego no te darán la respuesta. Porque dicen, vuelve la próxima semana. Ya te dije el problema, ¿por qué no tienes una respuesta? ¿Me cobraste por eso también? Robado. Gracias. Porque si te digo mi problema y dices que eres un consejero hábil, ¿por qué no me das la respuesta? Al menos unos pasos para comenzar. Señálame la dirección correcta. Cuando Dios quiso que Abraham fuera a la tierra que le prometió, le dijo a dónde ir, en qué dirección. Dios lo guió a la tierra prometida. Y creo que es lo mismo con nosotros como individuos. Al vivir la vida, no podemos solo luchar y tambalearnos con los problemas. Y tenemos problemas de muchos años, a veces 10, 15, 20, 30, 40 años. Toda la vida. Nunca hay un momento de paz para los problemas. ¿Hay soluciones? Sí, las hay. Hay una solución para cada problema que tú y yo encontramos en la vida. Así es. Hay soluciones. Pero debemos buscarlas y encontrarlas. Él dice, yo buscaré a Dios. Voy a buscar a Dios, de donde viene mi ayuda, porque mi ayuda viene del Señor. La vida es un rompecabezas. Vemos la imagen, vemos cómo queremos que sea, pero debemos tomar las piezas y unirlas todas. ¿A cuántos les gusta armar rompecabezas o se frustran con ellos? Eso no pasa. No hablo de esos pequeños rompecabezas con una sola cosa. Yo hablo de rompecabezas con una ciudad y hay árboles y hay personas de esos. ¿Así? Pero tienes una imagen en la caja diciendo que toda esta condición caótica puede volverse esto. Así que debes tomarte el tiempo y pasar por el proceso para lograr la imagen, para tener una buena vida. Jesús dijo, vine para que tuvieras vida y la tuvieras en abundancia. Y algunos piensan, sí, Jesús dijo que podía tener vida abundante. ¿Por qué no sucede? Porque no quieres pasar por el proceso para llegar ahí. El mismo Jesús que dijo eso dice que tendrás problemas. Así es. La tierra es donde funcionamos. ¿Cuántos sabemos eso? No funcionas en el espacio. Lejos de la vista, lejos de la mente, no. Lejos de la mente, lejos de la vista, no. Funcionamos. Vivimos aquí, debemos levantarnos, debemos lidiar con 24 horas que se nos dan. Y en las 24 horas que tienes, es que o pones algo dentro o alguien más pondrá algo dentro. ¿Cierto? Y tú no eres el dueño de las horas. 8 de esas horas le pertenecen al jefe. Él te dice cuándo entrar, él te dice qué hacer, y si no lo haces, él puede despedirte. ¿Correcto? Luego duermes por 8 o 9, 10. ¿Cierto? Y luego escapas por un tiempo. Se llama ver a otras personas que ya ganaron su dinero. Me sorprende cómo una persona en quiebra se sienta a ver televisión. No tienes dinero, pero ves a otra gente que... esas repeticiones que ves, eso es chin, chin, chin, chin. Ya viven en un lugar lindo y ganan dinero solo porque tú los ves. Amamos escaparnos. Ya no quiero pensar al respecto. No puedes poner la cabeza en la arena. Sabes que vas al cine a escapar de tus problemas y tu problema está justo afuera de la puerta. Y al momento en que sales, salta justo a tu bolsa. Tu problema te agotará. Claro que sí. Así que si hay problemas, quiero poder gobernarlos. No puedo desafiarlos, no puedo negarlos, necesito gobernarlos. Bueno, Jesús, incluso al caminar en este planeta, él vivió algunas cosas, pasó por unas tormentas. Pero Jesús, él sabía cómo lidiar con ellas. Algunas tormentas, él les habló. Hágase la paz. Algunas tormentas las atravesó. Caminó en cosas en las que nos hundimos. El apóstol Pablo caminó con quien vivía bajo la misma promesa. Pero él no atravesó su tormenta. Él no le habló a la tormenta. El apóstol Pablo tuvo que flotar en la tormenta. Y a algunas tormentas les hablas, a otras las atraviesas, y en algunas tormentas solo te sostienes de algo, por Dios, y te aferras a la vida. ¿Ah? Cuando dices, Jesús, ven rápido. ¿Cierto? Y aun cuando a veces tengas que hablar, o caminar, o sostenerte de algo, la solución es encontrar una forma de cómo superarlo. Muchas personas renuncian y se rinden. Porque no saben cómo lidiar con los problemas. Y sabes que si no lidias con un problema, él lidiará contigo. En algún punto, tendrás que enfrentarlo. No puedes huir de eso. Jonás trató de correr y esconderse. Dios dijo, lo enviaré a la universidad ballena. Aún tiene que levantarse y hablar con la gente de Nínive. Tu problema durará poco o mucho. Tú decides. ¿Cierto? Y ya que funcionamos y ya que experimentamos la vida día con día, debemos poder lidiar con las altas y bajas de la vida. Los principios de Dios son sus leyes divinas constantes. Esta tierra tiene leyes constantes. La ley de la gravedad es una ley fija. Sé que descubrimos cómo usar la ley de la sustentación para movernos por la atmósfera. Se llaman aviones. Pero los aviones no se suspenden o hacen como si la ley de la gravedad no existiera. Sobrepasa la ley de la gravedad por un tiempo. Pero lo que sube debe bajar. ¿Cierto? En algún punto deben volver y bajar a la Tierra. ¿Por qué? Porque la gravedad no se va a ningún lado. Y aprendieron cómo sobrepasarla. Siempre tendremos oportunidad de enredarnos en el problema, pero la cosa es, ¿qué haces cuando te enredas en el problema? ¿Corres y te escondes? ¿Te escapas con un whisky? La gente trata de beber, eso es estúpido.
1: No quiero lidiar con el problema, no sé, y
0: crean otro problema. Ahora necesitan rehabilitación. ¿Ah? Y así lo que hacemos como seres humanos crea más problemas. ¿Sabes que ahora legalizaron la marihuana y te dicen que ya puedes fumar? Pero esas personas en el gobierno son inteligentes, ¿sabes de qué hablo? Pueden hacer más dinero. Te cobran por pecar. Saben que te volverás adicto y vendrás a nuestra rehabilitación. Saben que digo la verdad. ¿Sí? Hay caminos que parecen correctos para el hombre, pero al final son caminos de muerte. Así que cada vez quedamos destituidos. Pues todos han pecado y todos han sido destituidos de la gloria de Dios. Porque no vivimos basados en principios divinos. Dios creó este universo y fijó leyes divinas gobernadas por un sistema de orden. Dios es un Dios de orden. ¡Orden en la corte! Escucha esto. Y establecemos y gobernamos nuestra vida por estas reglas. Reglas con las que nos comprometemos. Nos comprometemos con las reglas de Dios, los principios de Dios. Así es como podemos gobernar las cosas. ¿Correcto? Porque toda nuestra vida está gobernada por algún principio que produjo lo que hay en nuestra vida hasta ahora. En el momento actual de tu vida, hay ciertas cosas que haces para estar donde estás. Todos tienen 24 horas. Todos están expuestos a la información. ¿Ah? ¿Cómo es que todos los niños sentados en la misma clase, unos tienen A, otros tienen B, otros tienen C y otros tienen D? La misma clase, la misma maestra, oyendo las mismas cosas. Oye, si no pones atención, le pagarás a alguien. ¿Ah? Debemos poner atención. Vemos nuestro problema y decimos, bien, ¿cómo llegué aquí? ¿Y cómo pasó esto? Y debes hacerte estas preguntas. ¿Qué puedo hacer ahora? ¿Cómo puedo salir de esto y no repetirlo? Y ahora queremos Kazam. Queremos venir aquí, que te toquen la cabeza y te caigas y tiembles y digas, lo tengo.

tengamos. Y con la creación de Dios, se nos dio un conjunto de principios bíblicos para resolver problemas. En Génesis capítulo 1 es donde encontramos cuando Dios creó. Encontramos la presentación de Dios a lo natural, el cosmos natural, o el mundo, o el espacio, como lo conocemos. En su presentación, Él hizo cosas reflejando sus atributos invisibles. No sé tú, pero a veces yo voy a lugares y voy a esquiar o cosas así, en Colorado, en las montañas. Subo muy alto ahí y luego veo las montañas con picos, con nieve, y veo todos los árboles y digo, bueno, esto no pasó solo. Puedes ir al norte también y está el agua fluyendo en un río y la corriente y los peces en él y la belleza de la tierra. La tierra es hermosa. Nosotros la estropeamos. Porque cuando Dios la creó, Él dijo que era buena. Él fue el pintor del cielo. Cada cosa que vemos en este mundo fue una creación de Dios. Y cuando Dios se presentó al cosmos natural, el mundo natural, en su presentación Él hizo cosas que reflejaron sus atributos invisibles. Romanos 1:20 dice, porque desde la creación del mundo, las cualidades invisibles de Dios, su eterno poder y su naturaleza divina son claramente visibles, siendo entendidas por lo que ha sido hecho. Así que, hombre, eres inexcusable. No puedes ver, no puedes verme a los ojos y decirme que no hay un Dios. Porque si lo haces, deberé hacer lo que dice la Biblia. La Biblia dice, un hombre que dice que no hay Dios es un necio. El necio dice que no hay Dios. Así que si dices no creo en Dios, te diré, ¡necio! ¡Necio! No te insulto, pero te digo lo que Dios dice. De algún modo vas a enderezar tu cerebro. Y bueno, es asombroso para mí que la gente diga, ¡ay, no hay un Dios! Esa gente le enseña a nuestros hijos. ¿Un profesor de qué? Tiene un doctorado en necedad. Así dirá que no hay un Dios. Cuando ves la complejidad del hombre, las aves vuelan en el aire sin un motor. Los animales corren y es algo tan hermoso y dices que no hay Dios. Todo refleja sus atributos. ¿Verdad? Todo refleja sus atributos. Y no tenemos excusa, pues las cosas que Dios hizo revelan lo que está en su mente. Esto estaba en la mente de Dios. La tierra estaba en la mente de Dios. La mente estaba en la mente de Dios. Venimos de la mente de Dios. Sé que tú crees que saliste del vientre de tu madre. El vientre de tu madre fue la entrada para que llegaras aquí, pero vienes de la mente de Dios. Y Dios quiere que reflejemos sus atributos en la tierra. Y ahí es donde creo que a veces no entendemos, como creyentes, la razón por la que Jesucristo vino a restaurarnos, para que continuemos reflejando los atributos de Dios en la tierra. Dios no te creó para que ocupes un espacio. Antes de formarte en el vientre, Él dice, te conocí. Antes de que nacieras, te ordené y preprogramé para ser. Yo fui preprogramado, tú fuiste preprogramado para ser algo. Debes descubrir qué es lo que debes ser. Cuando Dios le dijo a Adán, sé fructífero, multiplícate, tú dices, hoy voy a tener 10 hijos y no puedes encargarte de ellos. Debemos ver la tierra y ver cómo Dios reveló lo que tenía en la mente. El salmista David en Salmos 19, versos 1 y 2 dice, los cielos declaran la gloria de Dios. Los cielos proclaman la obra de sus manos. Día tras día derraman la noticia. Lo diré así. La tierra habla. Todo habla.

¡Bla! ¡Esto es Dios! Da su expresión. Tus palabras dan una expresión de lo que hay en tu mente. Noche tras noche, ellos muestran conocimiento e información. Busca y encontrarás lo que se te abrirá, pide y se te dará. Los secretos pertenecen a nuestro Dios. Lo revelado nos pertenece a nosotros. ¡Encantador! Si Dios quiere que lo sepas, lo pondrá en tu mente. ¡Es cierto! Debemos emocionarnos por eso. Debemos emocionarnos por entender que Dios nos creó con un propósito. De nuevo, en Génesis 1 y 1, dice, en el principio, antes del tiempo, Dios existía. Dios existió antes de que el tiempo existiera. Somos los únicos que creamos tiempo. Y nosotros creamos el reloj para poder estar en cierto lugar a cierta hora. Dios vive en un tiempo eterno. Dios no usa un reloj. Él aparece cuando es el momento. Y en el principio Dios creó los cielos y la tierra. No solo pasó, basado en un renacuajo, en un barranco por ahí, que se arrastró fuera del agua, comenzó arrastrándose en la tierra, luego tuvo piernas y comenzó a caminar. Pasó de renacuajo a simio. ¿Qué tan tonto puede ser? Es lo que nos enseñan en la escuela, ¿no? El hombre viene del simio. Sí, claro. ¿Ah? Bueno, tienen un parecido. Pero él tomó todo de la tierra. Yo no soy un simio. Siempre le digo a los jóvenes cuando su profesor habla sobre cómo no hay un Dios y de la evolución, de que el hombre viene de un renacuajo y un renacuajo en rana, la rana, bueno, se arrastró en la tierra y luego se volvió un... luego vivió en los árboles. Ni siquiera puede trepar uno ahora. ¿Ah? Pero esa es la ideología que está ahí para que el hombre crea que no hay Dios. ¿Pero quién creó el renacuajo? Yo no solo me topo con una bocina y digo, ¡guau, una bocina! No, esa bocina tiene un creador original. No solo apareció ahí. Alguien pasó por el proceso, alguien tuvo un pensamiento en su mente y alguien lo liberó a la realidad. Y somos humanos. Podemos mandar una sonda al espacio que rodee el planeta y aterrice. Y vaya a Marte. Para llegar a Marte hay círculos, hay... a arena que se mueve rápido a su alrededor y ellos pasan por eso, atraviesan los círculos y aterrizan esa cosa. Y me dices, no hay Dios. ¿Quién te dio ese pensamiento? Lo que Dios tiene que hacer es remover tu memoria y estás acabado. Tú te... aunque tengas un doctorado... ¿Están oyéndome? Y debemos entender... que Dios es Dios. Y siempre será Dios. Nunca permitas que algo te distraiga de eso. No importa nada, Él sigue siendo Dios. Claro que sí. Y Él creó los cielos y la tierra. Y la primera cosa que debemos saber sobre Dios es que antes de que algo existiera, había un Dios.

Jesús dijo, nunca te dejaré ni abandonaré, estaré contigo hasta el final de la tierra. Y yo no creo que perdamos la presencia de Dios por completo. Aún recuerdo cuando mis hijos eran pequeños, hicieron cosas con las que no me complacían. Tal vez les dije que fueran a su cuarto, pero eso no significa que mi presencia no estuviera en casa. Yo creo que a veces, aunque tal vez no sintamos la presencia de Dios, Él aún está ahí. Lo que debemos hacer cuando tenemos ese sentimiento es vernos a nosotros y preguntarnos qué tan lejos me moví de Dios. Recuerda, Dios no se mueve. Nosotros nos alejamos de Dios. Él dice, une tu ser a mí y yo uniré mi ser a ti. Te exhorto a que leas la palabra de Dios y al comenzar a leer la palabra de Dios, ve a Jesús. Él jamás abandonó a nadie. Él siempre estuvo con ellos. Y debes aprender a caminar por fe y no por sentido, amigo. Porque yo creo que Dios quiere que hagamos esto. Confiar en Él y creer que siempre está ahí con nosotros. Él nunca nos dejará y nunca nos abandonará. Mantén tu fe, amigo, y sigue.

0: It's good to be in Bogota for the first time.
1: Estamos muy contentos de estar aquí en Bogotá por primera vez.
0: I was told that the people in Bogota love to worship Jesus.
1: Me dijeron a mí que la gente de Bogotá le encanta alabar al Señor Jesús.
0: I'm in the process of learning Spanish.
1: Estoy en el proceso de aprender español.
0: So we're going to sing a little bit in Spanish tonight and a little bit in English.
1: Vamos a cantar un poco en español y un poco en inglés.
0: More in Spanish though.
1: Más en español.
0: Do you love Jesus tonight?
1: ¿Amas a Jesús esta noche?
0: Can you

0: In the 5 o'clock service,
1: en la reunión de las 5 de la tarde,
0: they were really loud.
1: Ellos estaban bien emocionados y bien fuertes, estaban cantando.
0: No, they were louder than that.
1: Eran más ruidosos que ahorita lo que usted está haciendo.

0: Saroyga.
1: Solo que usted tiene, trae.
0: Saroyga.
1: ¿Tiene más?
0: I could have said uno, dos. Sorry. Lo siento.

0: Jesus is alive.
1: Jesús está vivo.
0: Jesus is alive.
1: Él está vivo.
0: It's important that you understand.
1: Es importante que tú entiendas esto.
0: That the same power that raised Jesus,
1: que el mismo poder que resucitó a Jesús,
0: lives on the inside of us.
1: Vive dentro de ti.
0: That means,
1: eso quiere decir,
0: that means if the doctor has given you a bad report.
1: Eso quiere decir si el doctor te dio un reporte negativo.
0: It's in this moment that you have to remind yourself.
1: Es en este momento que tú tienes que recordarte.
0: I have resurrection power on the inside.
1: Yo tengo ese poder de la resurrección dentro de mí.
0: If calamity has hit your life, if tragedy has hit your life.
1: Si la calamidad o tragedia ha llegado a tu vida.
0: If a dream you had has died,
1: o un sueño que se ha muerto,
0: tell your soul once again.
1: Dile a tu espíritu, díselo una vez más.
0: I have resurrection power on the inside.
1: Yo tengo poder, ese poder de la resurrección dentro de mí.
0: It's a powerful, powerful thing. I pray tonight.
1: Es algo poderoso, poderoso, y hoy en esta noche yo oro.
0: Dreams would resurrect.
1: Que los sueños resucitarán.
0: Families would come back together.
1: Familias se unirán una vez más.
0: God would be glorified in every one of our lives.
1: Que Dios se va a glorificar en cada una de nuestras vidas.
0: His power on the inside of us.
1: El poder dentro de nosotros.
0: Standing strong on the inside of each and every one of us.

0: You don't mind if we just have a little bit of fun? We feel like we're right at home here.
1: Nos sentimos en casa, así es que estamos teniendo un buen tiempo con ustedes. ¿Está bien?
0: Is that okay?
1: ¿Está bien eso?
0: Thank you, Jesus.

Thank you for everything. God bless you guys.

0: eso es tiro y tiro, tiro.
1: Quiero comenzar con lo que dice la palabra de Dios. Escuche lo que dice. Podemos hacer nuestros propios planes, pero la respuesta correcta viene del Señor. La gente puede considerarse pura según su propia opinión, pero el Señor examina sus intenciones. Pon todo lo que hagas en manos del Señor y tus planes tendrán éxito. De eso quiero hablarle durante los próximos minutos. Quisiera que viva un año exitoso. No vivimos años exitosos por la cantidad de felicitaciones que recibimos o por la cantidad de buenos deseos de otras personas. Esta escritura es esencial en la vida de toda persona. Mientras venía viajando, en un momento paré a la gasolinera y escribí algunas cosas en esta servilleta que quiero dejarles en su corazón antes de entrar en mi mensaje. Hay cristianos que les encanta vivir bajo la provisión milagrosa. Hacen un enredo de sus finanzas y luego creen que ofrendando Dios los va a sacar de sus enredos. Hay quienes hacen un enredo con su salud y luego buscan apoyo de oración para que Dios los sane. Hay quienes viven pendientes buscando la provisión milagrosa. Y hay quienes vivimos bajo un dominio responsable. Esa es nuestra responsabilidad. Recibimos la orden de dominar este mundo, de ser fructíferos en la vida. Así que tenemos que hacer una transición de la vida de expectaciones a una vida de acciones. Dejar de esperar el maná en el desierto y entrar en la tierra prometida a vencer a los enemigos y a trabajar para poder comer. Para poder llegar a aquello se necesita una transición. Esa transición se llama discipulado. Usted nunca dejará de vivir esperando la provisión milagrosa y asumiendo su responsabilidad si es que no es discipulado. Hay cristianos que esperan una provisión total entregando su vida parcialmente. En algún momento mi nietecita quería que le compre algo y le dije, no tengo dinero para eso. Me dijo, anda al banco. Tú tienes una tarjeta. Suena lindo, ¿no? Esa es la vida de algunos cristianos. Pero si usted no tiene nada depositado, su tarjeta no le sirve para nada. Lo que quiero hablarle es de la necesidad de crecer, de asumir nuestra responsabilidad en la vida. Por ejemplo, aquí en California estamos viviendo a una hora y media de mi casa terribles incendios. Sí existe algo de desastres naturales. El sol, un vidrio, puede prender un fuego. Pero fuera de los desastres naturales, un viento muy fuerte puede mover las llamas y arrasar con sectores. Contra eso, sí tenemos algunas cosas que hacer. Que las personas aprendan a no botar vidrios, que no vayan a tomar cervezas con sus botellas en el campo. Sí hay cosas que podemos hacer, que las autoridades de este estado dediquen dinero para limpiar los bosques, para recoger la maleza, que las autoridades de este gobierno construyan represas, que las autoridades de este gobierno permitan que los ríos mojen las secciones más secas, pero este gobierno de California prefiere proteger a los saltamontes, grasshopper, y no sacar la maleza para no terminar con esa vida silvestre. Pero este gobierno prefiere cuidar un pequeño pez y no construir represas ni hacer que los ríos mojen los lugares para no exterminar aquellos peces que ni siquiera están en peligro de extinción. ¿Sabe por qué? Porque este mundo tiene dioses ajenos. El medioambientalismo es una religión moderna. El animalismo es una religión moderna. Se prefiere proteger animales y la naturaleza y no a los bebés en el vientre de la madre. Así que cuando se gastan el dinero, le quitan presupuesto a los bomberos, le dan presupuesto al LGTBI, entonces tenemos una crisis. Aquí está el problema. Esas autoridades son elegidas por cristianos. Qué terrible, ¿ah? Mi plática tiene que ver con poner la esperanza donde debemos. Porque algunos de ustedes pusieron su esperanza en 4 años del gobierno más terrible de la historia de los Estados Unidos. Y estamos felices que se termine. Le quiero ayudar a que tome determinaciones claves para vivir vidas realizadas. No es sencillo. Se necesita mucha preparación, porque nadie puede esperar beneficios divinos ignorando a Dios. Ignorando a Dios en su diario vivir. ¿Cómo podemos disfrutar de beneficios si no hemos hecho el sacrificio de ser cercanos a aquel que nos ofrece todo, siempre y cuando vivamos en santidad y obediencia? En mis 33 viajes realizados en este año, tuve el privilegio de viajar unas 6 veces en primera clase. Qué bueno es viajar en primera clase. Viajar a Chile en primera clase es que usted tiene un bus, tiene su propia cama, lo atienden bien. Yo nunca he pagado primera clase. No pago. Cuesta $5,000, $4,000. Yo pagué $900 de clase económica. Pero viajo tanto que tengo ciertos beneficios y que cuando hay lugares me suben gratuitamente. Suena sencillo, ¿no? 5,5 millones de kilómetros recorridos en 2 aerolíneas. En mis años de servicio a mi Señor. No, no es sencillo, queridos. La vida cristiana, queridos, ¿quiere disfrutar de beneficios? ¿Quiere que el Señor proteja su vida, su salud, sus finanzas? ¿Quiere que el Señor proteja su familia? Nada es sin sacrificio. Tiene que salir de esta esperanza de que Dios arregle todas nuestras situaciones a decirle, Señor, ¿qué debo hacer para vivir una vida exitosa? Y yo he comprendido que a pesar del amor, el cariño, el respeto que los miembros de mi familia sienten por mí, ellos no son la razón de mi felicidad. Mi felicidad no depende de tener una relación familiar caracterizada por la excelencia, sino de vivir conforme a la razón de mi existencia. Su felicidad no depende de su esposa, sus hijos. Depende de su relación con Dios. Mis hijos y mi nietecita son tesoros maravillosos que Dios me dio para que los ame con todo mi corazón. Pero ellos no son la fuente de mi realización. Mi felicidad depende exclusivamente de conocer y vivir con excelencia y dedicación conforme a la razón que Dios tuvo para mi creación. Su vida depende de Dios. Su paz depende de su relación con Dios. Su éxito depende de su relación con Dios. Así que la decisión más importante que puede realizar el ser humano es determinar que dedicará todos sus recursos físicos, emocionales y espirituales para vivir conforme al propósito de su existencia, pues es la única forma que encontrará la realización que necesita. Todo para Dios, querido. Todo. Su salud, su dinero, su tiempo. Si para usted no es más importante Dios, la relación con Dios, que la relación con otras personas, si no es más importante el proveedor de todas las cosas, entonces no tenemos una relación saludable con el Señor. Hay algunas decisiones erróneas que nosotros tomamos y quiero que tomen en cuenta que son decisiones que impiden nuestra realización. Primero, no dar importancia a su desarrollo integral. Desarrollarse bien económicamente, olvidar su salud. No dar importancia a su desarrollo integral. Segundo, dejarse gobernar por sus pasiones naturales. Enfrentar sus conflictos de acuerdo a las pasiones, gustos, deseos que tiene, no de acuerdo a las convicciones que debe tener. Tercero, ser influenciado por la opinión ajena. Que otros tengan influencia en su vida, no el Dios, el Señor de señores. Cuarto, determinar sus valores, su moral, sin una guía adecuada. Nuestros valores no pueden depender de lo que nosotros pensamos, sino de lo que Dios demanda. Quinto, decidir actuar fuera de los valores divinos, en rebeldía a los valores divinos. Y sexto, elegir una mala actitud en la vida. Usted es hijo de Dios, elija una buena actitud. No viva amargado, resentido. Elija una buena actitud, no viva enojado, molesto, resentido. Levántese cada mañana tomando la decisión más importante de su día. Señor, este es tu día. Voy a vivir para ti, voy a vivir con alegría. Así que elegir una mala actitud es un inmenso problema en nuestra vida. El cristiano tiene que salir de esta tendencia a vivir de la provisión milagrosa para tomar un dominio responsable de su vida, y para ello necesita discipulado, necesita asistir a cada clase que le entreguen en su congregación, necesita asistir a cada enseñanza, a cada retiro de matrimonio, a cada clase de gálatas, de discipulado, necesita meter información en su mente para que esa información vaya sacando la información mala y se vaya formando en su vida el carácter, que es la estructura esencial para operar correctamente. Sin un carácter apropiado, no podemos vivir la vida que Dios ha diseñado. El carácter es la estructura de pensamientos, el conjunto de creencias y habilidades que nos permiten operar en la vida. Usted llena su mente de valores, de principios. Mientras más estudia la verdad, mientras más verdad mete en su mente, más capacidad tiene para tomar buenas decisiones. ¿Cómo formamos el carácter? Para lograr tener un carácter al estilo que Dios diseñó, Dios nos entrega responsabilidades. Nadie más puede cumplir esas responsabilidades que nosotros. A fin de desarrollar el carácter que Dios diseñó para nuestra vida, necesitamos algunas determinaciones. Debemos adquirir el conocimiento sobre lo que Dios espera de nosotros. ¿Qué espera de mí cuando enfrento un conflicto con mi esposa? ¿Qué espera Dios de mí cuando enfrento una tentación? ¿Qué espera Dios de mí en el manejo de mi dinero? Tengo que entender qué es lo que Dios espera. Nadie puede cumplir lo que Dios demanda sin saber lo que Él espera. Segundo, para formar nuestro carácter debemos desarrollar ese conocimiento a través de la práctica y la experiencia. Nada mejor que aquello. Estábamos hablando con Vicente allí de cómo los hijos hoy son tan servidos. Vivimos en una generación de cristal. Yo le decía que estuve durante este mes casi que voy a estar en casa de jardinero, de pintor, arreglando algunas cosas. Todo lo aprendí con mi padre. 11 hijos. Aprendí albañilería, aprendí algo de electricidad, no tanto como Vicente, pero aprendí algo. Aprendí carpintería, aprendí a pintar. Hoy los hijos no aprenden nada porque los padres le dan todo, porque no le exigen aprender. Hoy hay cristianos que no saben enfrentar la vida porque no toman los cursos, porque no son discipulados, porque no se involucran en adquirir el conocimiento y practicarlo y tener una experiencia apropiada. Tercero, para formar nuestro carácter, debemos practicar las creencias que determinan nuestra moralidad. No olvide lo que le he enseñado en otras ocasiones. Una verdad cantada, una verdad memorizada, una verdad declarada, una verdad orada. ¿Se acuerdan el final? No sirve para nada. Quiero que me entienda, querido. Usted puede tener su mente llena de verdades que nunca practica. Porque una verdad enseñada, cantada, declarada, una verdad orada, una verdad admirada, una verdad aplaudida, no sirve para nada. Solo sirve la palabra, la verdad aplicada. Así que cuando usted entra a grupos de discipulado y va a aprender, lo que le sirve no es asistir al grupo de discipulado, sino que usted determina comenzar a practicar la verdad que le han enseñado. Ahora, quiero dejar algunas determinaciones que debe tomar en su vida. Prácticamente cada una de estas es un libro, cada una de estas es un sermón completo. Así que tal vez va a tener que volver a escuchar esta plática, sentarse solito con Dios y decirle: Señor, yo quiero cambiar mi vida. Las personas que vamos en un avión, vamos todos en el mismo avión hacia el mismo lugar. Cuando me suben a primera clase, me atienden como rey. El año pasado vino el piloto a felicitarme por ser un cliente. Me sirven la mejor comida. Vamos en el mismo avión. Vamos al mismo destino. ¿Sabe cuál es la diferencia? Son dos. Una diferencia es que algunos pagan $5,000 para que lo atiendan así, mientras otros pagan 900. Y la otra diferencia, que algunos volamos millones de kilómetros y nos atienden bien. Esa es la vida cristiana, querido. ¿Quieres ser bien atendido? ¿Quieres gozar de privilegios? tiene que entregarse completamente. Hay un precio que pagar. Se llama discipulado. Si usted nunca se incluye en un proceso de discipulado, va a seguir esperando la provisión milagrosa en vez de tener dominio responsable. Así que mire para atrás y vea qué cosas no ha conseguido en la vida. ¿Usted escuchó y cantó lo que cantamos? Mi Dios no sirve para nada. Mi Dios es más pequeño que todos los dioses. ¿Eso cantó? ¿Qué cantó? Mi Dios es grande. ¿Está usted sirviendo grandemente al Dios grande que le demanda que le sirva totalmente? Ahí está el secreto. Así que algunas determinaciones le van a ayudar a hacer un cambio esencial en su vida. Primero, debe creer que fue creado con un fin maravilloso. Dios nos creó con un maravilloso propósito. Usted no es un accidente en el cálculo de sus padres. Usted puede haber nacido en un vehículo terrible, lo trajeron, un vehículo alcohólico lo trajo al mundo. El vehículo puede haber sido dañado, pero usted no. Usted es producto del diseño divino. Por lo tanto, no viva conforme a sus ideas. Si cree que Dios lo creó con un fin maravilloso, tiene que determinar realizar todo esfuerzo por descubrir el propósito de su existencia y cumplirlo. Yo sé para qué vivo. Estoy aquí haciendo el propósito de mi vida. Cuando viajo, cuando como, cuando vendo mis materiales, cuando oriento a las personas, cuando guío, cuando estoy con mi familia, estoy cumpliendo la razón que Dios tuvo para mi creación. Él me dio dones, talentos, los desarrollé. Pregunta, ¿ha desarrollado usted sus dones? ¿Es usted una persona que está utilizando todas las capacidades que Dios le ha dado? Segundo, la segunda determinación es, creo que Dios me dio el potencial de ser lo que Él diseñó que sea, por lo tanto, determino descubrir mi potencial y utilizarlo. El Espíritu Santo viene a nuestra vida y nos da dones, potencial. El fruto del Espíritu tiene virtudes, benignidad, bondad, fe, mansedumbre, templanza, potencial. Todos lo tenemos. ¿Y por qué hay personas que no son misericordiosas? A todos nos ha dado esos recursos Dios. ¿Y por qué hay personas que no tienen dominio propio? No es que no lo tengan,

hay distinción, somos criaturas de Dios, somos creados por Dios con propósitos extraordinarios. Y usted tiene un propósito. La pregunta es si lo está viviendo o no. Cuarto, creo que Dios me designó como único mayordomo de mi vida. Por lo tanto, determino vivir con responsabilidad. Nadie es responsable de su vida. Yo iría a la iglesia si es que tú fueras un buen cristiano. ¿Quién le dijo que eso es? Yo haría esto si tú hicieras esto otro. Nada. Usted es responsable de su salud, de lo que come, de cómo se viste, de qué lee, qué escucha. Usted es responsable del desarrollo de su mente. Nadie más. Usted es responsable de tener el peso correcto, del conocimiento correcto. Usted es responsable de tener actitudes correctas, relaciones apropiadas. Nadie sino usted es el mayordomo de su vida. Quinto, creo que fui creado con la insustituible necesidad de amar y ser amado. Por lo tanto, determino amar al estilo divino. Esto es clave, queridos, porque no sabemos amar. Los jóvenes creen que cuando se enamoran, están enamorados, tienen amor. Usted puede enamorarse muchas veces en la vida. Se puede enamorar de otro hombre, de otra mujer que no es su marido ni su esposa. Y estar enamorado no significa que tiene amor. Estar enamorado significa que tiene pasión, que tiene conexiones. Si usted practica el amor tal como aprendió en este mundo, se va a equivocar. Tiene que tomar cursos para aprender a ver el amor como Dios lo enseña, lo exige y lo practica. Así que creo que fui creado con la insustituible necesidad de amar y ser amado, pero tengo que aprender a amar al estilo divino. Mi esposa no puede hacer nada tan bueno que provoque que yo la ame más, ni puede hacer nada tan malo que provoque que yo la ame menos, porque el amor nunca cambia. Las personas no pueden abusar de mí si yo les amo, porque quien permite el abuso no sabe amar, porque el amor no solo tiene gracia, y mediante su gracia nos da lo que no merecemos. No solo tiene misericordia y mediante su misericordia no nos da lo que merecemos. También tiene justicia y mediante su justicia nos da lo que merecemos. Si una persona que ama como Dios demanda que ame, no permite maltrato ni lo realiza. Es una persona que no ama a las personas por lo que son, ama a las personas por lo que Él es, por lo que Dios hizo en su vida. Y su amor no es solo caricias, besos, abrazos, también son exigencias, exhortaciones y disciplina. Sexto, creo que fui creado con la necesidad de sujetarme a los valores divinos, por lo tanto determino vivir con integridad. Nunca viva su vida basado en las emociones que experimenta. Eso es lo que el mundo enseña, ¿cierto? El mundo le enseña, usted es lo que le apasiona. Usted es lo que le gusta. Si a su hija le gusta otra chica, tiene que respetarla. Porque la vida es lo que al individuo le apasiona, le gusta. Y si a un niño le gusta otro hombre, ese niño es una mujer atrapada en un cuerpo de hombre. Tiene que permitirle que sea lo que quiere ser. Ese es el mundo. Dios nos dice, señores, solo existe hombre, mujer, estos son mis valores. ¿Quieres ser mi discípulo? Venga, sígame, sea obediente. Si son mis discípulos, viven en obediencia. Séptimo, creo que fui creado para ser una bendición en mi familia. Ninguno fue creado para
traen maldición a su

familia. Ni el padre fue creado por Dios para maltratar, insultar, golpear, intimidar, amenazar. La madre no fue creada por Dios para hacerlo. Los hijos no fueron creados por Dios para amargarle la vida a sus padres, para vivir pidiendo cosas sin aportar nada en el hogar. Creo que fui creado para ser una bendición en mi familia. Por lo tanto, modelaré y enseñaré en medio de ella los valores divinos. Esta tiene que ser su decisión. Y si usted no sabe cómo enfrentar conflictos en su matrimonio y está modelando algo equivocado, modela gritos, maltratos, amenazas, no está modelando lo que Dios demanda, va a tener que tomar cursos, aprender, leer un libro con su esposa para aprender a enfrentar los conflictos, para modelar y enseñar los valores familiares apropiadamente para suplir su necesidad de familia. Noveno, creo que Dios existe. Por lo tanto, determino que Él será la mayor lealtad de mi vida. Mi música será para Él. Los libros que leo traerán gloria a Él. El trabajo que realizo, voy a ir a trabajar con buena actitud, voy a ser sal y luz en mi trabajo. No voy a unirme a los flojos, haraganes, a los que viven y se aprovechan de las empresas. Yo voy a ir a trabajar como si Dios es mi amo. Y voy a servir apropiadamente, voy a trabajar con excelencia. Mi lealtad será Dios. No tendré dioses ajenos. No será el animalismo, el medioambientalismo. Mis dioses no serán mis hijos. Su Dios no será su marido que le impide venir a la iglesia. Dios le ordena que asista. Si usted le hace caso a su marido, Dios no es su Dios. Usted tiene una lealtad dividida. Nadie tiene derecho a impedir que usted practique la religión que determine servir a Dios. Nadie tiene ese derecho, ni legal ni espiritualmente. Si usted hace otras cosas antes que lo que Dios demanda, su lealtad no es el Dios de la Biblia. Su lealtad no es el Dios de la revelación bíblica, es el Dios de la imaginación humana. Y ese es un grave problema. Décimo, creo que Cristo es el único Salvador del mundo. Por lo tanto, creo que es mi único y suficiente Salvador y Señor de mi vida. ¿Es verdad eso en su vida? ¿Cree usted que Jesucristo es el único Salvador? ¿Cree usted que Jesucristo es el único el Señor? Lo que Él manda haré, aunque a nadie le guste. Siguiente, creo que la Biblia es la revelación divina que presenta la inerrante palabra de Dios. Por lo tanto, decido que ella será mi única regla de fe y de conducta. Señor, quiero ofrendar. ¿Cómo lo hago? ¿Como yo quiero? ¿Como alguien me sugiere? ¿Cómo lo hago? ¿Como tú quieres? ¿Cómo lo aprendo? ¿Me meto en una clase de discipulado? ¿Le pido a mi pastor? Pastor, ¿qué dice la Biblia con respecto a mi ofrenda, a mi diezmo? No sabe enfrentar sus conflictos en la relación matrimonial. Usted toma un curso de matrimonios, compra un libro, se sienta con su esposita y le dice, querida, sentémonos acá. Yo siento que tú no respondes bíblicamente a nuestra necesidad sexual. Me estás ignorando. Le va a decir, querido, yo creo que tú me estás usando sexualmente. Que no sea lo que tú quieres, ni lo que yo quiero.
¿Qué tal si tomamos un curso con el pastor Ormachea? Perdón, con cualquiera. ¿Qué tal si tomamos un curso y hacemos lo que Dios manda, no lo que a ti te gusta ni a lo que a mí me gusta? Oh, no es tan sencilla la determinación, ¿cierto? Creo que la Biblia es la revelación divina inerrante. Por lo tanto, sujetaré toda mi vida a ella. Hay cosas maravillosas en todo lo que he dicho. Quisiera decirle que es fácil y sencillo hacerlo. No, no cualquiera es discípulo del Maestro. Por eso Jesucristo se dio cuenta que muchas personas vivían esperando milagros, esperando provisión milagrosa. Se dio cuenta que la gente lo seguía porque estaban enfermos y lo buscaban porque querían que atienda sus necesidades. Se dio cuenta que la gente no comprendía lo que él era. Se dio cuenta que el Hijo de Dios tenía una familia tóxica. Tremendo, ¿no? El Hijo de Dios se dio cuenta que tenía una familia disfuncional. Estaba escribiendo un nuevo libro y estaba analizando los distintos tipos de familias que existen. Y usted examina los antepasados de Cristo y va a encontrar allí un par de personas con problemas de mentira. Abraham, Isaac. Va a encontrar una prostituta, Raab. Va a encontrar un adúltero, David. Si usted examina el árbol genealógico del Hijo de Dios, es una familia disfuncional. Usted analiza los hermanos de Jesús. ¿Recuerda cuando lo van a buscar porque creen que está loco? Creen que su hermano está loco. Así que si usted examina que aún la familia del Hijo de Dios, sus antepasados, no fueron perfectos. Nadie es perfecto, queridos. Todos tenemos algún tipo de disfuncionalidad en la vida. Y algunos de ustedes pueden estar mirando el futuro con la nuca. Siguen mirando el pasado. No progresan porque están atrapados en el pasado. Hay padres que están abusando de sus hijos hoy, tirando el pelo a las orejas, o siendo padres negligentes que le permiten que los hijos los dominen a ellos, con un grito, con una tirada al suelo, con un lloro, un lloriqueo, un abrazo, controlan a sus padres. Esos padres son autobuses donde viajan sus antepasados. Tal vez tuvieron padres así. Y esa vida disfuncional del pasado, padres que abusaron, padres que fueron muy complacientes. Tal vez usted sigue viviendo en el pasado. Y usted tiene al más grande Dios. No existe otro Dios como su Dios. No existe otro libro más extraordinario que la Biblia. No existe un espíritu tan poderoso como el Espíritu Santo. No existe un poder más grande que la oración. No existe una compañía más hermosa, grande, que la comunión de los hermanos. No existe liderazgo más sabio que sus pastores. A ellos Dios los llamó para que se preparen. ¿Usted quiere saber cuán frustrante es para uno como pastor prepararse, estudiar profundamente y luego dar cursos a las personas?
¿Usted sabe cuán desesperante es para los pastores que invierten dinero para hacer un curso de matrimonios y se dan cuenta que los que vinieron al curso de matrimonio y pagaron son los que tienen mejores matrimonios? Y los que tienen más problemas ni siquiera vinieron. Esas son las personas que no invierten en el reino. Esas son personas que están esperando que Dios arregle sus problemas en vez de meterse en un curso de discipulado para saber, a ver, Señor, ¿cómo manejo mis finanzas? ¿Cómo trabajo con responsabilidad? ¿Cómo ahorro con sabiduría? ¿Cómo invierto con inteligencia? ¿Cómo ofrendo con generosidad? Señor, a ver, ¿qué hago en mi vida? Señor, ¿cómo practico mi sexualidad? ¿Qué permite Dios? ¿Qué prohíbe? Señor, quiero saber. No quiero actuar a mi manera, quiero tenerte como Dios, quiero que tu palabra sea lo más importante de mi vida. Señor, ¿cómo enfrento este conflicto con mi suegra, con mi yerno, con mi nuera? ¿Cómo enfrento este conflicto en mi trabajo? Señor, ¿cómo aprendo a vivir como tú quieres? Por eso, queridos, el tomar las determinaciones que le he enseñado en este momento es esencial. El Señor Jesucristo se dio cuenta que las personas le seguían por intereses personales, hasta que dijo, a ver, un momentito, si Cristo estuviera aquí, ¿esto es lo que le diría? Él tenía la capacidad de leer lo que estaban pensando, ¿no? ¿Usted se imagina estar frente a Jesús? ¿Y usted está pensando pavadas y el Señor lo sabe? Y que Él está diciendo que quiere seguirme y Él sabe que usted no está listo a dejar. Él le está leyendo la mente. Dice, Señor, yo quiero seguirte. Excelente. O este tiene mucho dinero. Anda y da todo tu dinero a los pobres. Ah, no, Señor, no. Señor, yo quiero seguirte. Y el Señor sabe lo que está pensando. Dice, Señor, quiero despedirme de mis padres. Y el Señor le dice, no puedes seguirme. Señor, quiero seguirte, pero murió mi papá. Soy buen hijo. Quiero enterrarlo. Y el Señor le dice, deja que los muertos entierren a sus muertos. ¿Qué estaba diciendo el maestro? A partir de este momento, todos los que me siguen no pueden ser ricos, tienen que dar todo su dinero. Está diciendo Jesús, a partir de este momento, ninguno se preocupe de su familia. Si su papá se murió, olvídese, déjelo, que los muertos los entierren. Usted está vivo. Está diciendo el maestro, señores, si usted quiere seguirme, no puede ni despedirse de su familia. ¿Usted quiere seguir un maestro así? No. Pero eso no era lo que tenía en mente el maestro. ¿Sabe qué tenía el maestro en mente? Esta es la enseñanza. A mí, el Señor, el Shaddai, el Elión, Adonai, el que provee todas las cosas, el que cuida de sus hijos, a mí, el Señor, que le doy vida eterna, que soy capaz de cuidarles, amarles, a mí, el Señor, nadie me pone condiciones. No, no me venga con que voy a ir a enterrar a mi padre. No, no me venga, Señor, yo te serviría, pero mira a mi mujer. Señor, yo te serviría, pero estos hijos no sirven para nada. Señor, yo te serviría, pero tú sabes, Señor, tengo que trabajar, pues, 12 horas diarias, 6 días a la semana. Tú sabes, Señor, llego cansado. ¿Qué voy a tomar un curso? Señor, que yo voy a invertir dinero en un curso para matrimonios y el Evangelio es gratis. Tienen que dar por gracia lo que de gracia han recibido. ¿Tú crees, Señor, que yo voy a invertir dinero? ¿Tú crees, Señor, que yo voy a asistir a una clase el día viernes cuando tengo un tiempo con mis amigos?
Señor, ¿tú quieres que yo asista a un curso de matrimonio todos los viernes por 2 meses? No. Señor, ¿tú quieres que te dé el 10% de mis finanzas? No, Señor. ¿Cómo se te ocurre? Tus exigencias son demasiadas. Me encanta el Señor. Nadie puede servir a dos señores. O sirve bien a Dios, o sirve bien al mundo. Usted no puede tener como Señor ni el dinero, ni su trabajo, ni su familia, ni sus gustos, ni sus pasiones. El único, el más sabio, el más poderoso, al que acabamos de cantarle. Tú eres todo, Señor. Ese es el que quiere todo de su vida. Porque si usted le entrega todo lo que tiene, este Dios sabe cómo administrar bien todo. Y este Dios nunca le fallará. Amén. Puesto de pie, vamos a orar al Señor. Podemos hacer todos nuestros planes, pero la respuesta correcta viene del Señor. La gente puede considerarse pura según su propia opinión, pero el Señor examina sus intenciones. Pon todo lo que hagas en manos del Señor y tus planes tendrán éxito. ¡Qué maravilla! Esa no es una escritura para ser memorizada, es para ser practicada. Incline su cabeza un momentito y tenga un encuentro cercano con el Señor allí de intimidad. Y dígale cuál es su decisión hoy. En este domingo de enero 2025. ¿Qué decide? ¿Qué le ofrece a su Señor? Cuidado, no ofrezca nada que no va a cumplir. Tenga un encuentro con el Señor por un minuto.

Siga orando al Señor. Generalmente en las congregaciones asisten los que ya son hijos de Dios, pero de vez en cuando tenemos a alguien que nunca ha conocido a Cristo como su Salvador. Y no puedo dejar pasar esta oportunidad de decirle: querido, ¿quiere vivir esta vida? Es maravillosa. No se fije en cristianos mediocres y fracasados. La vida cristiana es extraordinaria. Si hay alguna persona que quiere conocer a este Cristo que le he enseñado, mientras todos están orando, levante su mano para poder orar por usted. ¿Hay alguna persona que quiere decir: Señor, yo quiero entregarte mi vida, yo quiero amarte, yo quiero conocerte, yo quiero servirte? Si hay alguna persona que quiere tomar esa decisión, levante su mano y diga: yo quiero tener a ese Cristo del cual ha sido predicado en este día. Este es su momento con Dios, queridos. Si usted ha tomado esa decisión, luego acérquese a alguno de los pastores y dígale: Señor, he entregado mi vida a ti, quiero hablar con algún ministro. La segunda pregunta es: ¿cuántos de ustedes, honesta y sinceramente, tomaron la determinación de tomar más en serio a Dios el 2025? Levante su mano. Levante su mano, por favor. No olvide, esta es una decisión importante en su vida. Esto incluye: ¿quiere viajar en primera clase? Cuesta más, queridos. Hay que pagar más dinero. ¿Quiere tener una vida cristiana más saludable? Hay que invertir dinero en su educación. Hay que invertir tiempo en su educación. Señor, tú has visto esas manos levantadas y conoces cada corazón. Señor, ayuda a mis hermanos a ser fieles, a incluirse en grupos de discipulado durante este año, a pedir a sus pastores que hagan cursos sobre áreas en que tienen dudas, debilidades o fracasos. Te damos gracias por este tiempo y oramos en el nombre de aquel que es sobre todo nombre y que demanda todo de nosotros, Jesucristo nuestro Señor y Salvador. Amén. Muchas gracias, queridos. Dios les bendiga.

su nombre. Aleluya. ¿Cuántos creen que su presencia se mueve en este lugar? ¿Cuántos creen que su presencia se mueve en este lugar? ¿Cuántos vinieron a derramar su perfume en este lugar? ¿Cuántos vinieron a gozarse en una vigilia de fuego y de poder? ¿Cuántos han venido dispuestos? ¡Aleluya! Su presencia se mueve en este lugar. Gloria a Dios. Y antes de iniciar con esta canción, gloria a Jesús. Gloria a Jesús. Gloria a Dios. Dice en Apocalipsis 5: y vi en la mano derecha del que estaba sentado en el trono un libro escrito por dentro y por fuera, sellado con 7 sellos. Y vi a un ángel fuerte que pregonaba a gran voz: ¿quién es digno de abrir el libro y desatar sus sellos? ¿Quién es digno de abrir el libro y desatar los sellos? Dice: y ninguno, ni en el cielo, ni en la tierra, ni debajo de la tierra, podía abrir el libro ni aún mirarlo. Y lloraba yo mucho, porque no se había hallado a ninguno digno de abrir el libro, ni de leerlo, y ni siquiera de mirarlo. Pero dice en el 5: y uno de los ancianos me dijo: no llores, he aquí que el león de la tribu de Judá, he aquí que el león de la tribu de Judá, aleluya, he aquí que el león de la tribu de Judá, la raíz de David, ha vencido para abrir el libro y desatar sus 7 sellos. Oiga bien, y dice en el 6: y miré y vi que en medio del trono y de los 4 seres vivientes

siete espíritus de Dios enviado por toda la tierra. Y vino y tomó el libro de la mano derecha del que estaba sentada en el trono. Y cuando hubo tomado el libro, los cuatro seres vivientes y los 24 ancianos. Y cuando hubo tomado el libro, los cuatro seres vivientes y los 24 ancianos se postraron delante del Cordero. Todos tenían arpas y copas de oro llenas de incienso, que son las oraciones de los santos, y cantaban un nuevo cántico diciendo: digno eres de tomar el libro, digno eres de tomar el libro y de abrir su... ¡Ay, ay! ¡Libro eres! ¡Digno eres de tomar el libro y de abrir su sello! ¡Ay! Porque tú fuiste inmolado y con tu sangre nos has redimido. Escuche bien. Porque Él fue inmolado y con su sangre nos ha redimido para Dios de todo linaje y lengua y pueblo y nación.

predicar. Yo no voy a predicar. Pero la adoración que vamos a cantar ahora tiene un peso muy fuerte. Escucha el 11. Y miré y oí la voz de muchos ángeles alrededor del trono y de los seres vivientes y de los ancianos, y su número era millones de millones, que decían a gran voz: el Cordero que fue inmolado, el Cordero que fue inmolado,

y dice en el 13: que se vaya al salón. Yo no sé usted, pero hay todo un clima aquí de adoración. Hay todo un clima aquí de rompimiento. Yo no vine.

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Quiero comenzar con lo que dice la palabra de Dios. Escuche lo que dice. Podemos hacer nuestros propios planes, pero la respuesta correcta viene del Señor. La gente puede considerarse pura según su propia opinión, pero el Señor examina sus intenciones. Pon todo lo que hagas en manos del Señor y tus planes tendrán éxito. De eso quiero hablarle durante los próximos minutos. Quisiera que viva un año exitoso. No vivimos años exitosos por la cantidad de felicitaciones que recibimos o por la cantidad de buenos deseos de otras personas. Esta escritura es esencial en la vida de toda persona. Mientras venía viajando, en un momento paré a la gasolinera y escribí algunas cosas en esta servilleta que quiero dejarles en su corazón antes de entrar en mi mensaje. Hay cristianos que les encanta vivir bajo la provisión milagrosa. Hacen un enredo de sus finanzas y luego creen que ofrendando Dios los va a sacar de sus enredos. Hay quienes hacen un enredo con su salud y luego buscan apoyo de oración para que Dios los sane. Hay quienes viven pendientes buscando la provisión milagrosa y hay quienes vivimos bajo un dominio responsable. Esa es nuestra responsabilidad. Recibimos la orden de dominar este mundo, de ser fructíferos en la vida. Así que tenemos que hacer una transición de la vida de expectaciones a una vida de acciones. Dejar de esperar el maná en el desierto y entrar en la tierra prometida a vencer a los enemigos y a trabajar para poder comer. Para poder llegar a aquello se necesita una transición. Esa transición se llama discipulado. Usted nunca dejará de vivir esperando la provisión milagrosa y asumiendo su responsabilidad si es que no es discipulado. Hay cristianos que esperan una provisión total entregando su vida parcialmente. En algún momento mi nietecita quería que le compre algo y le dije, no tengo dinero para eso. Me dijo, anda al banco. Tú tienes una tarjeta. Suena lindo, ¿no? Esa es la vida de algunos cristianos. Pero si usted no tiene nada depositado, su tarjeta no le sirve para nada. Lo que quiero hablarle es de la necesidad de crecer, de asumir nuestra responsabilidad en la vida. Por ejemplo, aquí en California estamos viviendo a una hora y media de mi casa terribles incendios. Sí existe algo de desastres naturales. El sol, un vidrio, puede prender un fuego. Pero fuera de los desastres naturales, un viento muy fuerte puede mover las llamas y arrasar con sectores. Contra eso, sí tenemos algunas cosas que hacer. Que las personas aprendan a no botar vidrios, que no vayan a tomar cervezas con sus botellas en el campo. Si hay cosas que podemos hacer, que las autoridades de este estado dediquen dinero para limpiar

construir represas, ni hacer que los ríos mojen los lugares para no exterminar aquellos peces que ni siquiera están en peligro de extinción. ¿Sabe por qué? Porque este mundo tiene dioses ajenos. El medioambientalismo es una religión moderna. El animalismo es una religión moderna. Se prefiere proteger animales y la naturaleza y no a los bebés en el vientre de la madre. Así que cuando se gastan el dinero, le quitan presupuesto a los bomberos, le dan presupuesto al LGTBI, entonces tenemos una crisis. Aquí está el problema. Esas autoridades son elegidas por cristianos. Qué terrible, ¿ah? Mi plática tiene que ver con poner la esperanza donde debemos. Porque algunos de ustedes pusieron su esperanza en 4 años del gobierno más terrible de la historia de los Estados Unidos. Y estamos felices que se termine. Le quiero ayudar a que tome determinaciones claves para vivir vidas realizadas. No es sencillo. Se necesita mucha preparación, porque nadie puede esperar beneficios divinos ignorando a Dios. Ignorando a Dios en su diario vivir. ¿Cómo podemos disfrutar de beneficios si no hemos hecho el sacrificio de ser cercanos a aquel que nos ofrece todo, siempre y cuando vivamos en santidad y obediencia? En mis 33 viajes realizados en este año, tuve el privilegio de viajar unas 6 veces en primera clase. Qué bueno es viajar en primera clase. Viajar a Chile en primera clase es que usted tiene un bus, tiene su propia cama, lo atienden bien. Yo nunca he pagado primera clase. No pago. Cuesta 5.000, 4.000 dólares. Yo pagué $900 de clase económica. Pero viajo tanto que tengo ciertos beneficios y que cuando hay lugares me suben gratuitamente. Suena sencillo, ¿no? 5.5 millones de kilómetros recorridos en 2 aerolíneas en mis años de servicio a mi Señor. No, no es sencillo, queridos. La vida cristiana, queridos, ¿quiere disfrutar de beneficios? ¿Quiere que el Señor proteja su vida, su salud, sus finanzas? ¿Quiere que el Señor proteja su familia? Nada es sin sacrificio. Tiene que salir de esta esperanza de que Dios arregle todas nuestras situaciones a decirle, Señor, ¿qué debo hacer para vivir una vida exitosa? Y yo he comprendido que a pesar del amor, el cariño, el respeto que los miembros de mi familia sienten por mí, ellos no son la razón de mi felicidad. Mi felicidad no depende de tener una relación familiar caracterizada por la excelencia, sino de vivir conforme a la razón de mi existencia. Su felicidad no depende de su esposa, sus hijos. Depende de su relación con Dios. Mis hijos y mi nietecita son tesoros maravillosos que Dios me dio para que los ame con todo mi corazón. Pero ellos no son la fuente de mi realización. Mi felicidad depende exclusivamente de conocer y vivir con excelencia y dedicación conforme a la razón que Dios tuvo para mi creación. Su vida depende de Dios. Su paz
depende de su relación con Dios. Su éxito depende.

de su relación con Dios. Así que la decisión más importante que puede realizar el ser humano es determinar que dedicará todos sus recursos físicos, emocionales y espirituales para vivir conforme al propósito de su existencia, pues es la única forma que encontrará la realización que necesita. Todo para Dios, querido. Todo. Su salud, su dinero, su tiempo. Si para usted no es más importante Dios, la relación con Dios, que la relación con otras personas, si no es más importante el proveedor de todas las cosas, entonces no tenemos una relación saludable con el Señor. Hay algunas decisiones erróneas que nosotros tomamos y quiero que tomen en cuenta que son decisiones que impiden nuestra realización. Primero, no dar importancia a su desarrollo integral. Desarrollarse bien económicamente, olvidar su salud. No dar importancia a su desarrollo integral. Segundo, dejarse gobernar por sus pasiones naturales. Enfrentar sus conflictos de acuerdo a las pasiones, gustos, deseos que tiene, no de acuerdo a las convicciones que debe tener. Tercero, ser influenciado por la opinión ajena. Que otros tengan influencia en su vida, no el Dios, el Señor de señores. Cuarto, determinar sus valores, su moral, sin una guía adecuada. Nuestros valores no pueden depender de lo que nosotros pensamos, sino de lo que Dios demanda. Quinto, decidir actuar fuera de los valores divinos, en rebeldía a los valores divinos. Y sexto, elegir una mala actitud en la vida. Usted es hijo de Dios, elija una buena actitud. No viva amargado, resentido. Elija una buena actitud, no viva enojado, molesto, resentido. Levántese cada mañana tomando la decisión más importante de su día. Señor, este es tu día. Voy a vivir para ti, voy a vivir con alegría. Así que elegir una mala actitud es un inmenso problema en nuestra vida. El cristiano tiene que salir de esta tendencia a vivir de la provisión milagrosa para tomar un dominio responsable de su vida, y para ello necesita discipulado, necesita asistir a cada clase que le entreguen en su congregación, necesita asistir a cada enseñanza, a cada retiro de matrimonio, a cada clase de gálatas, de discipulado, necesita meter información en su mente para que esa información vaya sacando la información mala y se vaya formando en su vida el carácter, que es la estructura esencial para operar correctamente. Sin un carácter apropiado, no podemos vivir la vida que Dios ha diseñado. El carácter es la estructura de pensamientos, el conjunto de creencias y habilidades que nos permiten operar en la vida. Usted llena su mente de valores, de principios. Mientras más estudia la verdad, mientras más verdad mete en su mente, más capacidad tiene para tomar buenas decisiones. ¿Cómo formamos el carácter? Para lograr tener un carácter al estilo que Dios diseñó, Dios nos entrega responsabilidades. Nadie más puede cumplir esas responsabilidades que nosotros. A fin de desarrollar el carácter que Dios diseñó para nuestra vida, necesitamos algunas determinaciones. Debemos adquirir el conocimiento sobre lo que Dios espera de nosotros. ¿Qué espera de mí?
cuando enfrento un conflicto con mi esposa? ¿Qué espera Dios de mí cuando enfrento una tentación? ¿Qué espera Dios de mí en el manejo de mi dinero? Tengo que entender qué es lo que Dios espera. Nadie puede cumplir lo que Dios demanda sin saber lo que Él espera. Segundo, para formar nuestro carácter debemos desarrollar ese conocimiento a través de la práctica y la experiencia. Nada mejor que aquello. Estábamos hablando con Vicente allí de cómo los hijos hoy son tan servidos. Vivimos en una generación de cristal. Yo les decía que estuve durante este mes casi que voy a estar en casa de jardinero, de pintor, arreglando algunas cosas. Todo lo aprendí con mi padre. 11 hijos. Aprendí albañilería, aprendí algo de electricidad, no tanto como Vicente, pero aprendí algo. Aprendí carpintería, aprendí a pintar. Hoy los hijos no aprenden nada porque los padres le dan todo, porque no le exigen aprender. Hoy hay cristianos que no saben enfrentar la vida porque no toman los cursos, porque no son discipulados, porque no se involucran en adquirir el conocimiento y practicarlo y tener una experiencia apropiada. Tercero, para formar nuestro carácter, debemos practicar las creencias que determinan nuestra moralidad. No olvide lo que le he enseñado en otras ocasiones. Una verdad cantada, una verdad memorizada, una verdad declarada, una verdad orada. ¿Se acuerdan el final? No sirve para nada. Quiero que me entienda, querido. Usted puede tener su mente llena de verdades que nunca practica. Porque una verdad enseñada, cantada, declarada, una verdad orada, una verdad admirada, una verdad aplaudida, no sirve para nada. Solo sirve la palabra, la verdad aplicada. Así que cuando usted entra a grupos de discipulado y va a aprender, lo que le sirve no es asistir al grupo de discipulado, sino que usted determina comenzar a practicar la verdad que le han enseñado. Ahora, quiero dejar algunas determinaciones que debe tomar en su vida. Prácticamente cada una de estas es un libro, cada una de estas es un sermón completo. Así que tal vez va a tener que volver a escuchar esta plática, sentarse solito con Dios y decirle: Señor, yo quiero cambiar mi vida. Las personas que vamos en un avión, vamos todos en el mismo avión hacia el mismo lugar. Cuando me suben a primera clase, me atienden como rey. El año pasado vino el piloto a felicitarme por ser un cliente. Me sirven la mejor comida. Vamos en el mismo avión. Vamos al mismo destino. ¿Sabe cuál es la diferencia? Son dos. Una diferencia es que algunos pagan $5,000 para que lo atiendan así, mientras otros pagan 900. Y la otra diferencia, que algunos volamos millones de kilómetros y nos atienden bien. Esa es la vida cristiana, querido. ¿Quieres ser bien atendido? ¿Quieres gozar de privilegios? Tiene que entregarse completamente. Hay un precio que pagar. Se llama discipulado. Si usted nunca se incluye en un proceso de discipulado, va a seguir esperando la provisión milagrosa en vez de tener dominio responsable. Así que mire para atrás y vea qué cosas no ha conseguido en la vida.
¿Usted escuchó y cantó lo que cantamos? Mi Dios no sirve para nada. Mi Dios es más pequeño que todos los dioses. ¿Eso cantó? ¿Qué cantó? Mi Dios es grande. ¿Está usted sirviendo grandemente al Dios grande que le demanda que le sirva totalmente? Ahí está el secreto. Así que algunas determinaciones le van a ayudar a hacer un cambio esencial en su vida. Primero, debe creer que fue creado con un fin maravilloso. Dios nos creó con un maravilloso propósito. Usted no es un accidente en el cálculo de sus padres. Usted puede haber nacido en un vehículo terrible, lo trajeron, un vehículo alcohólico lo trajo al mundo. El vehículo puede haber sido dañado, pero usted no. Usted es producto del diseño divino. Por lo tanto, no viva conforme a sus ideas. Si cree que Dios lo creó con un fin maravilloso, tiene que determinar realizar todo esfuerzo por descubrir el propósito de su existencia y cumplirlo. Yo sé para qué vivo. Estoy aquí haciendo el propósito de mi vida. Cuando viajo, cuando como, cuando vendo mis materiales, cuando oriento a las personas, cuando guío, cuando estoy con mi familia, estoy cumpliendo la razón que Dios tuvo para mi creación. Él me dio dones, talentos, los desarrollé. Pregunta, ¿ha desarrollado usted sus dones? ¿Es usted una persona que está utilizando todas las capacidades que Dios le ha dado? Segundo, la segunda determinación es, creo que Dios me dio el potencial de ser lo que Él diseñó que sea, por lo tanto, determino descubrir mi potencial y utilizarlo. El Espíritu Santo viene a nuestra vida y nos da dones, potencial. El fruto del Espíritu tiene virtudes, benignidad, bondad, fe, mansedumbre, templanza, potencial. Todos lo tenemos. ¿Y por qué hay personas que no son misericordiosas? A todos nos ha dado esos recursos Dios. ¿Y por qué hay personas que no tienen dominio propio? No es que no lo tengan, no lo usan. Todo el potencial que Dios nos ha dado es para que vivamos vidas extraordinarias. Por lo tanto, la segunda determinación debe ser, Señor, quiero conocer qué potencial me ha dado y quiero desarrollarlo. Tercero, creo que Dios me creó tal como soy. A usted no le falta nada para cumplir su propósito. Creo que Dios me creó tal como soy, por lo tanto, determino aceptarme como Dios me creó. Esa necesidad de estimarse. Usted es una creación divina, gordo, flaco, alto, pequeño, blanco, moreno. Aquí no hay distinción, somos criaturas de Dios, somos creados por Dios con propósitos extraordinarios. Y usted tiene un propósito. La pregunta es si lo está viviendo o no. Cuarto, creo que Dios me designó como único mayordomo de mi vida. Por lo tanto, determino vivir con responsabilidad. Nadie es responsable de su vida. Yo iría a la iglesia si es que tú fueras un buen cristiano. ¿Quién le dijo que eso es? Yo haría esto si tú hicieras esto otro. Nada, usted es responsable de su salud, de lo que come, de cómo se viste, de qué lee, qué escucha. Usted es responsable del desarrollo de su mente, nadie más. Usted es responsable de tener el peso correcto, del conocimiento correcto.
Usted es responsable de tener actitudes correctas, relaciones apropiadas. Nadie sino usted es el mayordomo de su vida. Quinto, creo que fui creado con la insustituible necesidad de amar y ser amado. Por lo tanto, determino amar al estilo divino. Oh, esto es clave, queridos, porque no sabemos amar. Los jóvenes creen que cuando se enamoran, están enamorados, tienen amor. Usted puede enamorarse muchas veces en la vida. Se puede enamorar de otro hombre, de otra mujer que no es su marido ni su esposa. Y estar enamorado no significa que tiene amor. Estar enamorado significa que tiene pasión, que tiene conexiones. Si usted practica el amor tal como aprendió en este mundo, se va a equivocar. Tiene que tomar cursos para aprender a ver el amor como Dios lo enseña, lo exige y lo practica. Así que creo que fui creado con la insustituible necesidad de amar y ser amado, pero tengo que aprender a amar al estilo divino. Mi esposa no puede hacer nada tan bueno que provoque que yo la ame más, ni puede hacer nada tan malo que provoque que yo la ame menos, porque el amor nunca cambia. Las personas no pueden abusar de mí si yo les amo, porque quien permite el abuso no sabe amar. Porque el amor no solo tiene gracia y mediante su gracia nos da lo que no merecemos, no solo tiene misericordia y mediante su misericordia no nos da lo que merecemos, también tiene justicia y mediante su justicia nos da lo que merecemos. Si una persona que ama como Dios demanda que ame, no permite maltrato ni lo realiza. Es una persona que no ama a las personas por lo que son, ama a las personas por lo que Él es, por lo que Dios hizo en su vida. Y su amor no es solo caricias, besos, abrazos, también son exigencias, exhortaciones y disciplina. Sexto, creo que fui creado con la necesidad de sujetarme a los valores divinos. Por lo tanto, determino vivir con integridad. Nunca viva su vida basado en las emociones que experimenta. Eso es lo que el mundo enseña, ¿cierto? El mundo le enseña, usted es lo que le apasiona. Usted es lo que le gusta. Si a su hija le gusta otra chica, tiene que respetarla. Porque la vida es lo que al individuo le apasiona, le gusta. Y si a un niño le gusta otro hombre, ese niño es una mujer atrapada en un cuerpo de hombre. Tiene que permitirle que sea lo que quiere ser. Ese es el mundo. Dios nos dice, señores, solo existe hombre, mujer, estos son mis valores. ¿Quieres ser mi discípulo? Venga, sígame, sea obediente. Si son mis discípulos, viven en obediencia. Séptimo, creo que fui creado para ser una bendición en mi familia. Ninguno fue creado para traer maldición a su familia. Ni el padre fue creado por Dios para maltratar, insultar, golpear, intimidar, amenazar. La madre no fue creada por Dios para hacerlo. Los hijos no fueron creados por Dios para amargarle la vida a sus padres, para vivir pidiendo cosas sin aportar nada en el hogar. Creo que fui creado para ser una bendición en mi familia. Por lo tanto, modelaré y enseñaré en medio de ella los valores divinos. Esta tiene que ser su decisión. Y si usted no sabe cómo enfrentar conflictos en su matrimonio y está modelando algo equivocado, modela gritos, maltratos, amenazas, no está modelando lo que Dios demanda, va a tener que tomar cursos, aprender,
leer un libro con su esposa, para aprender a enfrentar los conflictos, para modelar y enseñar los valores familiares apropiadamente, para suplir su necesidad de familia. Noveno, creo que Dios existe. Por lo tanto, determino que Él será la mayor lealtad de mi vida. Mi música será para Él. Los libros que leo traerán gloria a Él. El trabajo que realizo, voy a ir a trabajar con buena actitud, voy a ser sal y luz en mi trabajo. No voy a unirme a los flojos, haraganes, a los que viven y se aprovechan de las empresas. Yo voy a ir a trabajar como si Dios es mi amo. Y voy a servir apropiadamente, voy a trabajar con excelencia. Mi lealtad será Dios. No tendré dioses ajenos. No será el animalismo, el medioambientalismo. Mis dioses no serán mis hijos. Su Dios no será su marido, que le impide venir a la iglesia. Dios le ordena que asista. Si usted le hace caso a su marido, Dios no es su Dios. Usted tiene una lealtad dividida. Nadie tiene derecho a impedir que usted practique la religión que determine servir a Dios. Nadie tiene ese derecho, ni legal ni espiritualmente. Si usted hace otras cosas antes que lo que Dios demanda, su lealtad no es el Dios de la Biblia. Su lealtad no es el Dios de la revelación bíblica, es el Dios de la imaginación humana. Y ese es un grave problema. Décimo, creo que Cristo es el único Salvador del mundo. Por lo tanto, creo que es mi único y suficiente Salvador y Señor de mi vida. ¿Es verdad eso en su vida? ¿Cree usted que Jesucristo es el único Salvador? ¿Cree usted que Jesucristo es el único el Señor? Lo que Él manda haré, aunque a nadie le guste. Siguiente, creo que la Biblia es la revelación divina que presenta la inerrante palabra de Dios. Por lo tanto, decido que ella será mi única regla de fe y de conducta. Señor, quiero ofrendar. ¿Cómo lo hago? ¿Como yo quiero? ¿Como alguien me sugiere? ¿Cómo lo hago? ¿Como tú quieres? ¿Cómo lo aprendo? Me meto en una clase de discipulado. Le pido a mi pastor, pastor, ¿qué dice la Biblia con respecto a mi ofrenda, a mi diezmo? No sabe enfrentar sus conflictos en la relación matrimonial. Usted toma un curso de matrimonios, compra un libro, se sienta con su esposita y le dice, querida, sentémonos acá. Yo siento que tú no respondes bíblicamente a nuestra necesidad sexual. Me estás ignorando. Le va a decir, querido, yo creo que tú me estás usando sexualmente. Que no sea lo que tú quieres, ni lo que yo quiero. ¿Qué tal si tomamos un curso con el pastor Ormachea? Perdón, con cualquiera. ¿Qué tal si tomamos un curso y hacemos lo que Dios manda, no lo que a ti te gusta, ni a lo que a mí me gusta? Oh, no es tan sencilla la determinación, ¿cierto? Creo que la Biblia es la revelación divina inerrante. Por lo tanto, sujetaré toda mi vida a ella. Hay cosas maravillosas en todo lo que he dicho. Quisiera decirle que es fácil y sencillo hacerlo. No, no cualquiera es discípulo del Maestro. Por eso Jesucristo
se dio cuenta que muchas personas vivían esperando milagros, esperando provisión milagrosa. Se dio cuenta que la gente lo seguía porque estaban enfermos y lo buscaban porque querían que atienda sus necesidades. Se dio cuenta que la gente no comprendía lo que él era. Se dio cuenta que el Hijo de Dios tenía una familia tóxica. Tremendo, ¿no? El Hijo de Dios se dio cuenta que tenía una familia disfuncional. Estaba escribiendo un nuevo libro y estaba analizando los distintos tipos de familias que existen. Y usted examina los antepasados de Cristo y va a encontrar allí un par de personas con problemas de mentira. Abraham, Isaac. Va a encontrar una prostituta. Raab. Va a encontrar un adúltero. David. Si usted examina el árbol genealógico del Hijo de Dios, es una familia disfuncional. Usted analiza los hermanos de Jesús. ¿Recuerda cuando lo van a buscar porque creen que está loco? Creen que su hermano está loco. Así que si usted examina que aún la familia del Hijo de Dios, sus antepasados, no fueron perfectos. Nadie es perfecto, queridos. Todos tenemos algún tipo de disfuncionalidad en la vida. Y algunos de ustedes pueden estar mirando el futuro con la nuca. Siguen mirando el pasado. No progresan porque están atrapados en el pasado. Hay padres que están abusando de sus hijos hoy, tirando el pelo a las orejas, o siendo padres negligentes, que le permiten que los hijos los dominen a ellos, con un grito, con una tirada al suelo, con un lloro, un lloriqueo, un abrazo, controlan a sus padres. Esos padres son autobuses donde viajan sus antepasados. Tal vez tuvieron padres así. Y esa vida disfuncional del pasado, padres que abusaron, padres que fueron muy complacientes. Tal vez usted sigue viviendo en el pasado. Y usted tiene al más grande Dios. No existe otro Dios como su Dios. No existe otro libro más extraordinario que la Biblia. No existe un espíritu tan poderoso como el Espíritu Santo. No existe un poder más grande que la oración. No existe una compañía más hermosa, grande, que la comunión de los hermanos. No existe liderazgo más sabio que sus pastores. A ellos Dios los llamó para que se preparen. ¿Usted quiere saber cuán frustrante es para uno como pastor prepararse, estudiar profundamente y luego dar cursos a las personas? ¿Usted sabe cuán desesperante es para los pastores que invierten dinero para hacer un curso de matrimonios? Y se dan cuenta que los que vinieron al curso de matrimonio y pagaron son los que tienen mejores matrimonios. Y los que tienen más problemas ni siquiera vinieron. Esas son las personas que no invierten en el reino. Esas son personas que están esperando que Dios arregle sus problemas en vez de meterse en un curso de discipulado para saber, a ver, Señor, ¿cómo manejo mis finanzas? ¿Cómo trabajo con responsabilidad? ¿Cómo ahorro con sabiduría? ¿Cómo invierto con inteligencia? ¿Cómo ofrendo con generosidad? Señor, a ver, ¿qué hago en mi vida? Señor, ¿cómo practico mi sexualidad? ¿Qué permite Dios? ¿Qué prohíbe?
Señor, quiero saber. No quiero actuar a mi manera, quiero tenerte como Dios, quiero que tu palabra sea lo más importante de mi vida. Señor, ¿cómo enfrento este conflicto con mi suegra, con mi yerno, con mi nuera? ¿Cómo enfrento este conflicto en mi trabajo? Señor, ¿cómo aprendo a vivir como tú quieres? Por eso, queridos, el tomar las determinaciones que le he enseñado en este momento es esencial. El Señor Jesucristo se dio cuenta que las personas le seguían por intereses personales, hasta que dijo, a ver, un momentito, si Cristo estuviera aquí, ¿esto es lo que le diría? Él tenía la capacidad de leer lo que estaban pensando, ¿no? ¿Usted se imagina estar frente a Jesús? ¿Usted está pensando pavadas y el Señor lo sabe? Y que Él está diciendo que quiere seguirme y Él sabe que usted no está listo a dejar. Él le está leyendo la mente. Dice, Señor, yo quiero seguirte. Excelente. O este tiene mucho dinero. Anda y da todo tu dinero a los pobres. Ah, no, Señor, no. Señor, yo quiero seguirte. Y el Señor sabe lo que está pensando. Dice, Señor, quiero despedirme de mis padres. Y el Señor le dice, no puedes seguirme. Señor, quiero seguirte, pero murió mi papá. Soy buen hijo. Quiero enterrarlo. Y el Señor le dice, deja que los muertos entierren a sus muertos. ¿Qué estaba diciendo el maestro? A partir de este momento, todos los que me siguen no pueden ser ricos, tienen que dar todo su dinero. Está diciendo Jesús, a partir de este momento, ninguno se preocupe de su familia. Si su papá se murió, olvídese, déjelo, que los muertos los entierren. Usted está vivo. Está diciendo el maestro, señores, si usted quiere seguirme, no puede ni despedirse de su familia. ¿Usted quiere seguir un maestro así? No. Pero eso no era lo que tenía en mente el maestro. ¿Sabe qué tenía el maestro en mente? Esta es la enseñanza. A mí, el Señor, el Shaddai, el Elión, Adonai, el que provee todas las cosas, el que cuida de sus hijos, a mí, el Señor, que le doy vida eterna, que soy capaz de cuidarles, amarles, a mí, el Señor, nadie me pone condiciones. No, no me venga con que voy a ir a enterrar a mi padre. No, no me venga, Señor, yo te serviría, pero mira a mi mujer. Señor, yo te serviría, pero estos hijos no sirven para nada. Señor, yo te serviría, pero tú sabes, Señor, tengo que trabajar, pues, 12 horas diarias, 6 días a la semana. Tú sabes, Señor, llego cansado. ¿Qué voy a tomar un curso? Señor, que yo voy a invertir dinero en un curso para matrimonios y el Evangelio es gratis. Tienen que dar por gracia lo que de gracia han recibido. ¿Tú crees, Señor, que yo voy a invertir dinero? ¿Tú crees, Señor, que yo voy a asistir a una clase el día viernes cuando tengo un tiempo con mis amigos? Señor, ¿tú quieres que yo asista a un curso de matrimonio todos los viernes por 2 meses? No. Señor, ¿tú quieres que te dé el 10% de mis finanzas? No, Señor. ¿Cómo se te ocurre? Tus exigencias son demasiadas. Me encanta el Señor. Nadie puede servir a dos señores. O sirve bien a Dios, o sirve bien al mundo. Usted no puede tener como Señor ni el dinero, ni su trabajo, ni su familia, ni sus gustos, ni sus pasiones. El único, el más sabio, el más poderoso,
al que acabamos de cantarle. Tú eres todo, Señor. Ese es el que quiere todo de su vida. Porque si usted le entrega todo lo que tiene, este Dios sabe cómo administrar bien todo. Y este Dios nunca le fallará. Amén. Puesto de pie, vamos a orar al Señor. Podemos hacer todos nuestros planes, pero la respuesta correcta viene del Señor. La gente puede considerarse pura según su propia opinión, pero el Señor examina sus intenciones. Pon todo lo que hagas en mano del Señor y tus planes tendrán éxito. ¡Qué maravilla! Esa no es una escritura para ser memorizada, es para ser practicada. Incline su cabeza un momentito y tenga un encuentro cercano con el Señor allí de intimidad. Y dígale cuál es su decisión hoy. En este domingo de enero 2025. ¿Qué decide? ¿Qué le ofrece a su Señor? Cuidado, no ofrezca nada que no va a cumplir. Tenga un encuentro con el Señor por un minuto.

0: Siga orando al Señor. Generalmente en las congregaciones asisten los que ya son hijos de Dios, pero de vez en cuando tenemos a alguien que nunca ha conocido a Cristo como su Salvador. Y no puedo dejar pasar esta oportunidad de decirle: querido, ¿quiere vivir esta vida? Es maravillosa. No se fijen en cristianos mediocres y fracasados. La vida cristiana es extraordinaria. Si hay alguna persona que quiere conocer a este Cristo que le he enseñado, mientras todos están orando, levante su mano para poder orar por usted. ¿Hay alguna persona que quiere decir: Señor, yo quiero entregarte mi vida, yo quiero amarte, yo quiero conocerte, yo quiero servirte? Si hay alguna persona que quiere tomar esa decisión, levante su mano y diga: yo quiero tener a ese Cristo del cual ha sido predicado en este día. Este es su momento con Dios, queridos. Si usted ha tomado esa decisión, luego acérquese a alguno de los pastores y dígale: Señor, he entregado mi vida a ti, quiero hablar con algún ministro. La segunda pregunta es: ¿cuántos de ustedes, honesta y sinceramente, tomaron la determinación de tomar más en serio a Dios el 2025? Levante su mano. Levante su mano, por favor. No olvide, esta es una decisión importante en su vida. Esto incluye: ¿quiere viajar en primera clase? Cuesta más, queridos. Hay que pagar más dinero. ¿Quiere tener una vida cristiana más saludable? Hay que invertir dinero en su educación. Hay que invertir tiempo en su educación. Señor, tú has visto esas manos levantadas y conoces cada corazón. Señor, ayuda a mis hermanos a ser fieles, a incluirse en grupos de discipulado durante este año, a pedir a sus pastores que hagan cursos sobre áreas en que tienen dudas, debilidades o fracasos. Te damos gracias por este tiempo y oramos en el nombre de aquel que es sobre todo nombre y que demanda todo de nosotros, Jesucristo nuestro Señor y Salvador. Amén. Muchas gracias, queridos. Dios les bendiga.
1: El Señor Jehová me entregó una arpa para que yo le adore, en espíritu y en verdad. Cuando yo adoro a Dios, los demonios corren.

Espíritu Santo de Dios, dile que vuelva a arder, que vuelva a arder. Si la llama se apagó, que vuelva a arder. Vengo como Pablo en este día. Vengo como Pablo.

que son carbones. Y carbón con carbón se tiene que encender. Dios mío, Rey de Gloria.

ay, ay, ay, ay, ay, ay, siento tumbas, aleluya, que hoy va, ay Dios mío, hueso seco, leva sama, siento la guerra contra los altares que el diablo ha intentado apagar.

hacerlo. ¡Ah! ¡Ay, ay, ay! Alguien que se atreve a quitarse el calzado de sus pies, porque la salsa está ardiendo. Se está consumiendo. No se está consumiendo. La salsa está ardiendo. La salsa está ardiendo. Abacena. Ibacena, bajaya, basaba. Jehová.

siento que el fuego está bajando. Yo siento que el fuego está descendiendo. Yo siento que el fuego está bajando. Yo siento que la unción está pudriendo el humo.

llegó tu día. Tú seguirás presente, pero yo voy a hacer otra. Porque el fuego me consumió. Yo me niego a entregarle un culto más a Satanás. Yo no soy de la generación que va a morir.

la responsabilidad de todo aquel que se pare en este altar es llevarte a la presencia de Dios. Si quisiéramos un escenario, una plataforma, estuviéramos en el Choliseo. Pero yo quiero

gracias, no viéndome a mí, sino viéndolo a Él. Dele gracias por estar en su casa. No hay mejor lugar que estar en la casa.

Jesús. La gloria es de Jesús. La adoración es para Jesús. Ahí donde estás, cierra tus ojos, no nos mires. Vamos a entregarle este momento en adoración a Jesús. Vamos a darle a Él todo, todo lo que tenemos dentro, todo lo que está en nuestro alrededor. Vamos a rendirnos ante Él en esta mañana.

0: Iglesia, levante sus manos.
1: Y ahora sé.
0: Bienvenidos a todos que están conectados, sintonizados con el servicio. La presencia de Dios está aquí. El Espíritu de Dios está en este lugar. Hay algo que está sucediendo. Bienvenidos a nuestro servicio.

Él estaba ahí. Y no solamente Él estaba ahí, pero Él te dio nombre.

todo ojo se cierra. ¿Sabe qué siento en mi espíritu? Es una adoración muy tierna, muy dulce. Puede doblar sus rodillas ahí donde está. Y con respeto y reverencia a Dios, le da a usted esa adoración. Doble sus rodillas, póstrese, siéntese, levante su mano, haga algo. Muéstrele, derrame su corazón. Siento su corazón, siento que esa adoración es para eso. Los que están en la casa, bienvenidos. Únase con nosotros. Hay una presencia hermosa acá.

0: Hay una linda presencia.
1: Es hermosa en la atmósfera. Todo ojo se cierra. I can feel the presence. Puedo sentirla. Comience a cantarle en lenguas en respuesta a esa presencia que está. Señor, venga tu reino, hágase, Señor, tu voluntad. Que tu presencia repose sobre este pueblo. Levanta su voz, pueblo, levanta tus manos. Que tu presencia repose ahora. Todo ojo se cierra. Tiashaba quita. Puedo sentir esa presencia. En la presencia nos llenamos. En la presencia nos llenamos. Llénese. Usted viene a la casa de Dios donde hay presencia. Los que están en las casas, únese a con nosotros. Únase a adorar. Levanta tu voz y tus manos. Atrás.

0: Otra vez repitamos eso. Levante su voz.
1: Tu presencia, plenitud de gozo,
0: plenitud de vida.
1: Dilo
0: más alto.
1: En tu presencia no encuentro todo, dulce compañía.

0: Dios Todopoderoso. Los ángeles te cantan.
1: Los ángeles te cantan. Dios Todopoderoso.
0: Otra vez toda la iglesia levanta.

todo ojo se cierra y toda mano se levanta. Siento su presencia acá. Siento como lluvia que cae sobre mi cabeza. Como lluvia está cayendo sobre mi cabeza. Padre, te adoro en esta mañana. Recibe nuestra adoración y la alabanza. A ti sea la gloria, el honor, el poder, el dominio. A ti sea la alabanza, Jesús. Que venga tu reino, que se haga tu voluntad. Que tu gobierno y tu dominio tome posesión de los corazones. Que tu autoridad y tu poder venga sobre cada corazón. Padre, hablo y declaro tu gloria. Declaro tu presencia. Tu presencia está aquí, le doy la bienvenida. Reconozco que tu presencia está aquí. Te adoro, Jesús. Te adoro, Señor. Te alabo, Señor. Te exalto, Señor.

Él habita en medio de la alabanza de su pueblo. Y en esta tarde, Padre, te alabamos.

Danos el carácter para mantener el fuego encendido, la perseverancia, la humildad, la dependencia de ti, la búsqueda, Señor, en este año, que es año de búsqueda de nuestro Dios, para mantener el fuego encendido. Que no se apague este fuego, Espíritu Santo, en el nombre de Jesús.

Aviva esta noche el fuego en todos nosotros. Avívalo, Señor. Enciende un fuego en nuestro corazón y el

0: tu luz ilumine.
1: Que tu luz ilumine y brille sobre mi cabeza.
0: Que desvanezca,
1: que
0: mi,
1: desvanezca
0: deseo.
1: Mi deseo y mi consejo.
0: Que venga sobre mí.

Dios. Sácialo, Dios. Es maravilloso, Señor. Lugares deleitosos. Tus cuerdas cayeron, Señor.

Señor, mis cuerdas. Yo me regocijo en ti. En ti se alegra mi alma.

tu sencillez, Señor, y tu grandeza, tus palabras o tu silencio conmueven mi corazón.

no es solo el carpintero de Galilea, Él es el pan de vida, Él es la resurrección, Él es Dios entre nosotros, agua de vida y pan del cielo. Él es tu Salvador, el Rey de la gloria.

llénanos de tu presencia. Bendícenos, visítanos. Nuevas fuerzas vengan a nuestras vidas.

Que tu fuego arda en nuestra vida. Que tu fuego arda en nuestro interior. Pero no nos saques de este precioso lugar. No quites de nosotros tu Santo Espíritu.

También aquellos que no han sido tocados hoy, hazlo, Señor, por favor, en el nombre de Jesús, en el nombre de Jesús.

eso. Que todo lo que hay en tu interior alabe a Jesús. Él se lo merece. Vamos con gozo. Vamos con alegría. Con esa voz de júbilo, exáltale esta mañana. Aleluya. Aleluya. Vamos a darle ese aplauso al Señor. Quiero avivamiento que le des el aplauso más grande que puedas al Señor.

Mi Jesús, si tú vienes a mi barca, yo sé que no me voy a hundir. Si tú me sostienes con tu mano, Señor, yo sé que no voy a resbalar. Es cuando te tenemos cerca, hay un bautismo de paz sobre nuestras vidas.

Dios. Y no siempre suele ser así. Él conoce mejor lo que es bueno para nosotros. Pero no te desanimes y no te desesperes, sino ríndele tu vida y dile: Señor, aunque me matares, pero ¿en quién más vamos a esperar? Sino en Él. Él es tu fortaleza y Él es tu confianza. Y si tú ves, este texto lo tomamos del libro de Job. Y todo lo que quería el Señor era una ocasión para bendecir a Job al doble de lo que tenía. Yo quiero que levantes tu voz y se lo digas al Dios de mi vida, al Dios de mi esperanza.

0: le gusta que confiemos en Él.
1: Y al diablo le duele la cabeza porque confiamos en Él. Así que yo quiero que hoy Dios se alegre y que el diablo llore. En ti vamos a confiar, solo en ti.

0: Ven, Señor. Danos tu fuerza, espíritu de poder sobre nosotros.
1: Esfuerzo alcanzado.
0: Tú levantas al caído.

Suelta ese temor. Dile, Señor, tú oyes mi oración y toda mi familia sabrá que hay Dios conmigo, que tú no libras con lanza, ni con jabalina, ni con ejército, ni con fuerza, y que de ti es mi batalla.

Halleluja. Halleluja. Halleluja. El Señor dijo, así hará Jehová contra todos nuestros enemigos contra los cuales peleamos.

razón de vida eterna, Señor. Tus palabras.

quién? ¿A quién sino a Jesús vamos a correr? Esperanza mía. Aleluya.

Solo tú, Señor. ¿Cómo tomar algo que no nos pertenece? La gloria. ¿Quién puede tomar la alabanza sino tú? ¿A quién buscaríamos y a quién rendiríamos nuestro corazón y nuestra vida sino delante tuyo, Señor? Tú le das valor a nuestra vida, tú le das propósito a nuestro camino. Haz resplandecer tu rostro sobre mí. En el nombre de Jesús.

gran yo soy. ¿Quién es digno de toda gloria? No hay otro como tú, Señor, Dios todopoderoso. El gran yo soy. Esta es la parte que me gusta, dice.

aplauso fuerte al Rey de Reyes y Señor de Señores. Dile, atrae mi corazón en esta noche. Te adoramos y te bendecimos, Espíritu Santo.

Salmo número 91. El que habita al abrigo del Altísimo morará bajo la sombra del Omnipotente. Diré yo a Jehová, esperanza mía y castillo mío, mi Dios, ¿en quién confiaré? Él te librará del brazo del cazador, de la peste destructora. Con sus plumas te cubrirá y debajo de sus alas estarás seguro. Escudo y adarga es su verdad. No temerás el terror nocturno, ni saeta que vuele de día, ni pestilencia que ande en oscuridad, ni mortandad que en medio del día destruya. Caerán a tu lado 1,000 y 10,000 a tu diestra, mas a ti no llegará. Ciertamente con tus ojos mirarás y verás